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0: 8:37.
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0: 9:02.
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0: 9 y 28 minutos.
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0: 10 en punto.
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0: 11 en punto. 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

0: 11:31.
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0: 12:01.
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0: Una en punto.
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0: 2:02.
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0: 3 y 1 minuto.
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0: 3:31.
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0: 4:02.
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6: Sean bienvenidos y bienvenidas al programa de América Indígena en Red, Latido Indígena. De este jueves 19 de julio los acompaña Yamanik Cholotío desde los estudios de la Federación Guatemalteca de Escuelas Radiofónicas.
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0: Iniciamos esta emisión con reportes desde Ecuador con el compañero Eduardo Aucancela. La Universidad Intercultural de la Nacionalidad y de los Pueblos Indígenas se enfrenta a recortes de presupuesto para su funcionamiento. Escuchemos este reporte que nos lo comparte el compañero Eduardo.
1: Cordiales saludos, hermanos y hermanas de América Indígena en Red de Aler. El presupuesto de la Universidad Amautayhuasi sufrió un drástico recorte del 69% para el periodo 2026. Los fondos asignados por el Estado descendieron a aproximadamente 3.7 millones frente a los 12.2 millones percibidos en 2025. Esta crisis ha obligado a la institución a desvincular personal administrativo y pone en riesgo la operatividad académica para sus más de 2.200 estudiantes. Por su parte, la CONAI, Confederación de Nacionalidades Indígenas del Ecuador, ha rechazado las medidas y ha exigido al gobierno la restitución urgente de los fondos. Asimismo, Mariana Yumbay, asambleísta del movimiento Pachacuti, nos informa sobre las gestiones realizadas en el Ministerio de Finanzas, así como en el Consejo de Educación Superior, CES.
2: Bueno, de manera general debo decir que lamentablemente este gobierno no ha cumplido con las responsabilidades constitucionales como es la asignación de recursos suficientes para las universidades, para la educación en general. Y eso hemos venido denunciando permanentemente, hemos pretendido también impulsar procesos de fiscalización. Sin embargo, usted conoce, la asamblea tiene una mayoría absoluta con sus asambleístas de ADN más sus aliados, y lo que ha imposibilitado llevar adelante procesos de fiscalización. En ese sentido, desafortunadamente, una de las universidades, la única, imagínese, la única que es de los pueblos y nacionalidades, ha sido perjudicada, en este caso la Universidad Amautayhuasi, quien no ha recibido los suficientes recursos económicos y están con amenaza y riesgo todos los estudiantes, teniendo en cuenta que si no se cuenta con los recursos suficientes, van a sufrir la desvinculación de docentes. ¿Y quiénes van a ser los perjudicados? Son los estudiantes. En ese sentido, rechazamos esta actitud. Lamentablemente, desde el gobierno, desde en este caso del Ministerio de Finanzas, del mismo CES, que tienen la obligación de asignar y de garantizar que lleguen los recursos económicos. En ese marco, nosotros desde la Asamblea, los tres legisladores del Pachacuti, hemos iniciado el proceso de fiscalización. Hemos pedido información, en este caso a Finanzas, al CES, entre otros órganos, para que nos explique por qué, cuáles son las razones para disminuir el presupuesto, y eso afecta a los jóvenes, a los estudiantes. Sin embargo, ya han pasado casi más de 15 días y no hemos tenido ninguna respuesta. Por otro lado, también hemos pedido que se disponga más bien la comparecencia de las autoridades, finanzas, del CES en la Comisión de Educación. Tampoco se ha despachado absolutamente nada. O sea, desde la Comisión de Educación no se ha hecho absolutamente nada para posibilitar y exigir desde la comisión para que las autoridades vengan a la comisión y comparezcan, ¿no es cierto? Por eso digo, las comisiones de la Asamblea están totalmente controladas por el oficialismo. Eso impide que se lleve adelante procesos de fiscalización. Imagínense, en la Comisión de Educación, nuestro compañero Alex Tuapanta, asambleísta de Cotopaxi, es miembro de la comisión. En esa comisión él presentó como petición para que en la comisión se cambie el orden del día. Y en el orden del día era para que se inicie un proceso de fiscalización, en este caso a Finanzas y al CES. Sin embargo, no se ha convocado, pese a que ya estaba señalada el día y hora para la sesión. Resulta que de último momento simplemente suspenden la sesión por dos ocasiones. Entonces, eso demuestra cómo están controlados todas las comisiones por los legisladores de ADN y sus aliados. Dios, y eso imposibilita llevar adelante los procesos de fiscalización.
1: Para Latido Indígena de Aler, desde Radiofónicas ERPE de la ciudad de Riobamba, reportó Eduardo Aucancela Guzmán. Será hasta un próximo programa. 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
0: Y ahora nos vamos a trasladar a Colombia con Diana Collazo. El 6 y 7 de julio, en el territorio del pueblo Coconucu, se realizó junta directiva del Consejo Regional Indígena del Cauca. Autoridades indígenas y organizaciones analizaron la situación actual del Sistema Indígena de Salud e Intercultural SISIP.
3: Damos un saludo de hermandad y resistencia a todos los pueblos de América Indígena desde el programa de comunicaciones CRIC Nacional en Colombia. Este es nuestro reporte. En el marco de la Junta Directiva del Consejo Regional Indígena del Cauca CRIC, la Consejería Mayor, las autoridades indígenas y los diferentes programas organizativos analizaron la situación actual y las proyecciones del Sistema Indígena de Salud Propia e Intercultural SISPI, así como los avances de la Asociación Indígena del Cauca AIC y las acciones previstas para fortalecer este proceso organizativo. El coordinador del Programa de Salud Regional CRIC, Rafael Enrique Pancho, da a conocer uno de los temas centrales, que es la implementación de las medidas contempladas en el Decreto 0333, reglamentado recientemente por el Gobierno Nacional, la cual permitirá ejecutar los recursos gestionados durante la minga realizada a comienzos del año, destinados al saneamiento financiero de la Asociación Indígena del Cauca.
4: Gran parte de la discusión se centró ayer en la situación de la operatividad de lo que venimos caminando en marco al decreto 0333, que finalmente, pues, la semana pasada el gobierno publicó ya en la página del ministerio. En prácticamente la resolución consiste en una reglamentación que va a permitir operativizar los recursos que ganamos en la minga en enero. En esa minga, pues, ustedes se enteraron de que sacamos un decreto para lograr el saneamiento de nuestra EPS por un valor de 300.000. Lo que estamos es ya prácticamente a punto de hacer todos los procesos correspondientes para poder operativizar ese recurso.
3: Asimismo señaló que ahora inicia una nueva etapa de trabajo para organizar los pagos, cumplir con las responsabilidades adquiridas y al mismo tiempo construir estrategias que permitan fortalecer el equilibrio financiero de la EPS indígena y evitar que continúe creciendo el déficit económico.
4: Como autoridades, como estructura de AIC, como programas de salud, mirar qué estrategias vamos a hacer para buscarle un equilibrio financiero a la EPS y no seguir generando un déficit por parte de todo el tema administrativo y técnico, pues que genera en cierta medida un desgaste y que eso nos está causando un déficit económico.
3: Reiteró, la consolidación del Sistema Indígena de Salud Propio Intercultural no depende únicamente del desarrollo normativo, sino también de la participación y la corresponsabilidad de las autoridades, los programas organizativos, los territorios, las comunidades y las familias, para garantizar que el sistema responda a las necesidades de los pueblos indígenas.
4: Como familia, pues es necesario concientizarnos de esos procesos que estamos adelantando en marco de las políticas como CRI, lo cual importante el avance que tenemos en el ejercicio de gobernabilidad, pero es un ejercicio que finalmente también va a exigir responsabilidad por parte de todos.
3: Asimismo dio a conocer que la implementación del Sistema Indígena de Salud Propio Intercultural será un proceso gradual. Mientras avanza su consolidación, las comunidades continuarán accediendo a los servicios de salud que actualmente prestan hospitales, clínicas y demás instituciones del sistema. El propósito no es dejar desprotegidas a las comunidades. El Sistema Indígena de Salud Propio Intercultural es un sistema intercultural que articula la medicina occidental con la medicina propia, de acuerdo con las formas de atención y cuidado definidas por nuestros pueblos indígenas, explicó Perdomo.
4: Decirles a la comunidad que posiblemente no va a ser tan traumático, porque realmente el SISPI es intercultural, el SISPI va a manejar ambas medicinas, va a manejar ese conocimiento externo en marco a todo ese tema de salud. De igual manera, que sí es necesario recordar, es que tiene una base clave, una base primaria, que es la sabiduría ancestral.
3: Finalmente, las autoridades ratificaron su decisión de continuar avanzando en la implementación del Sistema Indígena de Salud Propio Intercultural, dependientemente de los cambios con el contexto político nacional, manteniendo la articulación organizativa y el trabajo en defensa de los derechos fundamentales en salud. Agradecemos por el espacio de información. Desde el programa de comunicación del Consejo Regional Indígena del Cauca CRIC Nacional en Colombia, les informó Uber Adolfo Campo, y nos estaremos escuchando en otra oportunidad.
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0: Y ahora nos vamos a trasladar a Argentina con los compañeros y compañeras de Radio Comunitaria Aire Libre. La compañera Karina Hernández nos comparte este reporte. Después de la derogación de la Ley 26.160 de relevamiento territorial de las comunidades y el desmantelamiento del Instituto Nacional de Asuntos Indígenas, en Argentina se amenaza con la derogación de la Ley 26.737 de tierras rurales, que dejarían en vulnerabilidad a comunidades ancestrales ante la llegada de extranjeros. Escuchemos este reporte.
1: Mari Mari Compuche, Mari Mari Polamien, Mari Mari Puwenubi, buenos días, tarde o noche, hermanos y hermanas, amigos y amigas que están en contacto de este latido indígena. Les traemos información recordando que aquí en Argentina se derogó la Ley 26.160 de relevamiento territorial. Además, el INAI, el Instituto Nacional de Asuntos Indígenas, también ha sido desmantelado y hoy está en riesgo esta Ley 26.737 de tierras rurales, que fue sancionada en diciembre de 2011, donde establece límites estrictos a la propiedad extranjera sobre tierras rurales en Argentina. La norma fija que las personas y empresas extranjeras pueden poseer más del 15% del total de tierras rurales a nivel nacional, provincial y municipal. Nos lo cuenta Jorge Nahuel Purrán, de la Confederación Mapuche Neuquina. Lo escuchamos.
2: Uno de los sectores más amenazados en el país son justamente los pueblos indígenas, porque si ustedes empiezan a mirar cuáles son los espacios de interés de estos grupos económicos, de estas corporaciones, los espacios de interés son espacios que son ricos en paisajes, en agua, en minerales, la región del litio, las regiones petroleras. Esos son los espacios de interés que estos grupos económicos tienen. Y es tal la fortuna que se han ido acumulando en este mundo tan desigual que vivimos, que esa gente tiene un poder económico para comprarte sin límite. Por eso es peligroso esto que está ocurriendo. Y como decía, esto viene precedido por otras medidas. Por ejemplo, ¿por qué los pueblos indígenas están en un estado de alerta? Porque si se llega a concretar esto, esto viene a completar algo que ya ocurrió. Por ejemplo, la ley de relevamiento ha sido derogada. La ley de relevamiento territorial, que el gobierno lo muestra como si fuera la reforma agraria, es apenas una delimitación del territorio. O sea, gracias a esa ley nosotros podemos delimitar cuál es el espacio que ocupamos. No es garantía de propiedad, porque después ese otro trámite que hay que seguir. Pero al menos podemos registrar qué espacio es el que tenemos para poder generar política de protección o para una defensa judicial ante un caso de criminalización. Bueno, esa ley fue derogada. Ya lo venía maquinando todo este grupo que gobierna cuando Villarroel era diputada, que ya había presentado una propuesta de derogación de la ley de relevamiento. Cuando asumieron el gobierno, lo concretaron esa derogación. Eso que era una herramienta de defensa, porque era una ley contra también los intentos de desalojo y criminalización que había, ha sido eliminado. El INAI, que es el Instituto Nacional de Asuntos Indígenas, que se supone que es el órgano de aplicación de todos los avances de derechos que hemos logrado, está totalmente desmantelado. Sin logística, sin cuadros técnicos, sin gente suficiente. El registro de comunidades, por ejemplo, que es otro instrumento para la defensa política y judicial, también fue derogado. No existe hoy el registro de comunidades que existió durante 40 años que tuvo vigencia el INAI. Entonces, todas esas cuestiones no son casualidad, son parte de un mecanismo, de toda una estrategia de despojo que se está llevando adelante y que requiere de todas estas leyes. Por eso es tenemos que generar alarma, tenemos que generar atención, tenemos que llamar a la reflexión a los que supuestamente nos representan en el Congreso.
1: Desde la Patagonia Argentina, reportó para Latido Indígena la Red de Comunicación Indígena Intercultural de Argentina. Peucayal, Compuchica, Compulamán, Marichihuahua.

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0: Ahora nos vamos a trasladar a Chile con el compañero Alex Calcheo, desde la isla del Chiloé. Él nos comparte que están fortaleciendo los conocimientos y saberes ancestrales de una mujer indígena de la isla de Chiloé. Ella nos comparte la experiencia del trabajo y la labor que desarrolla con la medicina indígena. Escuchemos este reporte.
1: Saludos, hermanas y hermanos de América Latina que están en sintonía del latido indígena. Hoy en este reporte vamos a compartir la experiencia y saberes de una mujer originaria en la provincia de Chiloé que nos habla acerca del uso de la medicina natural.
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1: El día de hoy vamos a compartir la experiencia de vida, de trabajo y de saberes de la señora Rosa Guayquil Wenchumán, una mujer originaria de la isla de Meulín, una de las tantas islas del archipiélago de Chiloé, aquí en el sur de Chile. Ella nos va a conversar acerca de cómo ha ido trabajando en el tiempo el uso de la medicina natural para curar enfermedades y también dentro de estos saberes cómo ha ido fortaleciendo el conocimiento que ha heredado también de sus mayores.
3: Lo aprendí sola, dándome idea y me acordaba de este pasto y del otro. Y también el pulso se aprende, porque en el pulso la persona tiene en veces dos pulsos, cuando uno pulsea. De mí nomás salió, porque he hecho varios remedios, todo, de puro pasto. En veces es bueno tomar el remedio de campo antes de la pastilla. La medicina tradicional es mejor, pero tomándolo como debe ser y llevándolo al mismo tiempo, tomándolo con una fe, con una fe que yo me voy a mejorar con ese remedio.
1: La señora Rosa Guayquil Wenchumán, sabedora de la medicina natural originaria de esta isla, no se destaca solamente por los saberes ancestrales en cuanto a la medicina. Ella también es una miembro activo de varias instituciones comunitarias de su isla y que hoy día también dentro de toda esa experiencia ha podido compartir con las nuevas generaciones. Dentro de los saberes ancestrales en cuanto a la medicina, nos habla también acerca de cómo recolecta las hierbas para hacer la preparación del remedio según las necesidades de la persona.
3: Por ejemplo, el romero, la valeriana, el bálsamo, todo lo tengo en mi huerta. Pero lo otro tengo que salirlo a buscar en la playa. La flor de piedra se busca en la playa. Cuando está asomando el sol, uno tiene que ir a buscar, sí, todo tiene su secreto. La flor de la piedra, todo se busca por la playa, por los montes, los nidos de la picaflor también se busca en los montes grandes donde hacen su nidito ella también. Yo le daría a las nuevas generaciones que aprendan también a hacer, porque es muy útil esto, es de mucha utilidad, porque al colesterol alto, tomamos la quiaca, tomamos la sangrinaria, que esa hierba está para acá por la playa, entonces eso baja el colesterol, sin pastilla que yo tome. Entonces la gente, uno, los jóvenes, uno le estaría muy bien que vayan aprendiendo la gente joven a hacer esto, que le den importancia al remedio natural.
1: De esta manera vamos cerrando este reporte que le hemos estado compartiendo para Latido Indígena. Estuvo con ustedes Alex Caicheo de la Radio Gononegüén en la isla de Chiloé. Nos encontramos en un próximo latido.
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0: Con esto finalizamos el recorrido de esta edición del programa Latido Indígena. Fue un gusto acompañarles. Mi nombre es Yamani Cholotío. Hasta la próxima.
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0: 4:28.
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0: 5 y 1 minuto.
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7: Hola, ¿qué tal América Latina y el Caribe? Sean todos y todas bienvenidos y bienvenidas a Caminante, vidas que se mueven. Les saluda Inmer Gerardo Chévez desde los estudios de Radio Progreso al norte de Honduras, en Centroamérica.
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7: Ampliaremos en breve la frontera que cruzó México. El pasado hispano olvidado en los 250 años de Estados Unidos. Niños y niñas de California dicen que la música rompe los estigmas sobre la migración. Analista migratorio de Guatemala advierte que los operativos de captura por el ICE continúan en aumento en los 50 estados de Estados Unidos. Un agente del ICE mató a un migrante mexicano durante un operativo de detención en Texas. 2 semanas después de los terremotos en Venezuela, la OPS destaca que las necesidades de salud siguen siendo urgentes mientras la respuesta avanza hacia la recuperación. Esto y más a continuación en Caminantes, vidas que se mueven.
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7: Iniciamos las breves informativas desde Austin. Un agente del Servicio de Migración y Control de Aduanas, ICE, mató a un migrante mexicano durante un operativo de detención en Houston, Texas, según informó un portavoz del gobierno que asegura que el agente disparó en defensa propia. El fallecido fue identificado como Lorenzo Salgado Araujo, ciudadano mexicano que se encontraba en Estados Unidos de manera irregular, según indicó el Departamento de Seguridad Nacional. El incidente ocurrió el pasado 7 de julio, alrededor de las 6:50 de la mañana, hora local, cuando un agente del ICE intentó detener un vehículo como parte de un operativo dirigido para arrestar al migrante. Así que las autoridades no ofrecieron por el momento más detalles sobre el número de disparos, la identidad del agente involucrado o si existen grabaciones del incidente. Al menos 6 personas han muerto en manos de agentes de inmigración de Estados Unidos, incluyendo a 2 ciudadanos estadounidenses, Alex Prieti y René Goldman, durante un mega operativo en Minnesota, en Estados Unidos, en el mes de enero. Desde Los Ángeles, California, el 250 aniversario de Estados Unidos llegó marcado por un choque de narrativas, mientras el presidente Donald Trump centró la celebración en el patriotismo y la identidad nacional blanca. Los historiadores recuerdan que amplias zonas del actual territorio estadounidense ya contaban con presencia hispana preexistente en las 13 colonias. Para Albert Camarillo, profesor de historia de la Universidad de Stanford y especialista en historia México-estadounidense, la conmemoración de esta efeméride ha estado profundamente influida por cuestiones raciales, un enfoque que a su juicio también ha limitado la forma en que se narra la historia de ese país. Trump quiere mantener la celebración como una América blanca. Le gustaría llevarnos de vuelta a cuando Estados Unidos era abrumadamente blanco. No quiere hablar de los hispanos ni de la esclavitud. A esto nos referimos cuando hablamos de blanquear la historia, dice en una entrevista realizada por agentes internacionales. El historiador recuerda que decenas de miles de mexicanos pasaron a formar parte de Estados Unidos sin cruzar la frontera sur. tras los cambios de soberanía derivados de la expansión territorial del siglo XIX. En 1948, México cedió, entre comillas, más de la mitad de su territorio a Estados Unidos mediante el Tratado de Guadalupe Hidalgo, el cual puso fin a la guerra entre ambos países entre 1846 y 1848. Este acuerdo integró al territorio estadounidense los actuales estados de California, Nevada, Utah, Nuevo México, Arizona y Colorado, que habían sido parte del Imperio Español, además de proporciones de Kansas y Oklahoma, dejando un margen de 12 meses para que la población local decidiera si abandonaba el territorio o aceptara la ciudadanía bajo las nuevas leyes de este país. Sin embargo, y a pesar de las garantías del tratado, los mexicanos y las mexicanas que se quedaron vieron cómo sus tierras les eran arrebatadas por los anglosajones, resentidos por el conflicto, según documentos históricos recopilados por la Universidad Estatal de Carolina del Norte.
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7: Desde Guatemala, analista migratorio advierte que los operativos de capturas por el ICE continúan en aumento en los 50 estados de Estados Unidos y hace un llamado a los gobiernos de la región afectados por las políticas antimigratorias a realizar campañas de información efectivas para sus connacionales afectados y afectadas. La información la conocemos con el periodista Marco Hernández desde la Federación Guatemalteca de Escuela Radiofónica FEGER.
3: Desde Guatemala, para Caminantes, vidas que se mueven. Los operativos antimigrantes en Estados Unidos continúan, operativos llevados a cabo por parte de los agentes de la Oficina del Servicio de Control de Inmigración y Aduanas, ICE, por sus siglas en inglés. El analista migratorio guatemalteco, licenciado Fernando Castro Molina, advierte de este incremento de operativos en los 50 estados de la Unión Americana.
5: A las comunidades inmigrantes residentes en los Estados Unidos, pues advierto que los agentes de la Agencia de Inmigración y Control de Aduanas ICE están realizando mayor número de operativos de detención para capturar a personas inmigrantes en situación ilegal en los 50 estados de la Unión Americana, tanto en centros de trabajo como de detenciones en carreteras y en hogares. ICE ha mencionado que ha realizado la deportación de más de 948,000 personas inmigrantes de diferentes nacionalidades, dentro de ellas guatemaltecas, hondureñas y salvadoreñas, y efectuando más de 981,000 detenciones de personas indocumentadas, agregando a ello que el número de deportaciones voluntarias, según ICE, asciende a más de 3 millones de personas efectuadas durante la administración Trump. Dato que en lo personal cuestiono el número proporcionado ante la falta de verificación de datos estadísticos que se carece por parte de ICE, desconociendo en este caso a la fecha, en el caso de Guatemala, cuántos connacionales han sido retornados en forma voluntaria aplicando la CBP Home. En este caso, ante el incremento de operativos por parte de agentes de ICE y otras agencias que apoyan a las capturas, sugiero a los ministerios de Relaciones Exteriores, tanto de Guatemala, Honduras, El Salvador, México, Ecuador, entre otros, realizar campañas informativas promoviendo el conocimiento en la elaboración de cartas de custodia temporal para el cuidado de hijos menores en caso sean capturados los padres, dejando bajo custodia de residentes o ciudadanos americanos a sus hijos, suscribir el formulario G-28 para contar con la asistencia legal de abogado en caso de captura, elaboración de plan de emergencia, entre otros, como parte de una responsabilidad de orientar a quienes sostienen la economía de los países y a millones de familiares.
3: Uno de los más recientes casos, 30 inmigrantes en situación irregular fueron capturados por agentes de ICE en una fábrica de muebles en el estado de Alabama.
5: Agentes de ICE detuvieron a 30 trabajadores en Alabama, Estados Unidos, tras una inspección en una fábrica de muebles por presuntas irregularidades laborales, por lo que solicito a las autoridades del Ministerio de Relaciones Exteriores de Guatemala investigar si de entre los detenidos hubieran inmigrantes guatemaltecos para brindarle la asistencia y protección consular correspondiente.
3: Desde la Federación Guatemalteca de Escuelas Radiofónicas FEGER, reportó para Caminantes, Vidas que se Mueven, Marco Hernández.
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10: Nos encontramos con Douglas Villegas, él es migrante que vive en la ciudad de San Juan de Pasto en este momento y tiene una labor muy bonita, limpiar los vidrios de los vehículos que pasan sobre la avenida Boyacá. Pero lo hace de una manera muy respetuosa, muy cordial y nos ha llamado la atención precisamente por eso. Don Douglas, bienvenido a Historias con Sabor a Vida.
12: Muchas gracias. Acá estamos, bueno, con toda la disposición de poder compartir un poco mi historia de vida.
10: Cuéntenos, ¿cómo salió usted de Venezuela y hace cuánto tiempo?
12: Tomé la decisión de emigrar de Venezuela un 9 de noviembre del año 2019. Hace ya van a ser 7 años que emigré de mi país acá en busca de una mejora, porque realmente en mi país yo estaba pasando una situación económica bastante, bastante difícil, hasta el punto que, bueno, estuve en grado de desnutrición porque la alimentación no se conseguía y no había los recursos económicos. Mi padre me ayudó a conseguir el transporte desde la ciudad de Valencia hasta la ciudad de San Cristóbal, en Táchira. Tenía conocidos en uno de los transportes y me hicieron esa labor sin tener que cancelar ningún tipo de pasaje. Una vez pasada la frontera, yo venía únicamente en mi bolsillo lo que traía eran $45. Un día 10 del mismo mes de noviembre, crucé la frontera en la mañana porque el viaje se hizo todo el día y toda la noche. Llegué con mucha incertidumbre porque era para mí un país totalmente nuevo, desconocido. Tenía proyecciones, pero realmente no, o sea, el desconcierto de no saber dónde estaba, con quién contar, ni nada de ello. Yo soy muy católico desde muy pequeño, creo mucho en Jesús, y me aferré a él cristianamente y me puse a su disposición, pues que fuese así, y yo creo que él obró muchos milagros, porque llegué a una plaza, en la Plaza de las Palomas, creo que si mal no recuerdo, en Cúcuta. Y me conseguí con un señor quien vivió en Venezuela, en la ciudad de Valencia también. Y fue el que me ayudó a hacer muchos trámites, ¿no? Hacer los cambios de la moneda. Total que lo que conseguí fueron 130 mil pesos, por lo que traía de dinero. Y con esos 130 mil pesos, en aquel entonces pude yo lograr llegar aquí hasta Pasto.
10: Primero Cúcuta, luego, ¿por qué decide llegar hacia el sur, al otro lado del país, hacia Pasto?
12: Bueno, llego acá a Pasto, un bus que el señor que les mencioné, él fue el que me colaboró en todo y me pudo conseguir el pasaje en 100 mil pesos. Y digo que voy a Pasto porque acá ya estaba mi sobrino radicado, ya él tenía ya como 2 años acá en Pasto viviendo y era el único familiar que tenía yo acá en Colombia, pues. Entonces fue una odisea, pasé mucha hambre en el camino, no lo voy a negar porque el dinero no me iba a alcanzar para nada. Llegué aquí a Pasto con 2,000 pesos al terminal y de verdad que fue un poco complicado, pero bueno, los designios de Dios son grandes y aquí estoy hoy día.
10: Después de 7 años de estar usted en la capital del departamento de Nariño, ¿cuál ha sido la mayor dificultad que ha afrontado aquí? Y también, ¿cuál ha sido la situación más bonita que ha podido vivir en medio de personas, de hermanos que lo han acogido?
12: Lo más difícil ha sido un trabajo estable, ¿no? Que nosotros no conocíamos ese concepto de xenofobia o de explotación laboral, ¿no? Yo soy analista industrial. Laboré en restaurante, pero me explotaron mucho a nivel de horarios. Entonces fue muy difícil, trabajé en varios restaurantes, otros restaurantes de la noche a la mañana se mudaron y no me pagaron nada. Fue bastante difícil, me sentí muy decepcionado. Bueno, a la final yo me puso acá, pues, donde estoy ahorita, ya yo acá en este semáforo voy para 5, ya casi para 6 años trabajando acá, pero trabajo como usted lo ha dicho, pues, de una manera educada, respetuosa. Yo no soy una persona que le tira agua a la gente así, yo solicito el permiso, pues, de que si desea se le limpie el vidrio de los vehículos. He conocido mucha gente. La peor experiencia que tuve yo acá fue con la autoridad, con unos policías, ahí mismo en el Parque Bolívar. Yo estaba sin hacer nada, yo estaba allí nada más que parado con 2 personas más venezolanas. Llegó la policía, me pidió los documentos, sin más ni más, llamaron una patrulla y me detuvieron por 8 horas, hasta el día de hoy no sé por qué. Pero bueno, todo eso se lo entregué a Dios y eso no me desmotivó a mí para seguir adelante. Las cosas más hermosas que he conocido también acá en Pasto es el gentilicio. Conozco mucha gente, pero mucha gente muy buena, que me han brindado su mano, me han brindado su confianza, me han invitado a sus casas, incluso a la cena de Navidad, porque estar solo en una ciudad no es fácil. Gracias a Dios que me ha puesto tanta gente muy, pero muy buena, de verdad que me faltarán días de vida para agradecerle a tantas personas lo que han hecho por mí.
10: Don Douglas, ¿cuál sería el mensaje para tantas personas a nivel del mundo, no solamente en Colombia, sino a nivel del mundo, que tienen que emigrar por diferentes circunstancias?
12: Nunca pierdan el norte, sigan luchando por lo que quieren, no se aparten de Dios, para los que creen en Dios, y para los que no creen, búsquenlo. Y sobre todo, déjense amar, porque desde el amor van a conseguir todo lo que necesiten. Luchen siempre, Dios es grande.
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7: Cualquier terremoto de gran magnitud puede ser peligroso, pero los habitantes de Caracas y de ciudades costeras venezolanas como La Guaira y Catia La Mar se vieron afectadas por varios factores desafortunados. Dos terremotos seguidos en poco tiempo, una falla que se rompió hacia zonas más pobladas, un terremoto blando y la poca profundidad de los temblores se combinaron para que la catástrofe del 24 de junio fuera especialmente grave, incluso en zonas que estaban a varios kilómetros del epicentro. Esto es lo que ocasionó que fueran tan mortíferos. Lo primero y lo más importante, según los especialistas, no hubo un solo terremoto, sino dos separados por solo 39 segundos cada uno. Los sismólogos llaman a esto un doblete. El primero menor tuvo una magnitud de 7,2 en escala de Richter. El segundo, mucho más potente, tuvo una magnitud de 7,5 en escala de Richter. El doblete hizo que los edificios tuvieran que soportar sacudidas caóticas durante mucho tiempo del que lo habría hecho un terremoto normal. Los terremotos dejaron más de 2.200 muertos según el gobierno venezolano. Se destruyeron más de 400 edificios y cientos más resultaron dañados. A continuación, la periodista Luz Colmenares, corresponsal de Radio Fe y Alegría, nos cuenta cómo vio el sismo y cómo está abordando la problemática desde la Radio Fe y Alegría.
15: Quienes trabajamos en el periodismo estamos acostumbrados a reportar los hechos desde afuera, buscando testimonios y procesando la información. Sin embargo, el 24 de junio la realidad cambió mi rol habitual. Días antes había llegado a Caracas, lo que me llevó a vivir la noticia desde el lugar de los hechos, lejos de mi natal San Cristóbal. Esto me sorprendió en el quinto piso de un edificio en Las Palos Grandes. Al lograr evacuar, la situación en las calles era de profunda confusión y de nerviosismo, y se evidenciaba la falta de una cultura sísmica ante este tipo de contingencias. A pesar de todo el impacto inicial, la solidaridad se hizo presente de inmediato. Observé a varios ciudadanos organizarse para ayudar a evacuar a una señora de la tercera edad que no podía salir por sus propios medios con sus mascotas. Además de mi labor en Fe y Alegría como parte del equipo de corresponsales, también formo parte como voluntaria de Rotary International. Y esa misma noche, compañeros de la organización me recibieron en su hogar, me acogieron y activamos un centro de acopio improvisado. La respuesta civil fue inmediata a pesar del miedo constante por las réplicas y con las primeras donaciones recolectadas nos trasladamos hacia San Bernardino, que era una de las zonas afectadas. Y fue allí, a las 2:30 de la madrugada, donde pude realizar el primer reporte de la situación para Fe y Alegría. La experiencia fue compleja, se veía a pocos metros cómo los vecinos se concentraban para rezar por el rescate de todas las personas atrapadas. En ese momento, la fe y la acción comunitaria se unieron en un mismo espacio. Al día siguiente, viví el proceso del retorno hacia el occidente del país. En el terminal de La Bandera se veía la cantidad de ciudadanos que buscaban salir de la capital. Tras varios intentos durante la mañana y en parte de la tarde, logré abordar una unidad con destino a Mérida a las 5 de la tarde. Durante el trayecto de regreso conversé con otros pasajeros, muchos dejaban temporalmente sus trabajos en Caracas, buscaban un respiro para tener apoyo emocional de sus familias en el interior del país. ya que muchos sufrieron consecuencias psicológicas del evento. Vivir toda esta situación fuera de mi entorno habitual fue un reto complejo y bastante inesperado. Sin embargo, días después que pude retornar de Mérida a San Cristóbal, la evaluación de los hechos me deja una conclusión clara, y es que ante la adversidad y ante la emergencia, la capacidad de respuesta de los ciudadanos y la resiliencia del venezolano siguen siendo las herramientas más humanas para superar la crisis. Para Caminantes, reportó Luz Colmenares, Radio Fe y Alegría Noticias.
7: Muchas gracias. Y sobre este tema, a más de 15 días de los terremotos que azotaron Venezuela, la Organización Panamericana de la Salud ha señalado que, si bien el aumento inicial de casos de trauma ha comenzado a estabilizarse, la respuesta sanitaria está entrando en una nueva fase centrada en la estabilización, la continuidad de la atención y la recuperación temprana. Pero también hay otras organizaciones de otros países, como el caso de Argentina, donde se está brindando apoyo psicológico y contención emocional. Los detalles desde la radio comunitaria Aire Libre en Argentina.
16: Brindan apoyo psicológico a familiares de víctimas del terremoto de Venezuela en Buenos Aires. El equipo de la Asociación Civil Emergencias Psicosociales, EPS, en cooperación con el Centro Venezolano Argentino, abrieron sus puertas para brindar auxilio psicológico y contención emocional a familiares y personas allegadas a las víctimas del trágico terremoto que sufriera Venezuela. El equipo de emergencias psicosociales brinda auxilio psicológico en emergencias hace más de 30 años, asistiendo en el lugar a víctimas de situaciones de angustia pública, esto es, atentados, accidentes aéreos, inundaciones y situaciones extremas. Escuchamos a su director, Carlos Sica.
17: Hola, soy Carlos Sica, coordinador general de EPS, Emergencias Psicosociales. Somos una ONG de psicología social clínica a cielo abierto. Cooperando con el Centro Venezolano Argentino, estamos brindando solidariamente auxilio psicológico y contención emocional a familiares y allegados a las víctimas del fatal terremoto en Venezuela. Lo hacemos los 7 días de la semana, de 14 a 18 horas, en nuestra sede de Mario Bravo 542. Lo que pedimos, por favor, es combinar la visita al 11-44-24-11-57. Muchas gracias.
16: Personas migrantes en muchos casos atraviesan situaciones traumáticas por su propia experiencia migratoria. Si a esto le sumamos la situación de ser víctimas de una tragedia a la distancia, allí comprendemos la tarea necesaria que desarrollan en Argentina el equipo de emergencias psicosociales y el Centro Venezolano en Buenos Aires. Reportó para Caminantes, Vidas que se Mueven, Aire Libre Radio Comunitaria de Argentina.
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7: La música no tiene fronteras, colores ni nacionalidades. Tras su visita a República Dominicana, niños y adolescentes de un colegio de California en Estados Unidos comparten cómo la música ayuda a derribar los estigmas sobre la migración y a unir a los pueblos. Desde Radio Ceibo en República Dominicana, escuchemos la entrevista conducida por Miguel Ángel Guiñón Pérez.
20: Chicos y chicas, estudiantes del último año del bachillerato del Colegio San Ignacio de San Francisco, en California, en los Estados Unidos. Estos han venido a visitarnos junto a sus profesores y profesoras. Me gustaría saber qué es lo que más les gusta de República Dominicana.
21: Me gusta la comida y música.
22: Me encantan la naturaleza y el comida también.
23: Me gusta la naturaleza mucho y también la comida y los ciudadanos de República Dominicana.
24: Me encanta el clima.
23: Y sí, y también la cultura y la mentalidad de las personas, cómo hablan con la comida es diferente, y también en los Estados Unidos podemos poner los papeles en el toilet.
20: ¿Y tienen alguna canción preferida que quieran escuchar ahora que les guste mucho de la música latina?
24: Me gusta Bad Bunny porque él es muy divertido, sí, muy feliz.
0: Bad Bunny es muy guapo.
1: La música es muy entretenida.

0: ¿Ustedes creen que la música une personas, une países, une continentes, para unir a las personas, unir las culturas?
1: Sí, pienso que la música es importante a conectar comunidades entre países, especialmente ahora donde está mucha odio por los inmigrantes en muchos países y en Estados Unidos. Cuando las personas escuchan a personas como Bad Bunny o los otros artistas español o música latino, es mejorar la relación entre personas con diferencias y la apreciación de otras culturas.
0: Tenemos realidades tan difíciles tanto en Estados Unidos como República Dominicana como en Europa con la migración, ¿verdad? ¿Ustedes creen, como ha dicho su compañera, que la música puede hacer que se derriben esos muros, se derriben esas diferencias entre países y que acojamos más a los emigrantes?
2: Sí, sí, es verdad.
0: ¿Qué más es la música para ustedes?
3: Libertad.
4: Todos pueden bailando y pueden bailar y pueden cantar juntos sin preocupados.
1: Sí.
0: Claro.
4: Sí, y pueden ser tranquilos.
0: Claro.
1: Sí, también hay música para todos los sentimientos, como calma, tranquilo, y también para bailar. Y sí. Esto es la cosa más bella de la música, es para todos y en todas partes de vida.
0: Uh-huh. Es muy bonito, sí, para todas las personas. Y cuando se baila, no puede uno hablar en chino, el otro hablar en francés, el otro hablar en inglés, pero el baile une y el baile crea amistad, crea empatía, crea solidaridad.
3: ¿Mm? Es un idioma universal.
0: Muy bonito. Es un idioma universal.
2: Sí, también es una manera para todas las personas que ser más cerca para el mundo, para todos.
0: Sí, así es.
5: El baile es una expresión humana también.
3: Porque las canciones y no isolación y how do you say hate, odio en el mundo y los cross culturas diferentes.
0: Si quieres, tú quieres, puedes hablar en inglés y quieran nos traduce en español para que sea más fácil, porque hay muchas personas aquí en Sebo que saben inglés, yo soy el único que no sé inglés. Puedes decirlo en inglés y quieran nos va a ayudar a traducirlo.
6: Dice que ella atendió el Super Bowl, el Super Tazón, y estuvo allí y le gustó mucho ver en la presentación de Bad Bunny como hubo una representación de todas las banderas de América Latina y como todos los latinos forman gran parte también de la cultura americana y toman parte de eso y son una comunidad que mantiene también a Estados Unidos vibrante y fuerte. Entonces le encantó ver a todos unidos en ese momento.
7: Es un placer de nosotros de estar acá con ustedes y ver un poco de tu cultura, comer la rica comida que está, a ver toda la gente que son muy amable y muy abierto a nosotros. Y gracias por ese tiempo. Ok, padre.
0: Habla español porque estuvo más de un año en Perú. Pues que Dios le siga guiando, bendiciendo. Gracias por su sonrisa, gracias por su alegría y que se lleven lo mejor de República Dominicana a su país, a Estados Unidos. Thank you very much.
2: Gracias.
8: Gracias.
9: Y de esta manera llegamos a la parte final de Caminante, Vida que se mueve. Les acompañó en los micrófonos Inmer Gerardo Chévez desde los estudios de Radio Progreso al norte de Honduras, Centroamérica. Hasta la próxima.
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12: 5:31.
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17: Los desastres ocurren cuando fenómenos naturales, como sismos o lluvias intensas, impactan comunidades vulnerables. América Latina y el Caribe está llena de esos ejemplos. Comunidades impactadas por desastres naturales. Es un gusto saludarles y acompañarles, amigos y amigas de América Latina y el Caribe, que nos están acompañando en este espacio de Voces sobre la Mesa, una producción de la Asociación Latinoamericana de Educación y Comunicación Popular, ALER. Les saluda Yolani Pérez desde los estudios de Radio Progreso en el centro de Honduras, saludando también a mi compañera Kenia Gómez de Radio YSUCA. ¿Qué tal, Kenia? Muy buenas tardes.
18: Gracias, Yolani. Buenas tardes. Qué gusto encontrarnos nuevamente para tocar un tema importante, como ya lo decía, la importancia de la prevención frente a todos estos desastres.
17: Y bueno, lo hacemos en el marco de todo lo que está viviendo Venezuela, hablar de prevención, hablar de impacto y de respuesta estatal. Queremos agradecer, Kenia, a nuestro invitado que se permita tener este diálogo con América Latina y el Caribe. Estamos hablando de Piero Previccione, él es politólogo, es investigador y también el subdirector del Centro Gumía en Venezuela. Piero, gracias por estar en los micrófonos de ALER, más de 40 socias, radioemisoras, comunitarias, alternativas, enlazadas a este espacio. ¿Qué tal? ¿Cómo estás? Y para comenzar, un abrazo hasta Venezuela.
19: Sí, muchas gracias, Lolani, Kenia. Feliz pues poder compartir con ustedes y agradecido por la invitación a este maravilloso espacio.
17: Tal vez para ir como rompiendo también este hielo en esta plática para hablar de prevención, primero que nos actualices la situación de Venezuela luego de estos dos sismos que impactaron el 24 de junio y que hemos ido también acompañando desde la programación de ALER, Pedro, desde el 24 hasta esta tarde ya de 10 de julio, ¿cuál es la situación de la gente, de las comunidades, Piero?
19: Sí, digamos, todavía pues, estamos como en esa etapa de transición entre el tener enormes expectativas sobre la posibilidad de seguir encontrando sobrevivientes en medio de la tragedia, de los escombros, y pues ya con la dura realidad del día a día, con el transcurrir de los días que hace que las probabilidades de supervivencia pues sean cada vez porcentualmente muy reducidas. Entonces, claro, la gente está en ese proceso, particularmente en La Guaira, que fue la zona más afectada del país, y hay en este momento pues todo ese proceso de levantamiento de escombros, de recolección de escombros, justamente para poder recuperar los cuerpos. Las familias, pues, en medio de su dolor, al menos exigen ya en esta etapa, al menos poder recuperar los cuerpos de sus respectivos familiares y poderle dar cristiana sepultura.
18: Pero quisiéramos conocer también, ante pues esta lamentable tragedia, y en diferentes países hemos visto, ¿no?, videos, hemos visto también información con respecto a todo lo que ha ocurrido lamentablemente en Venezuela. Pero quisiéramos también saber si es que en Venezuela tenían protocolos actualizados de respuesta ante terremotos, se había preparado a la población de alguna manera para cuando ocurren este tipo de eventos sísmicos.
19: No, lamentablemente tengo que compartir esto con toda sinceridad. En Venezuela, a pesar de que efectivamente tenemos fallas sísmicas importantes que recorren nuestro territorio, a pesar de que hemos tenido eventos sismológicos en diferentes etapas de la historia, no había, digamos, una cultura de prevención, una cultura de preparación, un protocolo. De hecho, esta zona de La Guaira, que es la zona más afectada, hace menos de 30 años sufrió, es decir, finalizando el siglo XX y comenzando el siglo XXI, sufrió un deslave a raíz de múltiples lluvias, de múltiples precipitaciones que durante varias semanas cayeron en esa región del país, y también hubo una cantidad exorbitante de personas fallecidas y de damnificados. No obstante, habiendo ocurrido esa tragedia hace menos de 30 años, lamentablemente en Venezuela no nos hemos desarrollado en estos temas de protocolo, de prevención y de actuación en eventos de esta naturaleza. Es algo que esperemos que, digamos, en el marco de esta nueva tragedia, el país, sus instituciones, su gente pueda, aprovechando la experiencia de países que nos están apoyando, que nos han apoyado en estos últimos días, pues poder ir incorporando paulatinamente en nuestra legislación nacional.
17: Pero creo que es importante, sobre todo para la gente, y sobre esto que menciona Kenia, porque toda la región, nuestros países de América Latina, o vivimos cada inicio de la temporada ciclónica muchos sustos, porque viene la lluvia, o ahora, por ejemplo, en Centroamérica, estamos con el tema de la sequía, el tema de falta de cultivos, hambrunas. ¿Cómo comprender, para la gente que nos está escuchando, y como también esto se trata de profundizar a partir de lo que vivió Venezuela, como ese ABC de prevención, cómo comprender esa responsabilidad estatal alrededor justamente de políticas públicas en materia de prevención?
19: Sí, qué bueno que formulas la pregunta, Lolani, porque efectivamente nosotros tenemos en esa materia una gran deuda del Estado venezolano a nivel central, pero también a nivel gubernamental de provincia o acá la llamamos regionales y de gobiernos locales. Hay una enorme responsabilidad en el otorgamiento de permisos de construcción en zonas que realmente no soportan el más mínimo, digamos, la más mínima evaluación y posibilidad de poder construir en ellas. Lo vivimos luego del deslave de La Guaira en el año 99-2000, y bueno, menos de 30 años después lo volvemos a vivir, una cantidad de construcciones que recibieron sus permisos de habitabilidad, sus permisos de construcción por parte de autoridades locales que no tenían, no cumplían los requerimientos mínimos en materia de ingeniería. Entonces, creo que efectivamente existen algunas regulaciones importantes, pero el tema discrecional de los funcionarios, el tema de la corrupción, el pago de coimas, de comisiones para favorecer el otorgamiento de concesiones, de permisos, ha hecho mucho daño en Venezuela, y uno esperaría, pues obviamente, que en el marco de esta tragedia se tome conciencia definitivamente y se juzgue a aquellos funcionarios culpables de permisos de este tipo, y que efectivamente, de cara al futuro, de cara a la reconstrucción, no vuelvan a permitirse o a darse este tipo de situaciones que al final, pues, la naturaleza se encarga de exponerlas al escarnio público.
18: Y es importante lo que usted ha mencionado en el sentido de, tomar en cuenta el tema de la prevención. Hablando de recursos, el gobierno venezolano, no sé si en algún momento habrá destinado recursos precisamente para invertir en prevención y poder, minimizar este tipo de impacto humano y material que hubo en esta lamentable tragedia. Pero ¿se ha conocido en los últimos años algún presupuesto designado para esto?
19: Mira, lamentablemente, Kenia, debo decirte que nuestro Estado, el Estado venezolano, ha venido actuando con mucha precariedad institucional, y eso pues ha hecho que disminuya considerablemente su capacidad de respuesta frente a las demandas sociales y también frente a catástrofes de esta naturaleza. El nivel de inversión se ha venido, digamos, deteriorando con el paso de los años y lo vimos durante las primeras horas de la tragedia, de que no llegaban maquinarias, no, ni siquiera efectivos militares o policiales para acompañar a la población en los momentos más delicados. Eso da cuenta pues del estado de precariedad institucional en el que estamos actualmente inmersos. Obviamente, digamos, el gobierno ha tratado de enmendar la plana, ha tratado con el paso de los días de tener como una mayor presencia en las zonas afectadas, en los refugios donde la cantidad de miles de damnificados está presente, y también en el tema de algunos centros médicos, pero la verdad es que el colapso es total, ¿no? Tengo que ser sincero en esto, el colapso es total, y si no fuera por la ayuda humanitaria, por el apoyo internacional, aquí hay hospitales de campaña, aquí hay centros de atención de algunas organizaciones internacionales que día a día reciben 100, entre 100 y 200 personas para darle atención médica, si no es por esa digamos, alianza de solidaridad internacional, creo que la situación fuese aún mucho más grave.
17: Pero sin duda América Latina y el mundo está muy expectante de lo que ocurre en Venezuela por no solo estos terremotos del pasado 24 de junio. Toda la realidad sociopolítica que vive el país ha estado como en el centro de atención, lo ocurrido con el expresidente también en Maduro. ¿Crees que influyó este contexto a esa respuesta estatal que se dio, o hubiese sido igual en otros momentos, en otras circunstancias de la historia venezolana?
19: Sí, creo que obviamente no se puede negar eso, todo el tema del conflicto político que ha, perdón, que ha vivido Venezuela a lo largo ya de casi tres décadas, el proceso de polarización, aquí habrá que hablar también del tema de las sanciones impuestas desde el exterior, es decir, hay una suma de factores, pero también hay que poner en el centro del debate el tema de la corrupción. La corrupción ha sido bestial, el desvío de recursos, han aparecido denuncias importantes de desvío de materiales de construcción de primera línea, de primera calidad, por materiales de construcción de segunda y tercera categoría, y eso pues ha afectado la resistencia de muchas viviendas en La Guaira. Entonces, claro, es una suma de factores y todo ese tema, pues por supuesto que ha tenido una incidencia, porque ante la baja capacidad de respuesta del Estado venezolano, pues en una tragedia de esta naturaleza, eso inmediatamente ha sido evidenciado desde las primeras horas por la población, fundamentalmente por la población que se vio seriamente afectada por el doble sismo, y que además también por los grupos internacionales, los grupos de rescate y todas las delegaciones internacionales que han llegado a apoyarnos y que se han dado cuenta pues del nivel de precariedad en materia de respuesta institucional. Entonces, claro, hay una suma de factores que ha provocado esta precariedad institucional.
18: Como dice Piero, la ayuda internacional ha sido bien importante frente a esta tragedia. Y en diferentes momentos hemos escuchado también que hubo alguna limitación o dificultades para algunas delegaciones de otros países que querían apoyar. Pero bueno, en esta era la desinformación también, por eso quería preguntarle a usted qué tanto ha sido o ha habido, ¿no?, este tipo de limitaciones a algunas delegaciones internacionales que han querido apoyar a Venezuela en este momento.
19: Sí, es muy buena tu pregunta, porque efectivamente hay cosas que lamentablemente pues en este juego político se exageran o se usan para desinformar, pero es cierto también que efectivamente hubo retrasos importantes, hubo aplicación de la burocracia, de controles burocráticos excesivos, y que eso ralentizó el despliegue territorial de las fuerzas de solidaridad internacionales que vinieron a Venezuela. Es decir, aquí yo diría sí, hay muchos elementos de desinformación, mucha exageración en algunos casos, pero en otros casos, como efectivamente se ha evidenciado en el territorio, se ha evidenciado en las entrevistas que muchos corresponsales internacionales han hecho sobre el terreno y especialmente a los afectados, se ha visto que efectivamente hubo ralentización y hubo, digamos, burocratización en algunos procesos que evidentemente terminaron afectando sobre todo la ayuda en las primeras horas, que por cierto, ustedes saben que son las horas más importantes, más cruciales en una tragedia de esta naturaleza.
17: Queremos agradecer a la gente que nos sigue a través de las plataformas digitales de ALER y, por supuesto, a quienes nos están sintonizando en cada una de las radios que formamos parte de esta Asociación Latinoamericana de Educación y Comunicación Popular, ALER. Hoy, justamente, conversando con el politólogo, investigador y también el subdirector del Centro Gumilla, Piero Trevichones, sobre el tema de prevención ante esos desastres y la actual realidad en Venezuela. Me llama la atención porque mencionas, Piero, el tema de la corrupción, este flagelo que está tan marcado en la vida institucional de nuestros países, pero en el caso de Venezuela hay todo un llamado a la solidaridad internacional. Incluso esta semana Naciones Unidas aseguró que se requerían alrededor de $300 millones y que esa era un poco la meta a recaudar de parte de este organismo internacional. ¿Cómo seguir apostando a la solidaridad sabiendo que también es una amenaza que esos fondos que llegan ante estos desastres pueden caer en manos de la corrupción o desvío indebido de fondos de parte, bueno, del gobierno de Venezuela, pero también podría ocurrir en cualquiera de nuestros países donde la corrupción es parte de esa vida institucional democrática?
19: Sí, ciertamente. Yo creo que esas organizaciones internacionales que están apoyándonos y que están buscando recursos para desplegarse con más fuerza en la zona de desastre, yo creo que tienen que ser muy exigentes con los controles y el ejercicio de la transparencia en el manejo de esos recursos, porque no es la primera vez, ciertamente, y no es una cosa exclusiva de Venezuela. Es decir, esto es un fenómeno que ha ocurrido en muchas partes del mundo, que lamentablemente termina desviándose el dinero que generosamente pues mucha gente en ejercicio de solidaridad, de apoyo y de humanidad tiene a bien promover para apoyar causas de este tipo. Entonces yo sí creo que allí tenemos que preocuparnos los venezolanos, las venezolanas, tenemos que ser proactivos y desplegarnos en hacer contraloría social, en estar pendientes del manejo de esos recursos, en exigir cuentas, rendición de cuentas y a dónde van todos y cada uno de esos recursos. Pero también creo que las propias organizaciones de ayuda humanitaria, los propios gobiernos que están aportando recursos importantes para Venezuela y los organismos multilaterales, tanto la ONU como sus diferentes organismos que trabajan este tipo de situaciones, tienen que tener, digamos, un nivel de exigencia elevado, de control, de monitoreo, para efectivamente verificar que cada centavo de dólar que se destine, se destine efectivamente a quien lo necesite y de la manera más transparente posible.
18: Pero usted mencionaba al inicio que, bueno, esto que ocurrió podía deberse a diferentes factores. Y uno de esos factores que yo quisiera

0: Tristemente tengo que responderte que muy mal, nuestra planificación urbana en la mayoría de los municipios del país y sobre todo en las grandes ciudades, nuestra planificación urbana tiene muchas deficiencias, muchos retrasos en muchos casos, pero también mucha anarquía en el tema de de los desarrollos habitacionales, de los desarrollos urbanísticos. Y esto, digamos, además de ese tema de anarquía y ese tema de fallas serias, fallas graves en la planificación, también lo reconecto con el tema de la corrupción, es decir, gente que, digamos, contratistas privados o contratistas públicos que pagan coimas, pagan comisiones a funcionarios públicos para facilitar la permisología y eso hace que muchas veces se construya en lugares donde existe realmente un alto riesgo sísmico o de cualquier otra naturaleza. Entonces, es muy importante, yo creo que, y eso no es un problema solo de Venezuela, creo que en América Latina tenemos enormes deficiencias en ese tema. Creo que tenemos que mejorar nuestros sistemas de planificación urbana, hacerlos más transparentes, más abiertos, para que efectivamente estos lados oscuros, tenebrosos, que se usan para la corrupción y para facilitar la trampa sin ningún tipo de escrúpulos, no puedan efectivamente seguir siendo protagonistas, porque tristemente, pues estas tragedias lo desnudan todo, lo hacen público todo. El tema es que a lo mejor un funcionario que es responsable de una situación de esta, pues a lo mejor ya no está en su cargo, a lo mejor ya no está en el país, a lo mejor es muy difícil juzgarlo. Entonces creo que es una, esta tragedia, pues tristemente nos hace recordar eso, nos hace ver eso y la importancia de retomar esos temas y de convertirlos en temas realmente importantes en nuestras agendas públicas como países.
1: Vuelve a aparecer, Piero, el tema de la corrupción. Entonces, ¿cómo? Y aquí lo voy a unir esto que contestabas a esta pregunta de Kenia. También hablabas, ahora le toca, o la pelota, a propósito de momentos mundialistas, está en el pueblo venezolano, en la sociedad civil. ¿Cómo se encuentra esa sociedad civil y pueblo venezolano para poder también estar muy vigilante de esos recursos y, bueno, evitar que vayan a parar en actos de corrupción, sabiendo que están en medio de la emergencia, que están atendiendo en propagación de enfermedades y que incluso las sanciones, el bloqueo y la situación crítica sigue igual? No es que a partir del 24 la situación cambió, no, se agregó otra problemática más. Entonces, ¿cómo ves la participación ciudadana y de la sociedad civil en torno a estos temas?
0: Bueno, lo primero que debo decirte o debo decirles es, uno se siente realmente esperanzado que el ejercicio de solidaridad humana que se desarrolló en todo el territorio nacional fue impresionante. Es decir, desde diferentes ciudades, desde diferentes pueblos, los más cercanos, los más lejanos, la gente se desplegó en cada esquina, en cada urbanización, en cada barrio, en cada sector, la iglesia, las organizaciones sociales, la gente por sí misma, y ese ejercicio de solidaridad fue impresionante. Fue un pueblo vivo ayudando a su gente en medio de la tragedia. Entonces, yo creo que esa energía de solidaridad, esa energía humana que se desplegó, me parece que hay que darle como un poquito más de cohesión, un poquito más de direccionalidad, y yo creo que va a servir justamente para ayudar a controlar, a monitorear, a hacerle seguimiento a todo este tema de del financiamiento para ayuda, para, digamos, en la ayuda de la reconstrucción del país. Pero yo siento que la población venezolana con esta sacudida, con esta doble sacudida, digamos, demostró el nivel de humanidad que tiene, el nivel de solidaridad. Una población que se activó desde el primer momento y que independientemente si tuviera

0: ¿no? Algún familiar cercano o alguna amistad, simple y llanamente por el hecho de ayudar a un prójimo en una situación devastadora, pues hizo un ejercicio extremadamente bonito, hermoso de solidaridad, acompañamiento y voluntariado.
1: Pero, ¿y esta ayuda que está llegando de diferentes países, cómo se está distribuyendo y qué unidad o institución venezolana está a cargo de que esta ayuda pues llegue a las personas que definitivamente tienen esa necesidad en este momento y para evitar justamente lo que usted mencionaba anteriormente, ¿no? Muchas veces en este tipo de situaciones, pues se da la corrupción, como usted lo mencionaba. ¿Cómo se está evitando eso? ¿Cómo se está vigilando de que esta ayuda realmente llegue a las personas que sí lo están necesitando?
0: No, no, sé que hay muchos temores, hay muchas, digamos, preocupaciones en ese sentido, pero te puedo decir que es decir, aquí hay un esfuerzo multidimensional. La Cruz Roja Internacional, la Cruz Roja Venezolana, Cáritas, digamos, como organización central de la Iglesia para este tipo de situaciones, hay muchas ONG, hay, digamos, entes gubernamentales locales, está, digamos, el ejército venezolano, la Policía Nacional Bolivariana. Es decir, creo que hay actores de diferente signo, de diferente representatividad. Hay organizaciones internacionales que están en el terreno. Justamente ayer veía, por ejemplo, unos hospitales de campaña, unas tiendas de campaña donde se está atendiendo diariamente una cantidad importante de personas heridas de Alemania, que es una organización humanitaria alemana. En fin, creo que es un esfuerzo multidimensional, es un esfuerzo de muchas organizaciones. Lo bonito de todo esto es que creo que además aquí hay gobiernos de diferentes signos ideológicos, aquí hay ayuda de México, aquí hay ayuda de El Salvador, aquí ha venido ayuda de Honduras, ha venido ayuda de Brasil, de los Estados Unidos, de Argentina, de Colombia, es decir, de China, en fin, ha habido ese. Creo que eso de alguna manera también está abriendo como puentes, como canales de comunicación, más allá de los problemas políticos, para el entendimiento y el abocamiento concreto en las personas más afectadas por el tema de la tragedia.
2: Bueno, Piero, tan rápido se nos fue el tiempo, pero sí quisiera, sobre todo porque hizo mención en esta exposición a la palabra esperanza. Y cuando la catástrofe es tan grande, cuando las necesidades son muchas, sin duda creo yo que es la esperanza la que sostiene. Personalmente, Piero, no sé si tiene alguna postal, alguna imagen de todo esto que están viviendo ustedes allá en Venezuela, que la ha acuñado y que siente que es también la que lo está sosteniendo y está sosteniendo a mucha familia en este momento, que sea un signo de esperanza para el momento actual que enfrenta el pueblo venezolano.
0: Sí, yo primero agradecerles a ustedes porque desde un primer momento, digamos, muchos países han ayudado a visibilizar esta problemática. Yo creo que la población venezolana se siente muy, pero muy agradecida con todos los países de la región, con los países latinoamericanos en particular, por esos gestos de solidaridad y de cercanía que han tenido en este momento. Ahorita es importante, digamos, pensar que, claro, no nos olviden. Yo creo que la población está muy preocupada por eso, porque cuando sucede una tragedia de este tipo, pues los primeros días está como en el centro de las noticias, en el centro de las agendas informativas, y con el pasar de las semanas, pues eso se va, digamos, otras noticias con más fuerza, con más repercusión, pues copan la escena y se van quedando atrás. Yo creo que hay una cantidad importante de heridos, de damnificados, de gente que todavía está en estado de shock, y yo creo que hay que poner el foco en eso. Creo que eso sería como lo más importante en este momento, digamos, mantener estas redes de solidaridad, mantener estos espacios informativos para mostrar que efectivamente hay un proceso y que esto no muchas de las cosas dejadas por los dobles sismos no se van a resolver de la noche a la mañana, sino que lleva su tiempo. Y en ese sentido creo que esas redes de articulación van a ser muy, muy valiosas.
1: Bueno, gracias, Piero, por esta valiosa entrevista. Nos ha ayudado a entender mucho mejor lo que ha ocurrido en Venezuela y eso que usted menciona tan importante, no se ha hecho de lado las ideologías y el foco es la solidaridad. Y ese es el llamado, ¿no?, a todos los países en un momento de tragedia como este. Muchísimas gracias por haber estado con nosotros. Gracias también, Yolani, por haber estado en esta entrevista y haber conversado sobre ese interesante tema.
2: Gracias, Kenia. También voy a aprovechar porque recientemente desde la Asociación Latinoamericana de Educación y Comunicación Popular también hemos expresado este apoyo, este manifiesto al pueblo venezolano y rápidamente aprovecho para compartirlos con ustedes. Las ondas de nuestras radios de América Latina y el Caribe se despertaron tristes por la partida a destiempo de muchas personas a causa de los terremotos en la ciudad de Caracas. A más ya de 3 semanas casi vemos cómo nuestros compañeros y compañeras de Radio Fe y Alegría, de forma particular, que son parte de Aler, nos relatan cada día el sufrimiento de tantas familias que despiden a sus seres queridos y de quienes confían con mucha esperanza en encontrar a los desaparecidos. Solo el silencio, el abrazo ante tanta destrucción y la solidaridad de tantas personas hacen posible mitigar tanto dolor, tanto grito sordo, tanta angustia. En cada una de nuestras radios extendidas por nuestra Avia Yala, participamos de radiomaratones y actividades solidarias y desde la Asociación Latinoamericana de Educación y Comunicación Popular, ALER, compartimos en nuestros programas, por ejemplo, como este, Voces sobre la Mesa, las voces y el análisis también que nos llegan desde las calles de Venezuela. Nuestra red de radio es una de las formas que tenemos de estar cerca de quienes más sufren. Sientan nuestro abrazo, Piero, sientan también, pueblo venezolano, esa fraternidad y nuestro agradecimiento a quienes cotidianamente nos mantienen informados con responsabilidad y también con cercanía. Dios se manifiesta en tanta solidaridad que creemos que va a permanecer en el tiempo. Gracias a Piero, gracias también a ustedes, amigos y amigas, por estar pendiente de este programa Voces sobre la Mesa. Nos sintonizamos la próxima semana.
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4: Seis y 5 minutos.
7: A continuación, las gloriosas notas de nuestro himno nacional. 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

0: 6:07.
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3: ¿Qué tal amigos y amigas de América Latina y el Caribe? Es un gusto saludarles en esta ocasión desde El Salvador. Le acompaña su servidor Víctor Manuel en la conducción del programa de esta semana de En Buena Compañía. Les compartiremos algunos temas que son noticias en nuestra región, desde la visión de las afiliadas a la red de radio jesuitas de América Latina y el Caribe, y desde las voces de la Conferencia de Provinciales Jesuitas en América Latina y el Caribe, CEPAL, con las diferentes redes y obras. Acompáñenos desde la comodidad donde se encuentre. Esta es la palabra oportuna de León 14. Como lo hiciera en su día el Papa Francisco, ahora León XIV visitó la isla de Lampedusa, lugar de paso de los migrantes africanos hacia Europa. El padre Lucas López nos cuenta.
4: Et benedictio Dei omnipotens.
5: Hola, un saludo. El Papa estuvo en Lampedusa. Esa visita subraya la continuidad del compromiso de la Iglesia con los migrantes, desde un Papa, Francisco, al otro, León. Además, León nos dejó un mensaje potente. No podemos ser indiferentes a las dificultades y dolores que viven tantas hermanas y hermanos que abandonan sus casas y sueñan con una vida mejor. La hospitalidad es el mensaje, y la tarea pasa por derribar muros físicos, sociales o culturales. Todas y todos somos responsables de nuestros hermanos y hermanas. Somos responsables de la humanidad. Lucas López, de Radio Jesuita, para En Buena Compañía.
4: Patris et Filii et Spiritus Sancti discendat super vos et mania.
3: Así está América Latina y el Caribe. Temas de interés en el plano político, social, económico y medioambiental. Avanzamos con los temas que son noticias en nuestra región desde la mirada de nuestras afiliadas a la red de radios jesuitas de América Latina y el Caribe. Arrancamos en El Salvador. En este país, tener trabajo ya no siempre abre la puerta a una vivienda. Para miles de personas, el verdadero obstáculo no es solo el precio de las casas, sino un sistema que deja fuera a quienes no cumplen determinados requisitos.
6: Saludos, América Latina. Comprar una casa se ha convertido en una meta cada vez más lejana para miles de familias salvadoreñas. Tener un empleo ya no garantiza acceder a una vivienda propia, una realidad que afecta a trabajadores, jóvenes y hogares de ingresos medios. La encuesta de hogares de propósitos múltiples 2025 del Banco Central de Reserva revela que casi la mitad de los hogares del país no es propietaria de la vivienda donde vive. Esta situación coincide con la percepción ciudadana reflejada en una encuesta del Instituto Universitario de Opinión Pública de la UCA, realizada en junio de 2025, en la que el 87.2% de los salvadoreños consideró que acceder a una vivienda propia o alquilada es difícil o muy difícil. Esa realidad tiene rostro. Dora, trabajadora de una maquila, recibe poco más de $110 por quincena después de los descuentos. De ese ingreso destina $75 únicamente al pago del alquiler.
7: Siempre me he sentido sido atribulada. Sí, le han subido demasiado las viviendas porque hay lugares que están más caras. Para lo que ganamos no ajusta. Con préstamos se vive.
6: Los jóvenes también enfrentan obstáculos.
8: Y venden casas carísimas. De verdad que he tratado de conseguir una casa en el fondo y ponerla a alquilar, pero no se halla, de verdad no se halla.
6: Los especialistas advierten que el mercado de la vivienda avanza a un ritmo muy superior al crecimiento de los ingresos de la población. Desde Radio YSUK en El Salvador, Milton Rodríguez para En Buena Compañía.
3: Desde Guatemala nos presentan el Museo de la Memoria Histórica para promover la reflexión, el análisis y la educación sobre los derechos humanos. Así lo exponen desde la radio indígena Sayaxché.
9: Desde Guatemala compartimos esta nota sobre el Museo de Nuevo Horizonte, ubicado en la cooperativa Nuevo Horizonte Santa Ana Petén, un lugar dedicado a la memoria histórica que invita a los visitantes a conocer, reflexionar y comprender hechos del pasado a través de evidencias y testimonios. Este museo busca reconocer a las víctimas y a las comunidades afectadas por el conflicto armado interno del país, dando voz a sus historias y resaltando la importancia de construir una memoria colectiva desde distintas perspectivas. Dalia Azucena Kinish, del equipo de investigación del museo, nos comparte sobre la importancia de esta iniciativa.
10: Para nosotros el autoconocimiento de la cultura de los pueblos es fundamental para entender su pasado y proyectar su futuro. El proceso autoetnográfico realizado por los horizontecos y horizontecas trasciende a la población petenera, pues en este conocimiento reside la memoria de los pobladores del departamento, que como la gente de Horizonte son producto de migraciones, desplazamientos forzados por la guerra y elementos culturales comunes. Visitar este museo permite una mirada de la identidad petenera que no se muestra en las escuelas y muy escasamente en los medios de comunicación.
9: Sin duda, este espacio se ha convertido en un lugar de encuentro para el aprendizaje y la reflexión sobre comprender el pasado y construir un mejor futuro. Soy Jorge Ical desde Radio Sadeche 91.7 FM Petén, Guatemala, para En Buena Compañía.
3: Radio Progreso en Honduras celebra 7 décadas de existencia al lado de las comunidades. Conozcamos los detalles de esta celebración con nuestra compañera, Leslie Vanegas.
11: Radio Progreso celebra una historia que se escucha, se comparte y se construye junto al pueblo hondureño, reafirmando su vocación de servicio, su compromiso con el derecho a la comunicación, la democracia, los derechos humanos y la construcción de una sociedad más justa y solidaria. A lo largo de estos 70 años, Radio Progreso ha caminado junto a generaciones de hondureños y hondureñas de la mano con el equipo de reflexión, investigación y comunicación ERIC. Bajo el lema 70 años, siempre pueblo, siempre con voz, Radio Progreso desarrolla una agenda de celebración durante los próximos 6 meses con actividades que buscan reencontrarse con sus audiencias, comunidades, organizaciones sociales, iglesia, academia y todos quienes han sido parte de esta historia compartida. Radio Progreso saldrá al encuentro de la gente para agradecer la confianza de 7 décadas y seguir fortaleciendo una comunicación crítica y comprometida con el bien común. Además, se impulsa la campaña 70 veces 7, una iniciativa de solidaridad que invita a personas, familias y organizaciones a apoyar la sostenibilidad de este proyecto de comunicación independiente.
12: En estos meses vamos nosotros, y ya lo estamos haciendo, tocando las puertas. A unas personas les pedimos 70 lempiras, por ejemplo, a la gente de nuestras comunidades. A otras personas les pedimos 700 lempiras. A otras personas les pedimos 7,000 pesos para sostener estas actividades del 70 aniversario, pero para sostener la radio necesitamos contar con la presencia y apoyo solidario de todo nuestro pueblo. Nuestro pueblo honesto, nuestro pueblo fiel.
11: La celebración de los 70 años va a finalizar el próximo 19 de diciembre con un festival musical de gratitud y esperanza. Desde Radio Progreso, para En Buena Compañía, Leslie Vanega Frasier.
3: En cada rincón de América Latina y el Caribe, la Compañía de Jesús camina junto a los pueblos, promoviendo justicia, fe y reconciliación.
13: Una mirada cercana al compromiso por un mundo más justo.
3: Es momento de hacer un breve recorrido para conocer sobre el trabajo que realizan las diferentes obras de la Compañía de Jesús en nuestro continente. Iniciamos con información que nos comparte la Oficina de Comunicación de la Conferencia de Provinciales de la Compañía de Jesús en América Latina y el Caribe, CEPAL. Al respecto, Grecia Peláez nos habla sobre el lanzamiento que hizo la CEPAL de un espacio especial en su web jesuitas.lat con las distintas formas de recaudación en las provincias jesuitas de la región ante la tragedia en Venezuela.
13: Hola, un saludo a toda la audiencia. Como Compañía de Jesús, nos unimos al dolor de tantas familias golpeadas por la tragedia en Venezuela. En América Latina y el Caribe se está llevando a cabo una campaña regional de recaudación con el lema La Misión es Venezuela, Emergencia 2026. Desde la CEPAL hemos creado un espacio especial dentro de nuestra web, jesuitas.lat, donde vas a poder encontrar las formas para apoyar a Venezuela. Se muestra en detalle cuáles son las cuentas a las que se puede abonar estando desde el territorio venezolano o desde el extranjero. Asimismo, podrás conocer cuál es la cuenta bancaria que tu provincia ha puesto en disposición para esta causa. Sigamos juntos en esta misión. Para En Buena Compañía, Grecia Peláez del equipo CEPAL.
3: La provincia jesuita de Chile nos comparte información sobre la celebración de los 110 años del Colegio San Luis Antofagasta. El reporte con Felipe Galet.
14: Con una serie de actividades que reunieron a estudiantes, educadores, familias y exalumnos, el Colegio San Luis Antofagasta celebró sus 110 años de historia, reafirmando su compromiso con la formación integral y el servicio a la comunidad. La conmemoración incluyó hitos tradicionales como el desfile por el centro de la ciudad, la cena de exalumnos, la ceremonia de postura de insignias y la Eucaristía en la festividad de San Luis. A estas instancias se sumó una semana de aniversario marcada por juegos, competencias y actividades recreativas que fortalecieron el sentido de pertenencia y la vida comunitaria entre los distintos estamentos del colegio. Para la directora del establecimiento, Astrid Carrasco, este aniversario representa un momento de profunda gratitud por la trayectoria que el colegio ha construido junto a la ciudad de Antofagasta y las generaciones que han pasado por sus aulas.
15: Del Colegio San Luis de Antofagasta cumplimos 110 años, súper importante en la ciudad de Antofagasta, ya que somos un referente del cual han salido muchos exalumnos y exalumnas que son muy importantes y muy importante en la historia de la ciudad. Por eso estamos celebrando con todos los 110 años, con una cena de exalumnos, más el aniversario de los niños y niñas que han celebrado durante toda la semana con los tradicionales calduchos y otro tipo de actividades, celebrando con la reina y el rey en esta oportunidad, donde participan los profesores, profesoras, niños, niñas, también los padres y madres, toda la comunidad educativa para celebrar los 110 años del Colegio San Luis.
14: Las celebraciones reflejaron el espíritu que acompañaba al Colegio San Luis durante más de un siglo, una comunidad educativa que integra la fe, la tradición y el compromiso con la formación de personas al servicio de los demás. En este nuevo aniversario, la comunidad agradece a Dios por la historia compartida y renueva su misión de seguir educando con los valores de la espiritualidad ignaciana para las futuras generaciones. Desde la provincia chilena de la Compañía de Jesús, informó Felipe Galé.
3: En México se realizó el cambio de dirección del CIAS por la Paz, obra jesuita enfocada en la construcción de paz en el país. La nota la tiene nuestra compañera, Elizabeth Ángel.
16: El pasado 26 de junio, el padre Jorge Atilano González Candia asumió la dirección del CIAS por la Paz, obra de la Compañía de Jesús en México dedicada a la investigación, la acción comunitaria y la construcción de paz. La celebración reunió a colaboradoras, colaboradores y organizaciones aliadas para agradecer el servicio de Ada Paulina Ramos Pérez, quien encabezó la dirección de manera interina. Durante la ceremonia, el padre Enrique Javier Mireles Bueno, provincial de los jesuitas en México, reconoció el trabajo realizado por el CIAS durante casi 11 años y señaló como reto seguir colocando a las víctimas en el centro, fortalecer el acompañamiento a grupos en situación de mayor vulnerabilidad y consolidar alianzas para la construcción de paz. Por su parte, el padre Jorge Atilano presentó las líneas que orientarán esta nueva etapa del centro, entre ellas el fortalecimiento de la investigación, la acción comunitaria y la pedagogía del buen convivir. A continuación, escuchemos algunas palabras del jesuita Jorge Atilano sobre los desafíos que marcarán esta nueva etapa del CIAS por la Paz.
17: El CIAS, pues, es una institución cuando se inició con la intención de responder a las causas estructurales y culturales de la violencia. Fue la intención hace 11 años. Y como ven, sigue siendo un tema muy vigente. Hoy igual se insiste mucho en atender causas estructurales y culturales. Ese fue el origen. La misión, pues, tiene que ver con trabajar en la reconstrucción del tejido social, todo el tema de crear condiciones de seguridad y el tema de la justicia, y que va teniendo esta identidad de la investigación, lo que es la acción comunitaria y la formación. Algo que nos ha ayudado bastante para hacer esto es la pedagogía del buen convivir.
16: Para más información visita las redes sociales del CIAS por la Paz y de Jesuitas México. Reportó Elizabeth Ángel de la Compañía de Jesús en México para En Buena Compañía.
3: Y la hermana Maristela Ganassini, religiosa de la Congregación de las Hijas del Sagrado Corazón de Jesús, nos habla del lanzamiento del libro Realidades, Juventud y sus Perspectivas, escrito por 22 jóvenes sobre la vida cotidiana, sus experiencias, sus inquietudes y su misión. La colega Ana Claudia Klein amplía la información.
18: Hola, la hermana Maristela Ganassini, religiosa de la Congregación de las Hijas del Sagrado Corazón de Jesús, nos habla del lanzamiento del libro Realidad, Juventud y sus Perspectivas, escrito por 22 jóvenes sobre la vida cotidiana, sus experiencias, sus inquietudes y su misión.
19: Este libro fue una iniciativa do então grupo de articulação do Serviço de Animação Vocacional e Juventudes da Conferência dos Religiosos do Brasil na gestão realizada de 2022 a 2025. 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
18: A irmã Maristela destaca que esta obra ofrece la oportunidad de ampliar nuestra perspectiva sobre la realidad de la juventud y cómo trabajar vocacionalmente con este colectivo.
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18: Les hablou Ana Claudia Klein, del Departamento de Comunicación de la Provincia de Brasil, para En Buena Compañía.
3: La Asociación de Universidades Confiadas a la Compañía de Jesús en América Latina, AUSJAL, informa sobre su red de cooperación académica y relaciones interinstitucionales en la voz de Luis Alberto Lemus desde la Universidad Rafael Landívar de Guatemala.
20: En esta oportunidad nos complace compartir con toda la audiencia sobre nuestra red de cooperación académica y relaciones interinstitucionales, la red CARI de AUSJAL, una de las primeras redes, ¿verdad?, con las que la asociación se funda, y bueno, que a lo largo de la historia ha contado con dos coordinaciones. Por 15 años la red estuvo coordinada por la Universidad Iberoamericana Ciudad de México, y a partir del año 2015 al año 2026 lo ha sido por la Universidad Rafael Landívar, en co-coordinación con la Universidad Católica de Córdoba en Argentina. Como ustedes saben, es una red bastante dinámica, una red bastante cohesionada, en la cual participamos un grupo de colegas, de compañeros, ¿verdad?, representantes de las distintas universidades jesuitas de América Latina, quienes hemos, a lo largo de estos 15 años, implementado una serie de iniciativas, de proyectos que con el tiempo se han ido consolidando en la red y ahora son programas, como lo son el programa La Beca AUSJAL, el programa de incentivo a la movilidad docente internacional, y en el marco del nuevo plan estratégico de AUSJAL lanzaremos el programa de formación en ciudadanía global. Me complace anunciarles a todas y todos que a partir de este año 2026 recién hemos tenido nuestro 11º encuentro presencial de la red en la Universidad de Unicinos, y bueno, naturalmente creíamos importante hacer una renovación de la co-coordinación de la red, y ahora ha quedado en extraordinarias manos en el liderazgo de la Universidad de Unicinos en Brasil como coordinadora general, y nuestra universidad hermana, la Pontificia Universidad Javeriana Cali en Colombia.
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1: El coordinador de la Red de Solidaridad y Apostolado Indígena, el jesuita Carlos Bresciani, nos propone llevar la lupa a una realidad concreta que se vive en Honduras.
22: Esta semana ponemos la lupa sobre la voz de las comunidades campesinas de Honduras en Naciones Unidas, este 19 de junio, a través de organizaciones internacionales y redes eclesiales que denunciaron la masacre de 20 campesinos ocurridas el pasado 21 de mayo, en el sector Rigores, Trujillo, por defender su territorio contra operaciones depredadoras de palma, aceitera y minería. Pidieron una investigación independiente supervisada internacionalmente, instar al Estado hondureño a que detenga la criminalización de los cuidadores de la tierra y una reforma agraria inmediata. Esta masacre se une al asesinato del padre Juan López el 14 de septiembre del 24, evidenciando una misma estructura de persecución sistemática contra quienes defienden bienes comunes. Como ellos, hay muchos territorios indígenas violentados por la megaminería, las forestales y grandes empresas extractivas. Así como muchas son hoy las amenazas de la desregularización con los gobiernos actuales que permiten crear condiciones de violencia extrema. Soy Carlos Bresciani, coordinador de la Red de Solidaridad y Apostolado Indígena de los Jesuitas en Tirúa, Chile, para En Buena Compañía.
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24: 6:29.
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0: En el nombre del Padre, del Hijo y del Espíritu Santo. Amén. Hoy contemplamos los misterios gloriosos. En el primer misterio glorioso contemplamos la resurrección de nuestro Señor Jesucristo. El primer día de la semana, al amanecer, las mujeres fueron al sepulcro con los perfumes que habían preparado. Ellas encontraron removida la piedra del sepulcro y entraron, pero no hallaron el cuerpo del Señor Jesús. Mientras estaban desconcertadas a causa de esto, se les aparecieron dos hombres con vestiduras deslumbrantes. Ellos les preguntaron, ¿por qué buscan entre los muertos al que está vivo? No está aquí, ha resucitado. Padre nuestro que estás en el cielo, santificado sea tu nombre. Venga a nosotros tu reino y hágase tu voluntad en la tierra como en el cielo.
1: Danos hoy nuestro pan de cada día, perdona nuestras ofensas, como también nosotros perdonamos a
0: a
1: los
0: los que
1: que
0: nos
1: nos
0: ofenden.
1: ofenden. No
0: No
1: nos
0: nos
1: dejes
0: dejes
1: caer
0: caer en
1: en
0: la
1: la tentación
0: tentación
1: y
0: y
1: líbranos
0: líbranos
1: del
0: del
1: mal.
0: mal.
1: Amén.
0: Amén. Dios te salve María, llena eres de gracia, el Señor es contigo, bendita tú eres entre todas las mujeres y bendito es el fruto de tu vientre Jesús.
1: Santa María, Madre de Dios, ruega
0: Ruega
1: por
0: por nosotros
1: nosotros pecadores,
0: pecadores,
1: ahora
0: ahora y
1: y en
0: en
1: la
0: la
1: hora
0: hora
1: de
0: de
1: nuestra
0: nuestra
1: muerte.
0: muerte.
1: Amén.
0: Amén. Dios te salve María, llena eres de gracia, el Señor es contigo, bendita tú eres entre todas las mujeres y bendito es el fruto de tu vientre Jesús.
1: Santa
0: Santa
1: María,
0: María,
1: Madre
0: Madre
1: de
0: de
1: Dios,
0: Dios,
1: ruega
0: ruega
1: por
0: por
1: nosotros
0: nosotros pecadores,
1: pecadores, ahora
0: ahora
1: y
0: y
1: en
0: en
1: la
0: la
1: hora
0: hora
1: de
0: de
1: nuestra
0: nuestra
1: muerte.
0: muerte. Amén.
1: Amén.
0: Dios te salve María, llena eres de gracia, el Señor es contigo, bendita tú eres entre todas las mujeres y bendito es el fruto de tu vientre Jesús.
1: Santa
0: Santa
1: María,
0: María,
1: Madre
0: Madre
1: de
0: de
1: Dios,
0: Dios,
1: ruega
0: ruega
1: por
0: por
1: nosotros
0: nosotros pecadores,
1: pecadores, ahora
0: ahora
1: y
0: y
1: en
0: en
1: la
0: la
1: hora
0: hora
1: de
0: de
1: nuestra
0: nuestra muerte.
1: muerte. Amén.
0: Amén. Dios te salve María, llena eres de gracia, el Señor es contigo, bendita tú eres entre todas las mujeres y bendito es el fruto de tu vientre Jesús.
1: Santa
0: Santa
1: María,
0: María,
1: Madre
0: Madre
1: de
0: de
1: Dios,
0: Dios,
1: ruega
0: ruega
1: por
0: por
1: nosotros
0: nosotros pecadores,
1: pecadores,
0: ahora
1: ahora
0: y
1: y
0: en
1: en
0: la
1: la
0: hora
1: hora
0: de
1: de
0: nuestra
1: nuestra muerte.
0: muerte. Amén.
1: Amén.
0: Dios te salve María, llena eres de gracia, el Señor es contigo, bendita tú eres entre todas las mujeres y bendito es el fruto de tu vientre Jesús.
1: Santa
0: Santa
1: María,
0: María,
1: Madre
0: Madre
1: de
0: de
1: Dios,
0: Dios,
1: ruega
0: ruega
1: por
0: por
1: nosotros
0: nosotros
1: pecadores,
0: pecadores,
1: ahora
0: ahora
1: y
0: y
1: en
0: en
1: la
0: la
1: hora
0: hora
1: de
0: de
1: nuestra
0: nuestra
1: muerte.
0: muerte.
1: Amén.
0: Amén. Dios te salve María, llena eres de gracia, el Señor es contigo, bendita tú eres entre todas las mujeres y bendito es el fruto de tu vientre Jesús.
1: Santa
0: Santa María,
1: María, Madre
0: Madre
1: de
0: de Dios,
1: Dios,
0: ruega
1: ruega
0: por
1: por
0: nosotros
1: nosotros
0: pecadores,
1: pecadores,
0: ahora
1: ahora
0: y
1: y
0: en
1: en
0: la
1: la
0: hora
1: hora
0: de
1: de
0: nuestra
1: nuestra
0: muerte.
1: muerte.
0: Amén.
1: Amén.
0: Dios te salve María, llena eres de gracia, el Señor es contigo, bendita tú eres entre todas las mujeres y bendito es el fruto de tu vientre Jesús.
1: Santa
0: Santa
1: María,
0: María,
1: Madre
0: Madre
1: de
0: de
1: Dios,
0: Dios,
1: ruega
0: ruega
1: por
0: por
1: nosotros
0: nosotros pecadores,
1: pecadores, ahora
0: ahora
1: y
0: y
1: en
0: en
1: la
0: la
1: hora
0: hora
1: de
0: de
1: nuestra
0: nuestra muerte.
1: muerte.
0: Amén.
1: Amén.
0: Dios te salve María, llena eres de gracia, el Señor es contigo, bendita tú eres entre todas las mujeres y bendito es el fruto de tu vientre Jesús.
1: Santa
0: Santa
1: María,
0: María,
1: Madre
0: Madre
1: de
0: de
1: Dios,
0: Dios,
1: ruega
0: ruega
1: por
0: por
1: nosotros
0: nosotros pecadores,
1: pecadores, ahora
0: ahora
1: y
0: y
1: en
0: en
1: la
0: la
1: hora
0: hora
1: de
0: de
1: nuestra
0: nuestra
1: muerte.
0: muerte. Amén.
1: Amén.
0: Dios te salve María, llena eres de gracia, el Señor es contigo, bendita tú eres entre todas las mujeres y bendito es el fruto de tu vientre Jesús.
1: Santa
0: Santa
1: María,
0: María,
1: Madre
0: Madre
1: de
0: de
1: Dios,
0: Dios,
1: ruega
0: ruega
1: por
0: por
1: nosotros
0: nosotros
1: pecadores,
0: pecadores,
1: ahora
0: ahora
1: y
0: y
1: en
0: en
1: la
0: la
1: hora
0: hora
1: de
0: de
1: nuestra
0: nuestra muerte.
1: muerte. Amén.
0: Amén. Dios te salve María, llena eres de gracia, el Señor es contigo, bendita tú eres entre todas las mujeres y bendito es el fruto de tu vientre Jesús.
1: Santa
0: Santa
1: María,
0: María,
1: Madre
0: Madre
1: de
0: de
1: Dios,
0: Dios,
1: ruega
0: ruega
1: por
0: por
1: nosotros
0: nosotros pecadores,
1: pecadores, ahora
0: ahora
1: y
0: y
1: en
0: en
1: la
0: la
1: hora
0: hora
1: de
0: de
1: nuestra
0: nuestra
1: muerte.
0: muerte.
1: Amén.
0: Amén. Gloria al Padre, al Hijo y al Espíritu Santo,
1: Como
0: como
1: era
0: era
1: en
0: en
1: un
0: un principio,
1: principio,
0: ahora
1: ahora
0: y
1: y
0: siempre,
1: siempre,
0: por
1: por
0: los
1: los
0: siglos
1: siglos
0: de
1: de
0: los
1: los
0: siglos.
1: siglos.
0: Amén.
1: Amén.

0: En el segundo misterio glorioso contemplamos la ascensión de nuestro Señor Jesucristo a los cielos. Entonces les dijo: Vayan por todo el mundo y anuncien la buena noticia a toda la creación. Después de decirles esto, el Señor Jesús fue llevado al cielo y está sentado a la derecha de Dios. Oremos.
1: Padre nuestro que estás en el cielo, santificado sea tu nombre. Venga a nosotros tu reino, hágase tu voluntad en la tierra como en el cielo.
0: Danos hoy nuestro pan de cada día, perdona nuestras ofensas, como también nosotros perdonamos a los que nos ofenden. No nos dejes caer en la tentación y líbranos del mal. Amén.
1: Dios te salve María, llena eres de gracia, el Señor es contigo. Bendita tú eres entre todas las mujeres y bendito es el fruto de tu vientre Jesús.
0: Santa María, Madre de Dios, ruega por nosotros pecadores, ahora y en la hora de nuestra muerte. Amén.
1: Dios te salve María, llena eres de gracia, el Señor es contigo. Bendita tú eres entre todas las mujeres, y bendito es el fruto de tu vientre Jesús.
0: Santa María, Madre de Dios, ruega por nosotros pecadores, ahora y en la hora de nuestra muerte. Amén.
1: Dios te salve María, llena eres de gracia, el Señor es contigo. Bendita tú eres entre todas las mujeres, y bendito es el fruto de tu vientre, Jesús.
0: Santa María, Madre de Dios, ruega por nosotros pecadores, ahora y en la hora de nuestra muerte. Amén.
1: Dios te salve María, llena eres de gracia, el Señor es contigo. Bendita tú eres entre todas las mujeres, y bendito es el fruto de tu vientre, Jesús.
0: Santa María, Madre de Dios, ruega por nosotros pecadores, ahora y en la hora de nuestra muerte. Amén.
1: Dios te salve María, llena eres de gracia, el Señor es contigo. Bendita tú eres entre todas las mujeres, y bendito es el fruto de tu vientre Jesús.
0: Santa María, Madre de Dios, ruega por nosotros pecadores, ahora y en la hora de nuestra muerte. Amén.
1: Dios te salve María, llena eres de gracia, el Señor es contigo. Bendita tú eres entre todas las mujeres, y bendito es el fruto de tu vientre, Jesús.
0: Santa María, Madre de Dios, ruega por nosotros pecadores, ahora y en la hora de nuestra muerte. Amén.
1: Dios te salve María, llena eres de gracia, el Señor es contigo. Bendita tú eres entre todas las mujeres, y bendito es el fruto de tu vientre, Jesús.
0: Santa María, Madre de Dios, ruega por nosotros pecadores, ahora y en la hora de nuestra muerte. Amén.
1: Dios te salve María, llena eres de gracia, el Señor es contigo. Bendita tú eres entre todas las mujeres, y bendito es el fruto de tu vientre Jesús.
0: Santa María, Madre de Dios, ruega por nosotros pecadores, ahora y en la hora de nuestra muerte. Amén.
1: Dios te salve María, llena eres de gracia, el Señor es contigo. Bendita tú eres entre todas las mujeres, y bendito es el fruto de tu vientre, Jesús.
0: Santa María, Madre de Dios, ruega por nosotros pecadores, ahora y en la hora de nuestra muerte. Amén.
1: Dios te salve María, llena eres de gracia, el Señor es contigo. Bendita tú eres entre todas las mujeres, y bendito es el fruto de tu vientre, Jesús.
0: Gloria, Santa María, Madre de Dios, ruega por nosotros pecadores, ahora y en la hora de nuestra muerte. Amén.
1: Gloria al Padre, al Hijo y al Espíritu Santo,
0: como era en el principio, ahora y siempre, por los siglos de los siglos. Amén.

0: En el tercer misterio glorioso contemplamos la venida del Espíritu Santo sobre María y los apóstoles en Pentecostés. Al llegar el día de Pentecostés, estaban todos reunidos en el mismo lugar. De pronto vino del cielo un ruido, semejante a una fuerte ráfaga de viento, que resonó en toda la casa donde se encontraban. Entonces vieron aparecer unas lenguas como de fuego, que descendieron por separado sobre cada uno de ellos. Todos quedaron llenos del Espíritu Santo y comenzaron a hablar en distintas lenguas según el Espíritu les permitía expresarse. Padre nuestro que estás en el cielo, santificado sea tu nombre. Venga a nosotros tu reino y hágase tu voluntad en la tierra como en el cielo.
1: Danos hoy nuestro pan de cada día. Perdona nuestras ofensas, como también nosotros perdonamos a los que nos ofenden. No nos dejes caer en la tentación y líbranos del mal. Amén.
0: Dios te salve María, llena eres de gracia, el Señor es contigo. Bendita tú eres entre todas las mujeres y bendito es el fruto de tu vientre Jesús.
1: Santa María, Madre de Dios, ruega por nosotros pecadores, ahora y en la hora de nuestra muerte. Amén.
0: Dios te salve María, llena eres de gracia, el Señor es contigo. Bendita tú eres entre todas las mujeres y bendito es el fruto de tu vientre, Jesús.
1: Santa María, Madre de Dios, ruega por nosotros pecadores, ahora y en la hora de nuestra muerte. Amén.
0: Dios te salve, María, llena eres de gracia, el Señor es contigo. Bendita tú eres entre todas las mujeres, y bendito es el fruto de tu vientre, Jesús.
1: Santa María, Madre de Dios, ruega por nosotros pecadores, ahora y en la hora de nuestra muerte. Amén.
0: Dios te salve María, llena eres de gracia, el Señor es contigo. Bendita tú eres entre todas las mujeres, y bendito es el fruto de tu vientre Jesús.
1: Santa María, Madre de Dios, ruega por nosotros pecadores, ahora y en la hora de nuestra muerte. Amén.
0: Dios te salve María, llena eres de gracia, el Señor es contigo. Bendita tú eres entre todas las mujeres, y bendito es el fruto de tu vientre Jesús.
1: Santa María, Madre de Dios, ruega por nosotros pecadores, ahora y en la hora de nuestra muerte. Amén.
0: Dios te salve María, llena eres de gracia, el Señor es contigo. Bendita tú eres entre todas las mujeres, y bendito es el fruto de tu vientre, Jesús.
1: Santa María, Madre de Dios, ruega por nosotros pecadores, ahora y en la hora de nuestra muerte. Amén.
0: Dios te salve María, llena eres de gracia, el Señor es contigo. Bendita tú eres entre todas las mujeres, y bendito es el fruto de tu vientre, Jesús.
1: Santa María, Madre de Dios, ruega por nosotros pecadores, ahora y en la hora de nuestra muerte. Amén.
0: Dios te salve María, llena eres de gracia, el Señor es contigo. Bendita tú eres entre todas las mujeres, y bendito es el fruto de tu vientre, Jesús.
1: Santa María, Madre de Dios, ruega por nosotros pecadores, ahora y en la hora de nuestra muerte. Amén.
0: Dios te salve María, llena eres de gracia, el Señor es contigo. Bendita tú eres entre todas las mujeres, y bendito es el fruto de tu vientre Jesús.
1: Santa María, Madre de Dios, ruega por nosotros pecadores, ahora y en la hora de nuestra muerte. Amén.
0: Dios te salve María, llena eres de gracia, el Señor es contigo. Bendita tú eres entre todas las mujeres, y bendito es el fruto de tu vientre, Jesús.
1: Santa María, Madre de Dios, ruega por nosotros pecadores, ahora y en la hora de nuestra muerte. Amén.
0: Gloria al Padre, al Hijo y al Espíritu Santo.
1: Como era en un principio, ahora y siempre, por los siglos de los siglos. Amén.

0: En el cuarto misterio contemplamos la asunción de la Virgen María en cuerpo y alma a los cielos. La Inmaculada, siempre Virgen María, Madre de Dios, concluida su vida terrena, fue ascendida en cuerpo y espíritu a la gloria celestial. Oremos.
1: Padre nuestro que estás en el cielo, santificado sea tu nombre. Venga a nosotros tu reino. Hágase tu voluntad en la tierra como en el cielo.
0: Danos hoy nuestro pan de cada día, perdona nuestras ofensas, como también nosotros perdonamos a los que nos ofenden. No nos dejes caer en la tentación y líbranos del mal. Amén.
1: Dios te salve María, llena eres de gracia, el Señor es contigo. Bendita tú eres entre todas las mujeres y bendito es el fruto de tu vientre Jesús.
0: Santa María, Madre de Dios, ruega por nosotros pecadores, ahora y en la hora de nuestra muerte. Amén.
1: Dios te salve María, llena eres de gracia, el Señor es contigo. Bendita tú eres entre todas las mujeres, y bendito es el fruto de tu vientre Jesús.
0: Santa María, Madre de Dios, ruega por nosotros pecadores, ahora y en la hora de nuestra muerte. Amén.
1: Dios te salve María, llena eres de gracia, el Señor es contigo. Bendita tú eres entre todas las mujeres, y bendito es el fruto de tu vientre Jesús.
0: Santa María, Madre de Dios, ruega por nosotros pecadores, ahora y en la hora de nuestra muerte. Amén.
1: Dios te salve María, llena eres de gracia, el Señor es contigo. Bendita tú eres entre todas las mujeres, y bendito es el fruto de tu vientre Jesús.
0: Santa María, Madre de Dios, ruega por nosotros pecadores, ahora y en la hora de nuestra muerte. Amén.
1: Dios te salve María, llena eres de gracia, el Señor es contigo. Bendita tú eres entre todas las mujeres, y bendito es el fruto de tu vientre, Jesús.
0: Santa María, Madre de Dios, ruega por nosotros pecadores, ahora y en la hora de nuestra muerte. Amén.
1: Dios te salve María, llena eres de gracia, el Señor es contigo. Bendita tú eres entre todas las mujeres, y bendito es el fruto de tu vientre, Jesús.
0: Santa María, Madre de Dios, ruega por nosotros pecadores, ahora y en la hora de nuestra muerte. Amén.
1: Dios te salve María, llena eres de gracia, el Señor es contigo. Bendita tú eres entre todas las mujeres, y bendito es el fruto de tu vientre Jesús.
0: Santa María, Madre de Dios, ruega por nosotros pecadores, ahora y en la hora de nuestra muerte. Amén.
1: Dios te salve María, llena eres de gracia, el Señor es contigo. Bendita tú eres entre todas las mujeres, y bendito es el fruto de tu vientre, Jesús.
0: Santa María, Madre de Dios, ruega por nosotros pecadores, ahora y en la hora de nuestra muerte. Amén.
1: Dios te salve María, llena eres de gracia, el Señor es contigo. Bendita tú eres entre todas las mujeres, y bendito es el fruto de tu vientre, Jesús.
0: Santa María, Madre de Dios, ruega por nosotros pecadores, ahora y en la hora de nuestra muerte. Amén.
1: Dios te salve María, llena eres de gracia, el Señor es contigo. Bendita tú eres entre todas las mujeres, y bendito es el fruto de tu vientre Jesús.
0: Gloria, Santa María, Madre de Dios, ruega por nosotros pecadores, ahora y en la hora de nuestra muerte. Amén.
1: Gloria al Padre, al Hijo y al Espíritu Santo.
0: Como era en el principio, ahora y siempre, por los siglos de los siglos. Amén.

0: Bien
1: Bien nosotros
0: nosotros
1: perdonamos
0: perdonamos
1: a
0: a
1: los
0: los
1: que
0: que
1: nos
0: nos
1: ofenden.
0: ofenden.
1: No
0: No
1: nos
0: nos
1: dejes
0: dejes
1: caer
0: caer
1: en
0: en la
1: la tentación
0: tentación
1: y
0: y
1: líbranos
0: líbranos
1: del
0: del
1: mal.
0: mal.
1: Amén.
0: Amén. Dios te salve María, llena eres de gracia, el Señor es contigo. Bendita tú eres entre todas las mujeres y bendito es el fruto de tu vientre, Jesús.
1: Santa
0: Santa
1: María,
0: María,
1: Madre
0: Madre
1: de
0: de
1: Dios,
0: Dios,
1: ruega
0: ruega por
1: por
0: nosotros
1: nosotros
0: pecadores,
1: pecadores,
0: ahora
1: ahora y
0: y
1: en
0: en
1: la
0: la
1: hora
0: hora
1: de
0: de
1: nuestra
0: nuestra
1: muerte.
0: muerte.
1: Amén.
0: Amén. Dios te salve María, llena eres de gracia, el Señor es contigo. Bendita tú eres entre todas las mujeres y bendito es el fruto de tu vientre, Jesús.
1: Santa
0: Santa
1: María,
0: María, Madre
1: Madre
0: de
1: de Dios,
0: Dios, ruega
1: ruega
0: por
1: por
0: nosotros
1: nosotros pecadores,
0: pecadores,
1: ahora
0: ahora
1: y
0: y
1: en
0: en
1: la
0: la
1: hora
0: hora
1: de
0: de
1: nuestra
0: nuestra
1: muerte.
0: muerte.
1: Amén.
0: Amén. Dios te salve María, llena eres de gracia, el Señor es contigo. Bendita tú eres entre todas las mujeres y bendito es el fruto de tu vientre, Jesús.
1: Santa
0: Santa
1: María,
0: María, Madre
1: Madre
0: de
1: de Dios,
0: Dios,
1: ruega
0: ruega
1: por
0: por nosotros
1: nosotros pecadores,
0: pecadores,
1: ahora
0: ahora
1: y
0: y
1: en
0: en
1: la
0: la
1: hora
0: hora
1: de
0: de nuestra
1: nuestra
0: muerte.
1: muerte.
0: Amén.
1: Amén.
0: Dios te salve María, llena eres de gracia, el Señor es contigo. Bendita tú eres entre todas las mujeres y bendito es el fruto de tu vientre, Jesús.
1: Santa
0: Santa
1: María,
0: María, Madre
1: Madre de
0: de Dios,
1: Dios, ruega
0: ruega
1: por
0: por
1: nosotros
0: nosotros
1: pecadores,
0: pecadores,
1: ahora
0: ahora
1: y
0: y
1: en
0: en
1: la
0: la
1: hora
0: hora
1: de
0: de
1: nuestra
0: nuestra
1: muerte.
0: muerte. Amén.
1: Amén.
0: Dios te salve María, llena eres de gracia, el Señor es contigo. Bendita tú eres entre todas las mujeres y bendito es el fruto de tu vientre, Jesús.
1: Santa
0: Santa
1: María,
0: María,
1: Madre
0: Madre
1: de
0: de
1: Dios,
0: Dios, ruega
1: ruega
0: por
1: por
0: nosotros
1: nosotros pecadores,
0: pecadores, ahora
1: ahora
0: y
1: y
0: en
1: en
0: la
1: la
0: hora
1: hora
0: de
1: de
0: nuestra
1: nuestra
0: muerte.
1: muerte.
0: Amén.
1: Amén.
0: Dios te salve María, llena eres de gracia, el Señor es contigo. Bendita tú eres entre todas las mujeres y bendito es el fruto de tu vientre, Jesús.
1: Santa
0: Santa
1: María,
0: María,
1: Madre
0: Madre
1: de
0: de
1: Dios,
0: Dios,
1: ruega
0: ruega
1: por
0: por nosotros
1: nosotros pecadores,
0: pecadores,
1: ahora
0: ahora
1: y
0: y
1: en
0: en
1: la
0: la
1: hora
0: hora
1: de
0: de
1: nuestra
0: nuestra
1: muerte.
0: muerte.
1: Amén.
0: Amén. Dios te salve María, llena eres de gracia, el Señor es contigo. Bendita tú eres entre todas las mujeres y bendito es el fruto de tu vientre, Jesús.
1: Santa
0: Santa
1: María,
0: María, Madre
1: Madre
0: de
1: de Dios,
0: Dios,
1: ruega
0: ruega
1: por
0: por
1: nosotros
0: nosotros pecadores,
1: pecadores, ahora
0: ahora
1: y
0: y
1: en
0: en
1: la
0: la
1: hora
0: hora
1: de
0: de
1: nuestra
0: nuestra muerte.
1: muerte. Amén.
0: Amén. Dios te salve María, llena eres de gracia, el Señor es contigo. Bendita tú eres entre todas las mujeres y bendito es el fruto de tu vientre, Jesús.
1: Santa
0: Santa María,
1: María,
0: Madre
1: Madre
0: de
1: de
0: Dios,
1: Dios, ruega
0: ruega
1: por
0: por
1: nosotros
0: nosotros pecadores,
1: pecadores, ahora
0: ahora
1: y
0: y
1: en
0: en
1: la
0: la
1: hora
0: hora
1: de
0: de
1: nuestra
0: nuestra muerte.
1: muerte.
0: Amén.
1: Amén.
0: Dios te salve María, llena eres de gracia, el Señor es contigo. Bendita tú eres entre todas las mujeres y bendito es el fruto de tu vientre, Jesús.
1: Santa
0: Santa María,
1: María, Madre
0: Madre
1: de
0: de
1: Dios,
0: Dios,
1: ruega
0: ruega
1: por
0: por
1: nosotros
0: nosotros pecadores,
1: pecadores, ahora
0: ahora
1: y
0: y
1: en
0: en
1: la
0: la
1: hora
0: hora
1: de
0: de nuestra
1: nuestra muerte.
0: muerte. Amén.
1: Amén.
0: Dios te salve María, llena eres de gracia, el Señor es contigo. Bendita tú eres entre todas las mujeres y bendito es el fruto de tu vientre, Jesús.
1: Santa
0: Santa
1: María,
0: María,
1: Madre
0: Madre
1: de
0: de
1: Dios,
0: Dios,
1: ruega
0: ruega
1: por
0: por
1: nosotros
0: nosotros pecadores,
1: pecadores, ahora
0: ahora
1: y
0: y
1: en
0: en
1: la
0: la
1: hora
0: hora
1: de
0: de
1: nuestra
0: nuestra
1: muerte.
0: muerte.
1: Amén.
0: Amén. Gloria al Padre, al Hijo y al Espíritu Santo.
1: Como
0: Como
1: era
0: era
1: en
0: en
1: un
0: un principio,
1: principio,
0: ahora
1: ahora
0: y
1: y siempre,
0: siempre,
1: por
0: por
1: los
0: los
1: siglos
0: siglos
1: de
0: de
1: los
0: los
1: siglos.
0: siglos. Amén.
1: Amén.

0: Rezamos por el Papa, por la Iglesia, por las almas del purgatorio y por las vocaciones sacerdotales y religiosas. Padre nuestro que estás en el cielo, santificado sea tu nombre. Venga a nosotros tu reino, hágase tu voluntad en la tierra como en el cielo.
1: Danos
0: Danos
1: hoy
0: hoy
1: nuestro
0: nuestro pan
1: pan
0: de
1: de
0: cada
1: cada
0: día,
1: día,
0: perdona
1: perdona
0: nuestras
1: nuestras
0: ofensas,
1: ofensas,
0: como
1: como
0: también
1: también
0: nosotros
1: nosotros
0: perdonamos
1: perdonamos
0: a
1: a
0: los
1: los
0: que
1: que
0: nos
1: nos ofenden.
0: ofenden.
1: No
0: No
1: nos
0: nos
1: dejes
0: dejes
1: caer
0: caer
1: en
0: en
1: la
0: la
1: tentación
0: tentación
1: y
0: y
1: líbranos
0: líbranos
1: del
0: del
1: mal.
0: mal.
1: Amén.
0: Amén. Dios te salve María, llena eres de gracia, el Señor es contigo, bendita tú eres entre todas las mujeres y bendito es el fruto de tu vientre Jesús.
1: Santa
0: Santa
1: María,
0: María,
1: Madre
0: Madre
1: de
0: de
1: Dios,
0: Dios,
1: ruega
0: ruega
1: por
0: por
1: nosotros
0: nosotros
1: pecadores,
0: pecadores,
1: ahora
0: ahora
1: y
0: y
1: en
0: en
1: la
0: la
1: hora
0: hora
1: de
0: de
1: nuestra
0: nuestra
1: muerte.
0: muerte. Amén.
1: Amén.
0: Dios te salve María, llena eres de gracia, el Señor es contigo, bendita tú eres entre todas las mujeres y bendito es el fruto de tu vientre Jesús.
1: Santa
0: Santa
1: María.
0: María.

0: María, Madre
1: Madre
0: de
1: de Dios,
0: Dios, ruega
1: ruega
0: por
1: por
0: nosotros
1: nosotros
0: pecadores,
1: pecadores,
0: ahora
1: ahora
0: y
1: y
0: en
1: en
0: la
1: la
0: hora
1: hora
0: de
1: de
0: nuestra
1: nuestra
0: muerte.
1: muerte.
0: Amén.
1: Amén.
0: Dios te salve María, llena eres de gracia, el Señor es contigo, bendita tú eres entre todas las mujeres y bendito es el fruto de tu vientre Jesús.
1: Santa
0: Santa
1: María,
0: María,
1: Madre
0: Madre
1: de
0: de Dios,
1: Dios,
0: ruega
1: ruega por
0: por
1: nosotros
0: nosotros pecadores,
1: pecadores,
0: ahora
1: ahora
0: y
1: y
0: en
1: en
0: la
1: la hora
0: hora
1: de
0: de
1: nuestra
0: nuestra muerte.
1: muerte.
0: Amén.
1: Amén.
0: Gloria al Padre, al Hijo y al Espíritu Santo.
1: Como
0: Como
1: era
0: en
1: en
0: el
1: un principio,
0: principio, ahora
1: ahora
0: y
1: y
0: siempre,
1: siempre,
0: por
1: por
0: los
1: los
0: siglos
1: siglos
0: de
1: de
0: los
1: los
0: siglos.
1: siglos.
0: Amén.
1: Amén.
0: Bendita
1: Bendita
0: sea
1: sea
0: tu
1: tu
0: pureza
1: pureza
0: y
1: y
0: eternamente
1: eternamente
0: lo
1: lo
0: sea,
1: sea,
0: pues
1: pues
0: todo
1: todo
0: un
1: un
0: Dios
1: Dios
0: se
1: se
0: recrea
1: recrea
0: en
1: en
0: tan
1: tan
0: graciosa
1: graciosa
0: belleza.
1: belleza.
0: A
1: A
0: ti,
1: ti,
0: celestial
1: celestial
0: princesa,
1: princesa,
0: Virgen
1: Virgen
0: Sagrada
1: Sagrada
0: María,
1: María,
0: yo
1: yo
0: te
1: te
0: ofrezco
1: ofrezco
0: en
1: en
0: este
1: este
0: día
1: día
0: alma,
1: alma,
0: vida
1: vida
0: y
1: y
0: corazón.
1: corazón.
0: Mírame
1: Mírame
0: con
1: con
0: compasión,
1: compasión,
0: no
1: no
0: me
1: me
0: dejes,
1: dejes,
0: Madre
1: Madre
0: mía.
1: mía.
0: En el nombre del Padre, del Hijo y del Espíritu Santo. Amén.
2: Seis y 58 minutos. 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
4: Hermanos, como pueblo de Dios nos reunimos para celebrar la Eucaristía en este momento de dificultad que atraviesa nuestra nación a causa del terremoto que ha afectado a tantas familias y comunidades. En medio del dolor, la incertidumbre y la fragilidad humana, venimos al encuentro con Cristo Eucaristía, quien permanece cercano a quienes sufren y nos recuerda que Dios nunca abandona a sus hijos.

0: En el nombre del Padre, del Hijo y del Espíritu Santo.
1: Amén.
0: La paz esté con ustedes.
1: Y con su espíritu.
0: Un gran saludo para esta comunidad de San Bernardino de Siena, que ha estado atendiendo a los damnificados de víctimas de este terremoto tan terrible que hemos vivido. El padre Numa Rivero se encuentra justamente atendiendo las personas que han sido afectadas por este sismo tan terrible. Gracias a Unión Radio por la generosidad de grabar siempre estas misas para el público en general y al Departamento de Prensa de la Arquidiócesis de Caracas, que siempre nos acompaña. Pedimos perdón de nuestros pecados. Yo confieso ante Dios Todopoderoso
1: y ante ustedes, hermanos, que he pecado mucho de pensamiento, palabra, obra y omisión,
0: por mi culpa, por mi gran culpa. Por eso ruego a Santa María, siempre Virgen,
1: a los ángeles, a los santos
0: y a ustedes, hermanos, que intercedan por mí ante Dios nuestro Señor. Dios Todopoderoso, tenga misericordia de nosotros, perdone nuestros pecados y nos lleve a la vida eterna.
1: Amén.

0: Gloria a Dios en el cielo y en la tierra, paz a los hombres que ama el Señor.
1: Por tu inmensa gloria te alabamos, te bendecimos, te adoramos, te glorificamos, te damos gracias, Señor Dios, Rey Celestial,
0: Dios Padre Todopoderoso, Señor Hijo Único Jesucristo, Señor Dios, Cordero de Dios, Hijo del Padre, tú que quitas el pecado del mundo, ten piedad de nosotros. Tú que quitas el pecado del mundo, atiende nuestra súplica. Tú que estás sentado a la derecha del Padre, ten piedad de nosotros, porque solo tú eres santo. Solo tú, Señor, solo tú, Altísimo Jesucristo, con el Espíritu Santo, en la gloria de Dios Padre. Amén. Oremos. Oh Dios, que muestras la luz de tu verdad a los que andan extraviados, para que puedan volver al buen camino, concede a todos los cristianos rechazar lo que es indigno de este nombre y cumplir cuanto en él se significa. Por nuestro Señor Jesucristo, tu Hijo, que vive y reina contigo en la unidad del Espíritu Santo y es Dios por los siglos de los siglos. Tenga la bondad de sentarse para escuchar con atención la palabra de Dios.
2: Lectura del libro de Isaías. Esto dice el Señor: como bajan del cielo la lluvia y la nieve y no vuelven allá, sino después de empapar la tierra, de fecundarla y hacerla germinar, a fin de que dé semilla para sembrar y pan para comer. Así será la palabra que sale de mi boca. No volverá a mí sin resultado, sino que hará mi voluntad y cumplirá su misión. Palabra del Señor.
3: Te alabamos, Señor.
4: Señor, danos siempre de tu agua.
5: Señor, danos siempre de tu agua.
4: Señor, tú cuidas de la tierra, la riegas y la colmas de riqueza. Las nubes del Señor van por los campos, rebosantes de agua como acequias. Señor, danos siempre de tu agua. Tú preparas las tierras para el trigo, riegas los surcos, aplanas los terrones, resplandeces el suelo con la lluvia, bendice los renuevos. Señor, danos siempre de tu agua. Tú coronas el año con tus bienes, tus senderos derraman abundancia, están verdes los pastos del desierto. Señor, danos siempre de tu agua.
6: De la carta del apóstol San Pablo a los Romanos. Hermanos, considero que los sufrimientos de esta vida no se pueden comparar con la gloria que un día se manifestará en nosotros, porque toda la creación espera con seguridad e impaciencia la revelación de esa gloria de los hijos de Dios. La creación está ahora sometida al desorden, no por su querer, sino por voluntad de aquel que la sometió, pero dándole al mismo tiempo esta esperanza, que también ella misma va a ser liberada de la esclavitud de la corrupción, para compartir la gloriosa libertad de los hijos de Dios. Sabemos, en efecto, que la creación entera gime hasta el presente y sufre dolores de parto. Y no solo ella, sino también nosotros, los que poseemos las primicias del Espíritu, gemimos interiormente, anhelando que se realice plenamente nuestra condición de hijos de Dios, la redención de nuestro cuerpo. Palabra de Dios.
3: Te alabamos, Señor.

0: El Señor esté con ustedes.
1: Y con su espíritu.
0: Del Santo Evangelio según San Mateo.
1: Gloria a ti, Señor.
0: Un día salió Jesús de la casa donde se hospedaba y se sentó a la orilla del mar. Se reunió en torno suyo tanta gente que él se vio obligado a subir a una barca, donde se sentó, mientras la gente permanecía en la orilla. Entonces Jesús les habló de muchas cosas en parábolas y les dijo: una vez salió un sembrador a sembrar, y al ir arrojando la semilla, unos granos cayeron a lo largo del camino. Vinieron los pájaros y se los comieron. Otros granos cayeron en terreno pedregoso, que tenía poca tierra. Ahí germinaron pronto, porque la tierra no era gruesa. Pero cuando subió el sol, los brotes se marchitaron, y como no tenían raíces, se secaron. Otros cayeron entre espinos, y cuando los espinos crecieron, sofocaron las plantitas. Otros granos cayeron en tierra buena y dieron fruto, unos 100 por 1, otros 60 y otros 30. El que tenga oídos, que oiga. Palabra del Señor.
1: Gloria a ti, Señor Jesús.
0: Pueden tomar asiento. Queridos hermanos, en este momento en que vivimos tanto dolor, tanta tristeza, que hemos experimentado de cerca el poder destructor de la naturaleza que produce tanta muerte, es tiempo de renovar nuestra esperanza. Es tiempo de alzar nuestra mirada y ver a Cristo Jesús resucitado, vencedor de la muerte. Él padeció la muerte, y la muerte trágica, como muchos de nuestros hermanos la han experimentado en estos días. Pero se levantó triunfador sobre la muerte, ha resucitado, está vivo y feliz para siempre en el cielo. Pero Jesús resucitó no solo para Él, sino también para nosotros, por nosotros. Para nosotros resucitó, para que nosotros tengamos una vida feliz y eterna en el cielo. Y la fuerza que hizo que Jesús resucitara no es otra que la fuerza del amor de Dios, un amor que se fundamenta en la libertad, en la verdad, en la justicia, en la solidaridad, en la paz. La última palabra no la tiene la muerte. La última palabra no la tiene este terremoto. La última palabra la tiene Dios. Y es una palabra de vida, de resurrección, de amor. Cristo no nos prometió que en esta vida terrenal no íbamos a tener sufrimientos. No prometió que no iba a haber terremotos, inundaciones o epidemias. Eso no lo prometió. Pero sí nos prometió su compañía, su amor, su consuelo en medio del dolor, y fundamentalmente nos prometió que si permanecemos unidos a Él en el amor, viviremos eternamente felices en el cielo, con Él, sin dolor y sin tristeza. Esta esperanza nos da fuerza para luchar, nos señala el camino para levantarnos. No estamos solos. Dios no nos abandona, nos consuela, nos ama. Dios, en medio de esta tragedia, ha tocado el corazón de miles de personas, derivando en un inmenso río de solidaridad y ayuda. Es tiempo de reconstrucción, es tiempo de resurrección, es tiempo de levantarnos para caminar con paso firme hacia la esperanza que Cristo nos promete. La única manera de llegar a la alegría del cielo es empezar a vivir aquí y ahora en el amor vencedor de Cristo. Un amor que es solidario. Un amor, repito, que se fundamenta en la libertad, en la verdad, en la justicia, en la fraternidad y en la paz. Tenemos la oportunidad hermosa, preciosa, de hacer presente un pedacito de cielo aquí y ahora, en medio de tanta tristeza y dolor, como lo hicieron San José Gregorio Hernández, Madre Carmen Rendiles, Madre María de San José, Madre Candelaria de San José. Quiero finalizar esta meditación citando un mensaje de San Juan Pablo II en su visita de 1996 a Venezuela. Cito: venezolanos, aunque sean serias las dificultades e inmensos los desafíos, grande ha de ser su empeño. Ante un presente con incertidumbre y un futuro con interrogantes, hagan valer las propias capacidades, con imaginación y sobre todo con generosidad, confiando en Dios, porque Dios ama al hombre. Fin de la cita. Hermanos, que nadie tire la toalla, que nadie se dé por vencido. Unidos en el amor, unidos en la fe, unidos en la esperanza, Venezuela se levantará y construiremos una nueva patria. Respondemos a la palabra de Dios proclamada y meditada con nuestra confesión de fe. Creo en Dios, Padre Todopoderoso, Creador del cielo y de la tierra. Creo en Jesucristo, su único Hijo, nuestro Señor, que fue concebido por obra y gracia del Espíritu Santo. Nació de Santa María Virgen. Padeció bajo el poder de Poncio Pilato. Fue crucificado, muerto y sepultado. Descendió a los infiernos. Al tercer día resucitó de entre los muertos. Subió a los cielos. Y está sentado a la derecha de Dios Padre Todopoderoso. Desde allí ha de venir a juzgar a vivos y muertos. Creo en el Espíritu Santo, la Santa Iglesia Católica, la comunión de los santos, el perdón de los pecados, la resurrección de la carne y la vida eterna. Amén. Con nuestra confianza puesta en Dios, que es bueno y que nos ama, presentamos nuestra súplica.
2: Por la Iglesia, para que sea siempre presencia cercana de Cristo junto a quienes sufren y un signo vivo de esperanza en medio de las dificultades, roguemos al Señor.
1: Te lo pedimos, Señor.
2: Por las autoridades, organismos de emergencia, rescatistas, voluntarios y personal de salud, para que el Señor ilumine su servicio y sigan siendo esos buenos samaritanos que ponen sus dones a disposición de los más necesitados ante esta emergencia, roguemos al Señor.
1: Te lo pedimos, Señor.
2: Por los que han sido rescatados, por los heridos y todos los afectados, para que el Señor les fortalezca el alma y el cuerpo, les conceda el alivio a sus heridas y restaure sus corazones ante este momento de dificultad que han afrontado, roguemos al Señor.
1: Te lo pedimos, Señor.
2: Por las familias que han perdido sus hogares y bienes materiales, para que permanezcan unidas y encuentren fortaleza, acompañamiento y el sustento oportuno a través de nuestra solidaridad y fraternidad en Cristo, roguemos al Señor.
1: Te lo pedimos, Señor.
2: Por quienes fallecieron a causa de este terremoto, para que el Señor los reciba en su reino eterno, les conceda descansar en el reino del Padre y otorgue a sus familiares el consuelo y la fortaleza ante esta pérdida inesperada, roguemos al Señor.
1: Te lo pedimos, Señor.
0: Padre bueno, la oración que tu pueblo pone en manos de tu Hijo Jesucristo, el Rey de la misericordia y el perdón, el que vive y reina por los siglos de los siglos.
1: Amén.

0: Oren, hermanos y hermanas, para que este sacrificio mío de ustedes sea agradable a Dios Padre Todopoderoso.
1: El Señor reciba de tus manos este sacrificio para alabanza y gloria de tu nombre, para nuestro bien y el de toda su santa Iglesia.
0: Mira, Señor, los dones de tu Iglesia en oración y concede a quienes van a recibirlos crecer continuamente en santidad. Por Jesucristo nuestro Señor.
1: Amén.
0: El Señor esté con ustedes.
1: Y con su espíritu.
0: Levantemos el corazón.
1: Lo tenemos levantado hacia el Señor.
0: Demos gracias al Señor nuestro Dios.
1: Es justo y necesario.
0: Te damos gracias, Padre fiel y lleno de ternura, porque tanto amaste al mundo que le has entregado a tu Hijo para que fuera nuestro Señor y nuestro hermano. Él manifiesta su amor para con los pobres y los enfermos, para con los pequeños y los pecadores. Él nunca permaneció indiferente ante el sufrimiento humano. Su vida y su palabra son para nosotros el testimonio de tu amor. Como un padre bueno siente ternura por sus hijos, así tú sientes ternura por tus fieles. Por eso te alabamos y te glorificamos, y con los ángeles y los santos cantamos tu bondad y tu fidelidad, proclamando el himno de tu gloria.

0: Te glorificamos, Padre Santo, porque estás siempre con nosotros en el camino de la vida, sobre todo cuando Cristo, tu Hijo, nos congrega para el banquete pascual de su amor. Como hizo en otro tiempo con los discípulos de Emaús, Él nos explica las Escrituras y parte para nosotros el pan. Te rogamos, pues, Padre Todopoderoso, que envíes tu Espíritu sobre este pan y este vino, de manera que se conviertan para nosotros en el cuerpo y la sangre de Jesucristo, Hijo tuyo y Señor nuestro. Él mismo, la víspera de su pasión, mientras estaba a la mesa con sus discípulos, tomó pan, te dio gracias, lo partió y se lo dio diciendo: tomen y coman todos de él, porque esto es mi cuerpo que será entregado por ustedes.
1: Señor mío y Dios mío.
0: Del mismo modo tomó el cáliz lleno de vino, te dio gracias con la plegaria de bendición y lo pasó a sus discípulos diciendo: tomen y beban todos de él, porque este es el cáliz de mi sangre, sangre de la alianza nueva y eterna, que será derramada por ustedes y por muchos para el perdón de los pecados. Hagan esto en conmemoración mía.
1: Señor mío y Dios mío.
0: Este es el sacramento de nuestra fe.
1: Anunciamos tu muerte, proclamamos tu resurrección. Ven, Señor Jesús.
0: Por eso, Padre de bondad, celebramos ahora el memorial de nuestra reconciliación y proclamamos la obra de tu amor. Cristo Jesús, a través del sufrimiento y de la muerte en cruz, ha resucitado a la vida nueva y ha sido glorificado a tu derecha. Dirige tu mirada, Padre Santo, sobre esta ofrenda. Es Jesucristo que se ofrece con su cuerpo y con su sangre, y por este sacrificio nos abre el camino hacia ti. Señor Padre de misericordia, derrama sobre nosotros el espíritu del amor, el espíritu de tu Hijo. Fortalécenos a cuantos nos disponemos a recibir el cuerpo y la sangre de tu Hijo, y haz que unidos al Papa León, a mi hermano Raúl, arzobispo de esta iglesia de Caracas, a mis hermanos obispos electos, José Dionisio y José Manuel, y a mí, indigno siervo tuyo, seamos uno en la fe y en el amor. Danos entrañas de misericordia ante toda miseria humana. Inspíranos el gesto y la palabra oportuna frente al hermano solo y desamparado. Ayúdanos a mostrarnos disponibles ante quien se siente explotado y deprimido. Que tu iglesia, Señor, sea un recinto de verdad y de amor, de libertad, de justicia y de paz, para que todos encuentren en ella un motivo para seguir esperando, una razón para seguir viviendo. Acuérdate también, Padre, de nuestros hermanos que murieron en la paz de Cristo, particularmente los que perdieron la vida durante este sismo, y de todos los demás difuntos cuya fe solo tú conociste. Admítelos a contemplar la luz de tu rostro y llévalos a la plenitud de la vida feliz en la resurrección. Y cuando termine nuestra peregrinación por este mundo, recíbenos también a nosotros en tu reino, donde esperamos gozar todos juntos de la plenitud eterna de tu gloria. En comunión con la Virgen María, Madre de Dios, San José su esposo, los apóstoles y los mártires, San José Gregorio Hernández, Santa Madre Carmen Rentiles, Madre María de San José y Madre Candelaria de San José, y todos los santos, te invocamos, Padre, y te glorificamos por Cristo, Señor nuestro. Por Cristo, con Él y en Él, a ti Dios Padre omnipotente, en la unidad del Espíritu Santo, todo honor y toda gloria por los siglos de los siglos.
1: Amén.
0: Fieles a la recomendación del Salvador y siguiendo su divina enseñanza, nos atrevemos a decir:
1: Padre nuestro que estás en el cielo, santificado sea tu nombre. Venga a nosotros tu reino. Hágase tu voluntad en la tierra como en el cielo. Danos hoy nuestro pan de cada día. Perdona nuestras ofensas, como también nosotros perdonamos a los que nos ofenden. no nos dejes caer en la tentación y líbranos del mal.
0: Líbranos de todos los males, Señor, y concédenos la paz en nuestros días, para que, ayudados por tu misericordia, vivamos siempre libres de pecado y protegidos de toda perturbación, mientras esperamos la gloriosa venida de nuestro Salvador Jesucristo.
1: Tuyo es el reino, tuyo es el poder y la gloria por siempre, Señor.
0: Señor Jesucristo, que dijiste a tus apóstoles, la paz les dejo, mi paz les doy. No tengas en cuenta nuestros pecados, sino la fe de tu iglesia. Y conforme a tu palabra, concédele la paz y la unidad. Tú que vives y reinas por los siglos de los siglos.
1: Amén.
0: La paz del Señor Jesús esté siempre con todos ustedes.
1: Y con su espíritu.
0: Como hermanos en Cristo, compartimos un saludo de paz. Amén.

0: Este es el Cordero de Dios que quita el pecado del mundo. Dichosos los invitados a la cena del Señor.
1: Señor, no soy digno de que entres en mi casa, pero una palabra tuya bastará para sanarme.

0: Oremos. Alimentados con esta Eucaristía, te pedimos, Señor, que cuantas veces celebramos este sacramento, se acreciente en nosotros el fruto de la salvación. Por Jesucristo nuestro Señor.
1: Amén.
0: Antes de darle la bendición, quiero reiterar el mensaje de que Dios no nos abandona, Dios camina con nosotros. Y quiero pedirle a todas las personas de fe, a todas las personas de buena voluntad de este país, no dejemos que ningún venezolano que sufra, sufra solo. Que todos seamos el consuelo de Dios para el que sufre. Que todos seamos la mano de Dios que ayuda. Que todos seamos la palabra de Dios que da esperanza, consuelo y fuerza para seguir amando, para seguir viviendo. El Señor esté con ustedes.
1: Y con su espíritu.
0: Y la bendición de Dios Todopoderoso, Padre, Hijo y Espíritu Santo, descienda sobre ustedes y les acompañe siempre.
1: Amén.
0: Venezuela se levantará. Pueden ir en paz.
1: Demos gracias al Señor.

0: Hermanos y hermanas, al finalizar nuestra misa, llevemos con nosotros la luz y la serenidad que hemos encontrado aquí. Vayamos en paz, llevando el mensaje de unidad y fe a cada rincón de nuestras vidas.
1: Amén.

0: 7:59.
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0: Hola, hola, hola, hola. Muy buenos días, Venezuela. Hoy, una vez más, nuestros micrófonos se encienden con el corazón puesto en cada uno de ustedes. Ya transcurrieron días muy duros desde aquel doble sísmico que nos dejó sin aliento y que marcó profundamente a nuestra nación. Hoy, desde Bienvenido a tu Casa, con el corazón rebosado de fe, de esperanza y de amor, quiero enviarles mi saludo particular y personal. Soy Evelyn Villalobos, desde Maracaibo, Estado Zulia. Así que desde estas ondas hercianas, desde estas ondas radiales, reciban mi cariño, mi afecto y sobre todo mi oración. Especialmente por mis hermanos, mis hermanas de La Guaira, de Caracas, de Aragua y de todos los puntos donde el temblor de una u otra manera chocó y tocó a la gente. Y como cada domingo, una vez más, agradecemos su compañía, prefiriendo nuestra frecuencia en nuestras más de 20 estaciones de radio en frecuencia modulada y también disponibles vía streaming desde nuestra app o la web www.radiofeyalegrianoticias.com. Hoy, una vez más, acompañada de mi querido amigo y hermano Junior Coropa. Feliz domingo, Junior, ¿cómo estás?
1: Hola, profe, feliz domingo para usted también. Adiós, gracias por un nuevo día. Buenos días también a nuestra amada familia venezolana. Como usted lo dijo, soy Junior Coropa y también los acompaño desde El Tigre, acá en el estado Anzoátegui. Hoy no es un domingo cualquiera, es un domingo de duelo nacional, pero también de profunda solidaridad.
0: Así es, Junior. Así que hermanos, hermanas, hoy más que nunca necesitamos aferrarnos a la fe. Por eso nuestro tema central nos recuerda que aún entre los escombros, la palabra de Dios siembra vida y esperanza.
1: Y es que la palabra es una fuente de fortaleza porque su mensaje actúa como una semilla sembrada en tierra fértil cuando se medita en ella. Fructifica trayendo un cambio transformador para el espíritu.
0: Por eso, acompáñanos en estas dos horas de programa. Queremos que hoy el mismo sea un bálsamo para el alma en un país que llora, que está triste, pero que en medio de todo no se rinde y por cada adversidad se fortalece.
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0: Junior, el evangelio de este 15º domingo nos trae la parábola del sembrador. Esa parábola que encontramos en Mateo 13:1-23. Jesús nos habla de esa semilla que es su palabra, cayendo en distintos tipos de tierra. Por eso hoy nos preguntamos, ¿cómo escuchar esa palabra cuando hay tanto sufrimiento a nuestro alrededor?
1: Esa es la gran pregunta, mi profe, porque nuestros hermanos en La Guaira están viviendo lo indecible. Esa franja costera se ha convertido en la zona cero de devastación. Zonas enteras como Caraballeda, Macuto, Los Corales y Katia la Mar se han visto colapsar cientos de edificios y no podemos olvidar a Carabobo, el epicentro de este temblor, junto al estado Yaracuy, que también sufrieron un impacto directo brutal.
0: Así es, mi querido Junior. Y nuestra mirada está puesta además en las severas afectaciones en Caracas, Miranda, Aragua, Falcón y el estado Lara. Son cientos de miles de familias que hoy duermen a la intemperie. Pero fíjate, Junior, cómo el evangelio nos responde. La tierra buena de la que habla Jesús la estamos viviendo en las calles. Esa semilla de vida está brotando en cada voluntario, en cada olla solidario, en el vecino que rescata al vecino y en esas manos que se suman a otras manos para ayudar a remover esos escombros.
1: Y ahí es donde nosotros como cristianos demostramos que de verdad ayudamos al prójimo. En estos momentos, en esas zonas donde se han visto a personas, muchos buscando a sus familiares, viendo dónde están sus familiares, con una esperanza, pero también muchos ayudando sin nada que esperar a cambio. Porque a pesar de que ya hacen unos 18 días exactamente del temblor, todavía hay mucho que sacar, mucho que rescatar y mucho que ayudar también, porque nosotros ayudamos desde donde podemos acá. Ánimo Venezuela, que de la mano de Dios y unidos siempre nos vamos a levantar.

0: Y a esta hora santa nos encomendamos al dueño de la casa con esta plegaria, mis hermanos, mis hermanas, y dice así: Señor, haz de nuestras almas una tierra fértil para recibir tu palabra. Quítanos la dureza de corazón y ayúdame a ser un buen sembrador. Que tu semilla de amor, que tu semilla de fe, que tu semilla de esperanza crezca en cada uno de nosotros y nos permita llevar frutos buenos a los demás. Amén.
1: Amén, amén y amén, mi querido Junior. Y encomendamos también al dueño de la casa, a nuestro equipo de servidores de comunicación, ellos que están distribuidos desde el oriente hasta el occidente de Venezuela, el Tigre, Maturín, Cumaná, Caracas, Mérida, Guasdualito, El Nula y Maracaibo.
0: Y por supuesto saludamos a nuestros hermanos que hacen posible Bienvenido a tu casa a esta hora se esté escuchando en tu radio. Irmis Ruiz, Jesús León, Evelyn Montilla, Oscar Parra, Romer Bastardo, Betty Ramírez, Otilio Velázquez, que estuvo de cumpleaños en estos días, María Eugenia Escalante, nuestra subdirectora de formación pastoral y evangelización, Wirmelis Villalobos, nuestra subdirectora de comunicaciones, Anthony Galindo en la producción y programación nacional. Todos estamos bajo la dirección de la profesora Vidalina Campos, directora nacional de Fe y Alegría Educomunicación.
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0: Mis hermanas, mis hermanos, esta semana nuestra memoria histórica nos recordó que Venezuela sabe de resiliencia. El pasado 9 de julio conmemoramos un nuevo aniversario del fatídico terremoto de Cariaco ocurrido en el año 1997.
1: Un evento que nos dejó cicatrices, pero también héroes inolvidables. ¿Y saben de quién nos acordamos muchísimo en estos días? De esa maestra conocida llamada Ma Deleilis Guzmán. Cuando el techo de su escuela en Cariaco colapsó, ella no corrió para salvarse. Se lanzó sobre dos de sus alumnas cubriéndolas con su propio cuerpo. La maestra perdió la vida, pero las niñas se salvaron gracias a ese abrazo protector. Ella es el rostro más puro del amor.
0: ¡Qué historia tan estremecedora y hermosa a la vez! A esa maestra, Fe y Alegría la honra porque hay un centro educativo que lleva su nombre en Cariaco, en el estado Sucre, y esa misma vocación de servicio la celebramos el 8 de julio, Día Internacional de los Paramédicos. Hoy, esos paramédicos, bomberos, rescatistas, médicos, son nuestros ángeles. A todos ellos, nuestro respeto y agradecimiento entero.
1: Junior, y esta semana también nos dejó fechas que nos invitan a la reflexión y al cuidado de nuestra casa común. Por ejemplo, el martes 7 de julio conmemoramos el Día de la Conservación del Suelo. La tierra sobre la que caminamos necesita nuestro respeto y nuestro cuidado.
0: Ese mismo 7 de julio celebramos algo que nos da mucho orgullo nacional, el Día Mundial del Cacao. Un fruto que es sinónimo de Venezuela, de trabajo duro y de dulzura. Esa misma dulzura que debemos compartir hoy con quienes están dolidos por las pérdidas.
1: Y ayer 11 de julio, Junior, fue el Día Mundial de la Población, recordándonos que el centro de toda sociedad debe ser el ser humano, su dignidad y su bienestar. Y qué providencial que hoy, domingo 12 de julio, en medio de este escenario, el calendario nos marque el Día Internacional de la Esperanza. Es un mensaje directo del cielo para toda Venezuela, Día Internacional de la Esperanza.
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0: Así que feliz Día de la Esperanza para todos. Encomendemos nuestra patria a los santos que la iglesia celebró esta semana. Ellos también pasaron por tribulaciones y hoy interceden por nosotros. El lunes 6, Santa María Goretti, niña mártir, símbolo del perdón. El martes 7, San Pedro Torot, fue el primer santo nativo de Papúa, Nueva Guinea. catequista laico, esposo y padre, fue martirizado durante la Segunda Guerra Mundial por defender la unión matrimonial y oponerse a la poligamia impuesta por las fuerzas de ocupación japonesas.
1: Y avanzamos al miércoles 8, Santos Águila y Priscila, matrimonio colaborador del apóstol Pablo. El jueves 9, San Agustín Sao Rong y compañeros mártires en China.
0: Seguimos con el viernes 10, San Cristóbal, patrono de los viajeros y de quienes cruzan caminos difíciles. Ayer, sábado 11, San Benito de Nursia, patrono de Europa y protector contra los males. Y finalmente, hoy domingo 12 de julio, San Juan Gualberto, hombre que dejó la venganza para abrazar la cruz y el perdón.
1: Familia, el Evangelio de hoy nos pide ser tierra buena, que nuestro corazón sea esa tierra donde la solidaridad eche raíces profundas. A nuestra gente en La Guaira, en Carabobo, Yaracuy y en cada estado afectado, recuerden que Dios no los abandona.
0: Feliz Día de la Esperanza. No se aparten porque ya volvemos con más de Bienvenido a tu Casa. Esto apenas comienza.
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3: Ocho y 15 minutos.
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1: Y volvemos con más de Bienvenido a tu Casa. Entramos de lleno en la sección favorita, la buena nueva del Papa. Hermanos, les cuento que aunque las mañanas de los miércoles en el Vaticano lucen más silenciosas porque iniciaron formalmente las vacaciones de julio y se suspendieron las audiencias generales, la actividad del Santo Padre no se detiene. El Papa León XIV nos acompaña muy de cerca con su mensaje. De hecho, acaba de lanzar su gran intención de oración para este mes. ¿De qué nos habla? Nos hace un llamado directo a combatir la cultura del desastre y a defender de rodillas la dignidad humana desde la concepción hasta el ocaso natural de la vida. Nos invita además a que nuestras parroquias e iglesias sean hogares abiertos donde nadie, absolutamente nadie, se sienta como alguien que sobra. Saben que el Papa visitó la isla de Lampedusa para rezar con los migrantes y por los migrantes, por supuesto, pendiente de la situación muy particular de Venezuela. Por eso, Oscar y Junior están listos para ampliarnos estas buenas nuevas de León 14.
8: Gracias, Evelyn. Muy buenos días, queridos hermanos, queridas hermanas. Nos encontramos una vez más en su programa Radial Dominical. Llegamos a este 12 de julio de 2026 con el corazón dispuesto para compartir la buena nueva del Papa. Y bueno, en los próximos minutos les estaremos llevando directo al corazón de Roma y un poco más allá también para revisar los pasos, las palabras y los gestos más significativos de nuestro pontífice, el Papa León XIV. También un gusto saludarte a ti, Junior, que estás acá con nosotros.
0: Saludos, Oscar. Saludos, así es. Hoy con noticias frescas sobre el descanso de verano del Papa, sus oraciones por nuestra patria y también sus firmes mensajes de paz y misericordia en el mundo. Y esto es la buena nueva del Papa.
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9: En el nombre del Padre, y del Hijo, y del Espíritu Santo. Amén. Señor de la vida, tú nos creaste por amor y nos llamaste a vivir en plenitud. Cada persona es un don sagrado que refleja tu rostro. Desde el primer instante de su existencia hasta el último respiro de su camino en la tierra, hoy te pedimos la gracia de reconocer y custodiar el valor único e irrepetible de cada ser humano, que aprendamos a acoger la vida sin condiciones, a sostener con ternura la fragilidad, a acompañar con respeto cada etapa y a defender con valentía a quienes no tienen voz. Perdónanos, Señor, cuando caemos en la indiferencia o en la cultura del descarte, cuando dejamos de ver en el otro a un ser digno de amor. Danos un corazón nuevo, capaz de elegir siempre la vida, y manos generosas que la protejan con gestos concretos. Haz de tu iglesia un testimonio vivo del Evangelio de la vida, un hogar abierto donde toda existencia sea celebrada, donde nadie se sienta sobrante, y donde la dignidad sea respetada y cuidada siempre. Señor Jesús, que amemos la vida como tú la amas, con ternura, fidelidad y entrega, que sepamos proclamar con palabras y gestos que cada vida humana vale el don total de sí mismo. Amén.
0: Así comenzamos este domingo con la intención de oración del Papa este mes de julio por el respeto a la vida humana. Una intención que reafirma un valor fundamental de nuestra fe. Las palabras del Papa León XIV nos llenan de esperanza por una cultura que valore a cada persona como un don de Dios. Este mensaje lo colocamos la semana pasada, pero es propicio repetirlo porque la verdad, estas palabras, esta intención de oración tiene que resonar las veces que sean en este mes, porque es necesario mantener y preservar ese, así como lo dice, ¿no?, el respeto a la vida humana, y más con todo esto que nos sucedió en nuestro país el pasado 24 de junio. Oscar.
8: Efectivamente, Junior, hay que no perder de vista lo que el Papa nos dijo, y yo creo que eso va siendo también una corazonada importante para cada uno de nosotros los venezolanos, que necesitamos de tanto afecto, apoyo y de la oración del Papa.
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8: Amigos y amigas, comenzamos viajando a unos pocos kilómetros del sur de Roma, 25 kilómetros nada más y nada menos, especialmente a las colinas de las villas pontificias de Castel Gandolfo, y es que el Papa León XIV ha iniciado, como hemos dicho en otras oportunidades, oficialmente su descanso estival con este traslado el Santo Padre recupera una hermosa y centenaria tradición que se remonta al siglo XVII con el Papa Urbano VIII y que había quedado pues en pausa durante el pontificio de nuestro querido Francisco, quien prefería pues quedarse en la casa de Santa Marta. Cabe destacar que el Papa León XIV pasará el resto de este mes de julio en el Palacio Apostólico frente a ese hermoso lago que hay allí. Al asomarse al balcón para saludar a los fieles del pueblo, el Papa, pues en esta oportunidad, compartió unas palabras muy sencillas y humanas que reflejan su cercanía. Nos dijo: estoy muy feliz de estar aquí entre ustedes, de poder pasar las próximas semanas descansando un poco, rezando un poco, leyendo un poco y esperamos haciendo un poco de deporte. Bueno, sabemos que al Papa le gusta el deporte, Junior.
0: Así es, Oscar, y así también mis hermanos. Es importante destacar que aunque las audiencias generales de los miércoles están suspendidas durante este mes para permitirle ese necesario respiro, pues pero el Papa mantendrá la tradicional cita dominical con el rezo del Ángelus desde allí, un recordatorio de que incluso en el descanso el pastor no deja de rezar con y por su pueblo.
8: Así es, y nosotros como cristianos, Junior, tampoco deberíamos dejar de hacerlo cada uno en casa, y más en estos momentos que necesitamos de inclinar nuestras rodillas, de juntar nuestros brazos para orar por nuestra querida Venezuela. Y cabe destacar, Junior, también que antes de retirarse este descanso, el Papa León XIV estuvo su tiempo marcado por una agenda con una profunda intensidad pastoral y una firme labor como estadística global. El 4 de julio visitó las islas de Lampedusa, en Sicilia. Allí, en un gesto cargado de simbolismos, el Papa acudió a un cementerio de migrantes para rezar en silencio por las miles de personas que han perdido la vida en el mar buscando libertad y un futuro mejor. El Papa insiste en que el drama de la migración no puede dejarnos indiferentes. Es una llamada urgente a la caridad global.
0: Así es, mi hermano Oscar, y esto conecta perfectamente con lo que nos enseñó en su última aparición desde la Plaza San Pedro al reflexionar sobre el Evangelio. El Papa nos dejó una frase que deberíamos grabarnos en el corazón para esta semana. La verdadera sabiduría de Dios se revela en la humildad. Y por eso el Santo Padre nos recordó que el orgullo y la arrogancia nos ciegan. Pero Jesús siempre extiende su mano a los pequeños, a los cansados y a los que cargan con vidas agobiadas. Por eso, mi hermano, si te sientes cansado hoy, el Papa te recuerda: ve a Jesús, que ahí hay alivio.
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8: Continuamos, hermanas y hermanos, con la buena nueva del Papa. Y en este momento, pues, queremos recordar un detalle hermoso tras el rezo mariano. El Papa envió un saludo especial y bendiciones a los peregrinos de toda América Latina. Y lo más hermoso para nosotros en este momento, pues, recordó con mucho cariño a nuestro país, a Venezuela, pidiendo de corazón que el Señor sostenga al pueblo en cada una de sus dificultades. Qué hermoso saber que estamos en las oraciones del Vicario de Cristo, de nuestro Papa León XIV, Junior.
9: Recuerdo siempre en mis oraciones a las víctimas del terremoto y a todo el pueblo venezolano. Que el Señor los sostenga en este momento tan difícil.
8: Qué reconfortante saber que el Vicario de Cristo lleva los dolores, las pruebas y las esperanzas también de Venezuela en lo más íntimo de sus oraciones diarias. Y que no se nos pase, Junior, y todos los que nos escuchan, tuvimos una bellísima sorpresa para nuestra región. El Papa saludó efusivamente al coro, por cierto, Junior, de mi universidad, de mi alma mater, de la Universidad de los Andes, en Venezuela. Él dijo fue la Universidad de Mérida, pero es la Universidad de los Andes, que se encontraba presente allá en Roma. Así que no estamos solos, la Iglesia camina con nosotros.
0: Algo importante, de verdad, si el Papa está pendiente de lo que sucedió acá en nuestro país, nosotros también debemos aportar, seguir aportando nuestro granito de arena, es la palabra correcta, porque yo creo que hasta el que ha podido colocar un granito pequeñito también lo ha hecho. Pero hemos visto por ahí algunos anuncios, algunas notificaciones de que, bueno, ya La Guaira no es tendencia, pero que la ayuda sigue. Todavía en estos momentos hay cuerpos y hay personas debajo de los escombros, y yo creo que la campaña no debería parar. El ánimo de las personas debería seguir, porque en estos momentos La Guaira nos sigue necesitando. Continuamos pidiéndole a nuestro Dios, al Señor, que siga pues el rescate de todas esas personas, tanto vivas como fallecidas.
8: Así es, Junior, y hay muchas formas de ayudar, y ustedes que nos escuchan en casa no pierdan la oportunidad de hacerlo. Desde la oración personal, desde la oración comunitaria, pero también desde abrir esos brazos para soltar aquello que tengamos y podamos disponer a la gente, es una bendición grandísima para tantas personas que nos están necesitando en este momento. Junior, amigos que nos escuchan, creo que hemos llegado al final, ¿no? Y
0: sí,
8: al final de las buenas nuevas del Papa, pero les invitamos a continuar con más de Bienvenido a tu Casa, una oportunidad para seguir encontrándonos también en Jesús.
3: 8:29.
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0: Continuamos con más de Bienvenido a tu casa, apreciados hermanos, apreciadas hermanas. Seguimos con este segmento que privilegia el Evangelio y es nada más y nada menos que de corazón a corazón. En este domingo, la liturgia nos presenta la parábola del sembrador, porque Jesús habla sentado desde la barca y enseña con autoridad. Esta palabra de Dios nos interpela cómo está mi campo del corazón para sembrar la palabra y dar frutos de vida y esperanza. Damos la bienvenida a nuestra compañera y hermana Betty Ramírez. Ella se estrena en este segmento como productora y moderadora. Bienvenida, hermana Betty.
1: Bendecido día del Señor, un abrazo fraterno a todos nuestros hermanos y hermanas venezolanos. A partir de este programa, el segmento de Corazón a Corazón será abordado por la Fundación Cristiana para la Liberación Popular, Fundima, fundada en el año 1992 en la ciudad de Mérida. Somos una comunidad cristiana de discernimiento y servicio inspirada en la espiritualidad ignaciana, iluminando nuestra misión con la frase de San Ignacio, en todo amar y servir. Este domingo se proclama el Evangelio de Mateo, que nos relata la parábola del sembrador, llamándonos a tomar conciencia a quien la escucha de su situación y lo incita a definirse. Él se fija en la fuerza de la semilla, que es una promesa de vida, una esperanza, más que en los frutos visibles. Hoy escuchamos a María Eugenia Escalante, miembro de Fundima, realizar la lectura y la reflexión del Evangelio. Los invito a ubicar Mateo 13, del 1 al 23, en su Biblia física o digital. Adelante, María Eugenia.
2: Aquel día salió Jesús de casa y se sentó junto al mar, y acudió a él tanta gente que tuvo que subirse a una barca. Se sentó y toda la gente se quedó en pie en la orilla. Les habló muchas cosas en parábolas. Salió el sembrador a sembrar. Al sembrar, una parte cayó al borde del camino. Vinieron los pájaros y se la comieron. Otra parte cayó en terreno pedregoso, donde apenas tenía tierra. Y como la tierra no era profunda, brotó enseguida. Pero en cuanto salió el sol, se abrasó y por falta de raíz se secó. Otra cayó entre abrojos, que crecieron y la ahogaron. Otra cayó en tierra buena y dio fruto. Una 100, otra 60, otra 30. El que tenga oídos, que oiga. Ustedes, pues, oigan lo que significa la parábola del sembrador. Si uno escucha la palabra del reino sin entenderla, viene el maligno y roba lo sembrado en su corazón. Esto significa lo sembrado al borde del camino. Lo sembrado en terreno pedregoso significa el que escucha la palabra y la acepta enseguida con alegría, pero no tiene raíces, es inconstante y en cuanto viene una dificultad o persecución por la palabra, enseguida sucumbe. Lo sembrado entre abrojos significa el que escucha la palabra, pero los afanes de la vida y la seducción de las riquezas ahogan la palabra y se queda estéril. Lo sembrado en tierra buena significa el que escucha la palabra y la entiende, ese da fruto y produce 100 o 70 o 30 por uno. Palabra de Dios, te alabamos, Señor. La parábola del sembrador explica cómo diferentes personas reciben el mensaje del reino de Dios. En la parábola se compara el corazón del ser humano con un terreno. Se usa vocabulario relacionado con la agricultura para explicar la importancia de tener el corazón preparado para recibir la palabra de Dios. La exhortación de Jesús a las personas fue: el que tiene oídos para oír, que oiga. Esto quiere decir que es una parábola para reflexionar y examinar la condición del corazón. Por un lado, debemos meditar sobre la condición de nuestro corazón. ¿Estoy permitiendo que Dios reine en todas las áreas de mi vida? ¿Vivo para Él y tomo tiempo para escuchar su voz? ¿Estoy sembrando activamente y dando fruto para la gloria de Dios? Por otro lado, si servimos a Dios y vivimos para Él, somos llamados a sembrar la semilla del Evangelio donde quiera que vamos. Sabemos que estamos sembrando la semilla correcta. La diferencia está en el terreno. ¿En quién debo invertir mi tiempo? ¿Dónde está el terreno preparado para recibir la semilla? Debemos pedir a Dios que nos guíe para encontrar la buena tierra, los que están preparados para recibir su mensaje de salvación. De igual manera, esta parábola es muy esperanzadora. Enseña que los males que nos rodean no son responsabilidad de Dios. Dios solo manda cosas buenas a este mundo. Según la parábola, el sembrador no sembró unas semillas buenas y otras malas. Todas eran buenas. Del mismo modo, no podemos culpar a Dios de las desgracias y calamidades que a veces nos envuelven cuando ocurren sucesos negativos o malos. Nunca hay que decir, ha sido la voluntad de Dios o Dios así lo ha dispuesto. Eso sería una falta de respeto a la bondad de Dios. Lo malo que nos rodea se debe a que nosotros no hemos permitido que dé frutos la semilla que Jesús sembró. Hoy damos gracias a Dios por su infinito amor y por escogernos como terreno para sembrar la semilla de su palabra.
1: Escucharemos a continuación la canción Salió el Sembrador, letra y música del Padre Fernández. Y seguidamente, en la voz del Padre Alfredo Infante, provincial de la Compañía de Jesús, una oración por Venezuela.

0: Señor amigo de la vida y Dios de todo consuelo, hoy nos acercamos a ti con el corazón herido de luto por el sufrimiento del inocente y por la paz de la tierra que nos vio nacer y nos acogió, la cual aún tiembla en nuestra memoria ante tantas crisis y heridas acumuladas. Señor, cuando contemplamos nuestro corazón herido, nos sobresaltan dudas y preguntas ante tanto daño acumulado. Ahora nos sorprenden estos terremotos de gran escala y de enormes daños. Las grietas de nuestra tierra y de nuestras casas son una parábola de nuestra vida como sociedad. Señor, nos acompaña la certeza de fe de que tú no eres el autor de la destrucción, sino que padeces y sufres con nosotros entre los escombros. Gracias por ser el Dios dador de vida que sostiene al que cae y abraza al que llora. Hoy hacemos nuestro el gemido de tu creación, que sufre dolores de parto, como nos recuerda San Pablo. Te pedimos que nos unjas con tu espíritu para que este inmenso dolor no nos paralice, sino que aprendiendo a procesar nuestros duelos, nos levantemos y nos reconstruyamos. Danos sabiduría y resiliencia espiritual para transformar este sufrimiento en el nacimiento de algo nuevo, un auténtico parto, donde, como anuncia Pablo, reluzca nuestra condición, nuestra dignidad de hijos tuyos. Concédenos la fuerza y la valentía para asumir la tarea impostergable de reconstruirnos por dentro como personas y como ciudadanos, y de reconstruir nuestro país sobre cimientos firmes de verdad, justicia y reparación. Frente a la incertidumbre y al terreno agrietado de nuestra realidad, te pedimos que nos hagas tierra buena y fértil. Que la semilla de tu palabra caiga en nuestros corazones como la lluvia que empapa el suelo y hace brotar la vida, como anunció el profeta Isaías. Arranca de nosotros los escombros del egoísmo, la arbitrariedad y el abuso de poder que niegan la vida y los espinos de la indiferencia. Que seamos, Señor, tierra fértil para que tu semilla dé el 100 por 1. Multiplica, Señor, el milagro social de la solidaridad. Ponemos en tus manos las familias afectadas, nuestras familias, a todo el pueblo venezolano, a todos los que tienen responsabilidades importantes en esta hora que vivimos, a los rescatistas y a todo nuestro pueblo. Que la Virgen de Coromoto camine con nosotros en esta reconstrucción. Enséñanos en medio de la prueba amar y servir en todo. Señor, confiamos en que tu palabra no pasará y que bajo su luz nos renovaremos. Esa, Señor, es nuestra esperanza. Ese es nuestro parto. Amén.
1: Nosotros estamos llamados a ser también agricultores de la palabra, difundirla con la misma confianza de este sembrador. Dios solo pide un campo para sembrar y un corazón abierto para que germine su semilla.
2: Gracias, Betis, gracias. Todo el equipo te da la bienvenida. Así que le pedimos a la Santísima Virgen María que interceda para que este segmento también sea tierra buena y fértil, para que nos ayude con su oración a convertirnos en un terreno disponible, sin espinas ni piedras, que podamos llevar buenos frutos para nosotros y obviamente para nuestros hermanos y obviamente para quienes nos escuchan semana a semana. Nutrido nuestro espíritu de la palabra de Dios, que da vida y esperanza, vamos a continuar con más de Bienvenido a tu casa luego de esta pausa. Ya volvemos.
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4: Yeah.
3: 8:44.
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5: Esto es Bienvenido a tu casa, bienvenido a tu casa, mis queridas hermanas, mis queridos hermanos, el programa donde se habla de amor. Hoy nos acompaña el lema, la palabra de Dios, siembra vida y esperanza, inspirado en la parábola del sembrador, después de los días de tanta incertidumbre que hemos vivido en el país. Sabemos que en muchas casas todavía se siente la tensión y el susto. Por eso, hoy queremos mirar este evangelio desde la realidad de nuestros hogares. ¿Cómo ayudamos a los muchachos a prepararse para ser fuertes ante las dificultades? Bueno, hoy conversaremos sobre esas herramientas del corazón que aprendemos en el movimiento para aprender a manejar el miedo, hablar con respeto y mantenernos firmes ante las dificultades. Estamos en el segmento Huellas en Familia y desde este momento recibimos a nuestro compañero Jesús León. Adelante, mi hermano.
6: Muchas gracias, Junior. Muchas gracias, Evelyn. De verdad, siempre contento de estar acá, de poder ser acompañados y acompañarles en estos espacios. Y sí, ciertamente, para hablar con respeto, para estar firme ante las dificultades y poner ejemplos puntuales y hablarles un poquito de estos procesos, nos acompaña hoy Nixibel Portillo, precisamente desde acá, desde el estado Zulia, desde la Escuela Técnica Fe y Alegría Nueva Venezuela. Quédense con nosotros que este programa va a estar, este segmento, porque el programa es todo un espectáculo, también va a estar muy, muy, muy bueno. Quien tiene el gusto de saludarles, como siempre, Jesús León, y bueno, vamos a iniciar hablando un poquito de esa parábola, ¿no?, del sembrador, que Jesús nos explica que la semilla da fruto según la tierra donde cae. Llevando esto al día a día, sabemos que una tierra buena en casa no se da sola, hay que cultivarla. Y en nuestros grupos ayudamos a los jóvenes a cuidar su propio terreno, trabajando tres áreas claves para convivir en paz. Lo primero es aprender a calmarse, reconocer que sentir miedo, rabia o ansiedad es completamente normal, especialmente en emergencias. Lo importante es saber respirar y canalizar eso sin descargar el malestar con los demás. Ponerse en el lugar del otro, escuchar de verdad a quien tenemos al lado, sentarse a entender el día de un compañero o de un familiar que la está pasando mal, aleja la indiferencia y une a la familia. Apoyarse en la comunidad. Las crisis y los momentos difíciles pasan, no duran para siempre. Cuando un joven tiene claro esto, no se encierra solo con el problema, sino que busca soluciones junto a sus amigos, sus vecinos y su familia. Y es que es cierto que cuando en el hogar prestamos atención a estas actitudes, nos aseguramos de que nuestros hijos crezcan en un suelo o sobre un suelo firme y tranquilo. Y ahora vamos a nuestro momento musical y quiero compartirles una canción que realmente la he compartido en otros momentos y que creo que en estos espacios de bajón emocional, en estas situaciones de que tenemos esos bajones emocionales, una música que motive, que invite a movernos Es importante totalmente, ¿no? Sin ánimos de faltar el respeto a nadie, ni mucho menos, esta canción nos habla de eso. Unos jóvenes, una joven de hecho, que le dice a la juventud, echa pa'lante, vamos, vamos, vamos a seguir resolviendo, vamos a seguir haciendo. Les dejo con Echa pa'lante Juventud, de la producción Huellas Urbana. Escuchamos a nuestros jóvenes que hoy nos dicen, pa'lante Venezuela.
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0: Y definitivamente nuestra juventud está llena de talentos y nos va a demostrar siempre que está dispuesta a echar para adelante. De verdad que sí, yo creo que es importante. Y bueno, y para ver esto vamos a escuchar a una joven que nos va a decir, apenas estando en segundo año del ciclo diversificado, o en quinto año de la escuela técnica, de hecho, del estado Zulia, a ver cómo se afronta todo esto. Bienvenida, Nixibel.
1: Hola, Jesús. Un gusto saludarte. Muchas gracias por este espacio y por la invitación.
0: No, mi hermana, no. Gracias a ti por estar aquí con nosotros, por ofrecerte para platicar en estos momentos de dificultad. Es muy importante tener un oído para escuchar y un

0: Mintiendo, ya sea rabia, estrés o miedo, ya no exploto, sino que respiro y eso me ayuda a mantener la calma. También entiendo que las demás personas están lidiando con sus propias cargas y eso me ayuda a responder con paciencia y no reaccionar mal.
1: Excelente, eso es una muy buena forma de hacer las cosas, no te creas, a nosotros también como adultos nos pasa mucho, pero hay cosas que bueno, que son reales y en estos momentos a veces el miedo por las malas noticias o por lo que le pasa a nuestro alrededor nos abruma. En tus reuniones en tus encuentros, reuniones, formaciones de Huellas Azules 2, ¿qué detalles de tus animadores o compañeros te dan confianza para decir lo que sientes sin temor a que te juzguen?
0: Esta es una pregunta muy clave. Lo que yo más valoro en mis reuniones de Azul 2 es que de verdad nos preguntan, ¿cómo te sientes? No es un saludo todo vacío. Y mucho de eso es gracias a nuestra asesora. Ella nos ha ayudado a crear ese ambiente seguro. Si alguien llega preocupado por la situación del país o por algo personal, sabemos que el grupo nos va a escuchar sin juzgar. Ese respeto y el apoyo de todos es lo que me da la tranquilidad de ser yo misma.
1: Totalmente. Recuerdo esos momentos en donde llegaba nuestro acompañante también y nos abordaba de esa manera y era mágico porque, bueno, estamos en una etapa bien compleja y decíamos, reposábamos, bajábamos nuestros hombros y nos sentíamos en confianza para poder hablar y decir lo que queríamos. Y eso es saber escucharse y tratarse bien. Y todo esto va más allá de huellas. ¿Cómo te ayuda lo que aprendes en lo aprendido y lo que vas aprendiendo, cómo te ayuda eso en tu casa, con tu familia, en el salón de clases, cuando pasa cualquier cosa, cuando surge una discusión, cómo avanzas con eso?
0: En mi casa me ha ayudado a comunicarme mejor. Ahora intento escuchar más a mi mamá y a mis hermanos antes de molestarme. Y en el salón, cuando hay discusiones por trabajo, busco proponer que hablemos con calma. Porque Huellas me ha enseñado eso, que cuando tú estás bien por dentro, terminas contagiando eso a los demás y ayudas a resolver cualquier problema de forma asertiva.
1: Muchísimas gracias, Nixibel. De verdad que nos has demostrado con tu testimonio que cuando se cultivan bien las emociones desde la empatía, los jóvenes se convierten en un fruto más bonito de nuestro país. Y eso es una realidad. Gracias a Nixibel y a tantos jóvenes que deciden mantener la esperanza en sus comunidades, a las familias, gracias por acompañar el crecimiento de sus hijos. Y gracias por todos los esfuerzos que estamos haciendo en Venezuela por ayudar a nuestros hermanos que están en dificultades. No olviden rezar siempre por ellos, orarle al Padre y clamar al Padre por nuestros hermanos. Un abrazo grande. Hasta el próximo domingo. Nos escuchamos en este programa. Bienvenido a tu casa, en este espacio llamado Huellas en Familia. Dios nos siga bendiciendo. No olvidemos dejar huellas en los demás.
2: Gracias, Jesús, gracias. Mi abrazo y mi cariño para ti y todo el equipo. Llegamos al final de nuestro segmento de hoy, recordando al sembrador. La invitación para esta semana es a estar atentos a lo que cultivamos en la casa. También yo diría que lo que cultivamos en el trabajo, en el colegio, en el día a día, en el caminar, ¿no? En el transitar. Así que cuidemos la seguridad de nuestros hijos, hablemos con amabilidad y escuchemos con atención lo que les pasa. Nosotros hacemos una pausa y ya regresamos con más de Bienvenido a tu casa.
3: 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Y 58 minutos. 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

0: Y continuamos con más de Bienvenido a tu casa, un espacio donde la palabra de Dios siembra vida y esperanza. No importa la tormenta que estés atravesando en este momento. ¿Y sabes por qué? Porque en medio del caos, la palabra del Señor es la semilla que puede transformar nuestro corazón. Así que te invito a que te dejes caer en ese terreno abonado, en ese espacio donde la semilla que va a estar, que puede entrar en ese terreno que es tu corazón, se vaya fermentando, se vaya cultivando, aunque el viento sople fuerte y aunque la lluvia sea intensa, no dejar que esa semilla se caiga, se pierda, se dañe, se seque. Simplemente hay que confiar en Dios, porque Él es el que nutre cada día con su amor infinito ese terreno. Él es el abono y esa semilla que está en el corazón no debe morir, debe multiplicarse y debe fortalecerse.
1: De acuerdo, mi profe Belín, y es que la palabra de Dios tiene el poder de transformar cada rincón donde se le permite entrar. Que este mensaje sea un ancla firme para nuestros corazones, sosteniéndonos en medio de cualquier adversidad. Así nos los cuenta nuestra compañera Irmis Ruiz en Iglesia en Marcha. Buenos días, Irmis.
2: Hola, Junior. Muy buenos días para ti. Buenos días para la profesora Evelyn. Y para todas las personas que nos acompañan a esta hora. Iniciamos este recorrido informativo y es que el Día Internacional de la Esperanza es un día de comunión con alcance global. De una expectativa de fe y esperanza en medio de las dificultades, nace la iniciativa del Día Internacional de la Esperanza. El recordado Papa Francisco expresó que la esperanza es un don divino y una virtud humilde de todos los días. El pontífice destacó que es el motor que nos impulsa a buscar la paz, cuidar a los más vulnerables y construir un mundo mejor para todos. Y a propósito de esta fecha, el pasado 12 de julio, celebramos el Día Internacional de la Esperanza. La ONU y otras instituciones crearon este día para promover el optimismo como un motor que nos ayuda a superar problemas y a buscar la paz. De inmediato iniciamos nuestro recorrido informativo en el NULA con nuestra compañera Adriana González. Ella nos cuenta a esta hora que nosotros podemos perder todo menos la esperanza.
3: Cada noche deseamos amanecer con vida, pero hoy Venezuela no tiene a todos sus hijos. En el Día Internacional de la Esperanza, ¿cómo podemos mantenernos resilientes a pesar de tantas tragedias, pérdidas y situaciones? Por ende, tenemos a la profesora Elvira Sánchez, quien nos va a contar cómo perseverar en esperanza en estos tiempos difíciles.
4: Mira, nosotros podemos perder todo menos la fe. La fe y la esperanza son los pilares fundamentales para el desarrollo y crecimiento de los seres humanos. Hoy, la situación de Venezuela es crítica, pero tenemos una fe y una esperanza que todo lo puede. Bueno, los que perdieron la vida, pues que descansen en paz, pero los que quedaron vivos, mi Dios les dio otra oportunidad para seguir adelante, seguir progresando. Mi Dios no abandona a sus seres queridos, mi Dios no abandona a lo que mandó a este mundo. Y si quedaron vivos fue porque tienen una nueva oportunidad para seguir adelante y luchar con fuerza, entusiasmo, ánimo, dedicación y con una experiencia que ya tienen, eso vale de mucho.
3: ¿Cree que la confianza forma parte de ese proceso de esperanza, de resiliencia?
4: Sí, nosotros tenemos que confiar y sobre todo confiar en Dios, porque es allí donde nace, donde se renueva las nuevas oportunidades de la vida. Primeramente Dios, que todas esas personas que están por allí van a ser reubicadas y me imagino que tienen algunos censos ya planificados para formar parte, y que Venezuela es un país muy lindo y tiene una gente con un gran corazón, y por eso también nosotros hicimos una actividad que se llama Un Solo Corazón. Corazón por Venezuela, donde se hicieron diferentes actividades religiosas, donde participamos la gran mayoría de iglesias de nuestra población, y eso nos demuestra que nosotros tenemos una esperanza latente, una fe que no se compara con nada.
3: Hoy se vive dudas, miedos, tristezas, pero todos estamos llamados a seguir fuertes. Así nos ha visto el mundo entero después de esta tragedia. Rescatistas, colaboradores, doctores que vinieron del extranjero se han llevado una resiliencia, esperanza y fe que consideran que siguen perseverante en estas circunstancias. La oración continúa siendo partícipe de estos tiempos difíciles, así que a continuar irradiando esa luz de esperanza porque vendrán tiempos mejores. Este es el aporte para Bienvenido a tu Casa desde el NUL, Estado Apure, Adriana González.
2: Gracias a nuestra compañera Adriana González, nosotros continuamos a esta hora con más información. Y párroco de La Guaira solicita que no dejen de orar por Venezuela. Entre edificios derrumbados, familias que aún esperan noticias de sus seres queridos y comunidades enteras tratando de levantarse, la iglesia de La Guaira continúa acompañando a la población golpeada por el terrible doble sismo que sacudió a Venezuela el pasado miércoles 24 de junio. El padre Antonio Rela, párroco de la iglesia Inmaculado Corazón de María, asegura que describir con exactitud la magnitud de la tragedia resulta difícil. El destrozo fue monumental. Hay lugares que se asemejan a escenarios de guerras y otros que evocan imágenes apocalípticas con edificios completos reducidos a escombros. Ante esta situación, el padre Antonio pide a todos los venezolanos para que no cesen en sus oraciones. A esta hora nos vamos hasta San Fernando de Apure con nuestro compañero José Muñoz, que nos cuenta que la huella de solidaridad sigue presente. Así respondió Cáritas al devastador sismo de Cariaco hace 29 años, acción que hoy se repite tras los sismos en La Guaira.
5: Ante la situación de dolor que atraviesa el pueblo venezolano debido a los terremotos acaecidos el pasado 24 de junio, la diócesis de San Fernando, a través de Cáritas de Venezuela, ha desplegado una serie de acciones para mitigar el sufrimiento de los afectados. El diácono Juan Flores, el director de Cáritas en San Fernando, comunicó que todos los grupos que hacen vida activa en la iglesia, junto con los movimientos de apostolado de la diócesis, se han abocado a atender la emergencia.
6: En estos momentos de dolor que pasa el pueblo venezolano por terremotos acaecidos el día 24 de junio, desde la diócesis de San Fernando estamos llevando a cabo acciones para mitigar el sufrimiento de estos hermanos que han pasado por esta catástrofe. No solamente la Cáritas de San Fernando, sino que toda la diócesis con sus movimientos de apostolados, los grupos que hacen vida activa en la iglesia de San Fernando de Apure, se han abocado a esta situación. En días pasados hemos abierto un centro de acopio en el Salón Episcopal de la residencia del señor obispo Monseñor Eliezer Rivero. De ahí todo lo que se recogió en esos días fue llevado hasta la conferencia episcopal. La línea que tenemos desde Cáritas Venezuela es que todo lo que se recoja en estos centros de acopio se han resguardado para atender a los hermanos de La Guaira que están llegando a las distintas regiones.
5: Hace 29 años, Cáritas de Venezuela realizaba esta misma acción tras el terremoto de Cariaco ocurrido el 9 de julio de 1997, el que ha sido uno de los eventos sísmicos más destructivos en la historia reciente de Venezuela, con una magnitud de 7.0 y una duración de aproximadamente 51 segundos, que afectó gravemente el estado Sucre debido a la ruptura de la falla de El Pilar. Ante la magnitud de este desastre, Cáritas de Venezuela operó como el brazo de acción social y humanitaria de la Iglesia Católica, quien desplegó también una respuesta inmediata estructurada en varias líneas de acción. Desde el municipio San Fernando, para Bienvenido a tu Casa, José Muñoz.
2: Gracias a nuestro compañero José Muñoz. Nosotros continuamos a esta hora con más información y el pasado 7 de julio conmemoramos el Día Mundial de la Conservación del Suelo. Esta fecha es propicia para recordar la importancia de proteger la tierra frente a la degradación. Expertos y organizaciones ambientales destacan que este recurso no renovable es vital para la seguridad alimentaria, ya que sustenta el 95% de los alimentos que consumimos. Por su parte, el movimiento Laudato Si propone acciones prácticas para salvar nuestros suelos. Así lo reseña nuestro compañero Giovanni Delgado.
7: No quiero...

0: se va.
1: A propósito del Día Mundial de la Conservación del Suelo, el equipo de animadores del movimiento Laudato Si en Venezuela hace una invitación urgente y llena de esperanza: volver la mirada al suelo que pisamos. Ese suelo sagrado que sostiene y que nos alimenta, pero que hoy sufre en silencio por el desgaste y el olvido. Para sanar estas heridas y vivir una verdadera conversión ecológica en nuestras comunidades, los animadores Laudato Si del movimiento que lleva este nombre en Venezuela nos regalan tres recomendaciones muy sencillas. Primero, evitemos el maltrato a la tierra. Digamos adiós a la quema indiscriminada y al uso excesivo de agroquímicos en nuestros conucos. Segundo, alimentemos el suelo desde el hogar. Las conchas de verduras, frutas y restos orgánicos no son basura, son vida. Al aprender a hacer compost casero, le devolvemos los nutrientes a la tierra de nuestros jardines y parcelas. Y tercero, plantemos raíces. Sembrar árboles nativos abraza la tierra, evita la erosión y protege de la sequía. Para finalizar, recordemos las palabras del Papa Francisco, quien nos recordó que la tierra es nuestra casa común y que cada pequeño gesto de cuidado es un acto de amor. Desde el estado Anzoátegui, para Bienvenido a tu Casa, Giovanni Delgado, Radio Fe y Alegría Noticias.

0: Hermanas y hermanos, hemos llegado al final de Iglesia en Marcha. Les invitamos a que sigan con más de Bienvenido a tu Casa.
1: Gracias, Irmi, gracias una vez más siempre por llevarnos y mantenernos al día en lo que hace nuestra Iglesia Universal. Por eso pedimos al Señor que la semilla que se planta en nuestro interior germine y que pueda dar los frutos de esperanza, de alegría, de fortaleza, de acompañamiento, de espiritualidad y sobre todo de escucha, particularmente en estos momentos dificultosos por los que atravesamos todos. Yo pudiera contar mil anécdotas aquí con mis estudiantes de la Universidad José Gregorio o de la Universidad Cecilia Costa, que se ven consternados y se ven de verdad bastante preocupados por la situación y por cómo viven nuestros hermanos en Vargas y otras ciudades donde el terremoto hizo estragos. Así que ante toda esa situación hay un remedio: la fe, la esperanza y el amor que viene de Dios. Hacemos una pausa y ya volvemos con más de Bienvenido a tu Casa.
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3: Y 14 minutos.
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7: Mis hermanos y mis hermanas, continuamos con más de Bienvenido a tu Casa. 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Muy bien, la radio nos reúne hoy como comunidad. Por eso nos preparamos para alabar a Dios, no solo con nuestras palabras, sino con todo nuestro ser. La música que elevamos en nuestros ratos de oración no es un simple adorno. Es una verdadera semilla de amor y gracia que se planta en nuestros corazones. Al entonar nuestros cantos, permitimos que el Espíritu Santo nos nutra, transformando cada nota, escuche bien, transformando cada nota en un alimento que fortalece nuestra fe y que renueva nuestra esperanza para el camino de cada día. Entonces, abramos hoy el alma para acoger este don, porque cada alabanza que hoy cantemos juntos sea como esa semilla que florece, recordándonos que nunca estamos solos, que Dios camina a nuestro lado. Así, damos la bienvenida a la profe Evelyn Villalobos en este segmento que se llama Emaús en concierto. Adelante, mi profe, buenos días.
1: Buenos días, Junior, buenos días otra vez. Aquí estamos. Un saludo particular y bendecida semana para toda la gran familia de Bienvenido a tu Casa y particularmente a los seguidores de Emaús en concierto. Hoy es un momento de reflexión y encontrarnos una vez más en este espacio. Las notas musicales nos ayudarán entonces a sentir y a vivir una oración en ritmo de alabanza y de de encuentro con el Señor. Así que, como cada semana, aquí estamos para acompañarles, listos para compartir lo mejor de la música católica que transforma el corazón. Que se los digo yo, que realmente, si lo hacemos, cada día lo hacemos como un ejercicio, y escuchamos uno, dos temas, llegará un momento en que esa oración hecha a música se va a quedar en nuestro corazón y nos va a fortalecer. Hoy tenemos un programa especial de esos que abrazan el alma. Queremos reflexionar sobre un regalo maravilloso que viene de lo alto. Y saben que nos pusimos a pensar, ¿se habrán dado cuenta del poder tan inmenso que tiene una canción X? O sea, de pronto, no sé, vamos a pensar en una canción rápidamente, Nadie te ama como yo, de Martín Valverde, que todo el mundo se la conoce, todo el mundo la canta, y es un tema prácticamente fijo en una noche de alabanza o en una adoración. Solamente escuchar Nadie te ama como yo, Nadie te ama como yo, ese pedacito ya engancha y ya repercute en los latidos de nuestro corazón. Entonces, esta semana nos sumergimos en cómo la música ayuda a que la palabra de Dios eche raíces en nosotros, sembrando vida y sembrando esperanza. A veces una lectura bíblica nos toca el alma, pero cuando esa misma lectura se hace melodía, ¡uy, qué belleza! Queda grabada en el corazón para siempre. Porque la música es ese puente perfecto, es la semilla que el Espíritu Santo usa para recordarnos en medio de la tormenta que no estamos solos. Ella, la música, la melodía, las notas, son el motor que nos devuelve la sonrisa cuando las fuerzas flaquean. Por eso, cuando escuchamos, cuando vemos rescates de lo que ha pasado en Venezuela y decimos, es un milagro, es una esperanza, ya han surgido cientos de cantos utilizando esa simple palabra, un milagro de Dios, una esperanza que transforma la vida, no solo de quien sale vivo, sino de quien rodea y de quien rescata. Entonces, podemos decir que no vamos solo. Por eso quisimos compartir con ustedes dos temas hermosísimos. Uno de Kairi Márquez, que se llama Vas conmigo. Un tema que en medio de cualquier situación nos dice que Jesús nos toma de la mano y nos acompaña. Y el segundo es de nuestros queridos amigos de Estación Cero, un tema que se llama Hasta el Final. Es decir, Dios nos acompaña hasta el final. Escuchamos y volvemos.

0: Por eso cuando San Agustín decía, el que canta ora dos veces, nosotros añadimos, el que canta con fe siembra vida eterna en el desierto de la rutina. Por eso nosotros hacemos hincapié que nos debemos abrazar y debemos acompañar nuestro día a día con la música que transforma el corazón y que transforma el alma. Porque una melodía inspirada tiene el poder de derribar los muros de la duda, recordándonos que las promesas de Dios siempre se cumplen. La música, y la católica en lo particular, no es un simple entretenimiento, es el Evangelio hecho canción, que sale a buscar al hijo pródigo, al cansado, al que necesita volver a creer, y al sembrador lo sostiene y lo lleva por ese camino donde lanza la semilla. Para culminar este programa y este segmento del día de hoy, le proponemos a ustedes que seleccionen de todo lo que puedan conocer un par de temas para que escuchen durante la semana. Y si quiere compartirlo, utilice nuestras redes sociales, la de nuestro programa y la de Emaús en Concierto, en este caso Prod Emaús, y comparta con nosotros esos temas y cuéntenos cómo les pareció. Mi bendición, mi cariño y mis oraciones musicales para todos ustedes. Que el Señor les deje y les dé un feliz domingo. Nosotros hacemos una pausa y ya volvemos con más de Bienvenido a tu Casa.
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2: Nueve y 28 minutos.
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0: Y continuamos con más de Bienvenido a tu casa. Queridos hermanos, queridas hermanas, qué alegría que sigan con nosotros en este espacio donde lo que buscamos es fortalecer la fe, la esperanza, el amor, ser como esa semilla que lanza el sembrador para que ustedes sientan y sepan que aquí hay, de este lado de los micrófonos, siempre hay personas que les van a acompañar y les van a ayudar. Familia, la palabra de Dios siempre encuentra una manera de sembrar vida y esperanza en los lugares más inesperados. Y hoy queremos hablar de esos terrenos donde se dan esos frutos maravillosos.
1: Así es, mi profe. Muchas veces pensamos que la santidad es exclusiva de quien viste un hábito religioso o están en un altar dentro de un templo, pero no. La santidad se provoca en el día a día, en el matrimonio, en el trabajo, en la juventud. Y para profundizar en esto, ya está con nosotros nuestro hermano Otilio Velázquez en su segmento Provoca Santidad. Bienvenido, Otilio.
2: Muchísimas gracias, Evelyn y Junior. Además, un saludo fraterno a toda esa audiencia que nos sintonizan y nos abren las puertas de su hogar domingo a domingo. Hoy en Provoca Santidad queremos recordar que la palabra de Dios es viva. Cuando la dejamos entrar en nuestra rutina, se convierte en motor de esperanza. Hoy hablaremos de los laicos. Muchos se preguntarán, ¿qué son los laicos? ¿Quiénes son los laicos? Los laicos son hombres y mujeres comunes, como tú, como yo, que entendieron su profesión, su juventud y su matrimonio como su camino al cielo. Y queremos empezar viajando en el tiempo, a la iglesia primitiva con una pareja de esposos que nos demuestran que el matrimonio es un taller de santidad. Los santos Aquila y Priscila. Ellos no eran sacerdotes ni monjas. Eran fabricantes de tiendas de campaña, es decir, eran comerciantes, pero su casa era una iglesia doméstica. Acogieron al apóstol San Pablo, arriesgaron su vida por el Evangelio y demostraron que la pareja humana, cuando se centra en Dios, siembra una esperanza que transforma comunidades enteras. En esos casos, la santidad se vive de a dos. Más adelante nos encontramos con la juventud y la fidelidad laical. La santidad laical no es solo para los casados. También florece en la juventud radical y en los padres de familia comprometidos con su cultura. Escuchemos el ejemplo de Santa María Goretti, una niña laica del campo, de apenas 11 años. Su vida nos enseña que la palabra de Dios siembra una vida tan profunda que es capaz de sostener el perdón en los momentos más oscuros. Ella no solo defendió su dignidad, sino que en su lecho de muerte perdonó a su agresor, sembrando en el corazón de ese hombre una semilla de conversión que lo cambió para siempre. Y si cruzamos el océano hacia Oceanía, nos encontramos con San Pedro Torrot. Él era un esposo, padre de familia y catequista laico en Papúa, Nueva Guinea, durante la Segunda Guerra Mundial. Cuando los misioneros fueron expulsados, Pedro no se quedó de brazos cruzados. Con su Biblia en la mano, siguió reuniendo a su gente, bautizando y defendiendo el matrimonio cristiano. murió como mártir, demostrando que un laico, con la palabra grabada en el alma, es una luz indomable. Bien, hermanos y hermanas, estos testimonios nos dan a entender que tu oficina, tu cocina, tu escuela o tu universidad son los campos donde hoy Dios quiere sembrar vida. Para reflexionar en esta vocación de ser sembradores cotidianos, los dejo con este hermoso tema musical denominado Siervos por Amor.

0: Qué belleza de canción que nos deja un buen mensaje. Eso es lo que hicieron Aquila y Priscila, María Goretti y Pedro Torror. Sonreírle al mundo con la esperanza del Evangelio desde sus realidades laicales. Y recuerda que no necesitas cambiar de estado de vida para ser santo. Necesitas cambiar el corazón en el lugar donde ya estás. Deja que la palabra siembre vida en ti hoy y nos escucharemos el próximo domingo en Bienvenido a tu casa con un nuevo segmento donde provoca santidad. Volvemos con ustedes, Evelyn y Junior.
1: Amén, amén y amén. Qué gran mensaje nos dejas hoy, Otilio. Definitivamente la santidad está al alcance de una decisión diaria.
2: Así es. Gracias, Otilio. Gracias, como siempre, tocando los temas que son álgidos y que son de alguna manera esperanzadores. Familia, nos quedamos con esa tarea que nos dejaron, sembrar vida en nuestras casas. Y la verdad que este segmento siempre, siempre, como lo he dicho, provoca santidad. Nosotros hacemos una pausa y ya regresamos con más de Bienvenido a tu casa.
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4: Nueve y 41 minutos.
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2: Continuamos con más de Bienvenido a tu casa, mis queridos hermanos, mis queridas hermanas. Saben, llegamos al último segmento de nuestro programa del día de hoy. Agradecemos siempre que nos acompañen, siempre que estén aquí, siempre que estén allí. y estamos ya en Somos Familia de Dios. Fe y Alegría se reconoce como una obra con espíritu, con cuerpo y con alma.
1: Así es, profe Belín, a través de las acciones que hoy compartiremos, veremos cómo tantas manos, mentes y corazones se han vuelto acciones que abrazan. Nuestro compañero y hermano Romer Bastardo nos presenta con su invitada un balance esperanzador. Adelante, Romer, con el segmento Somos Familia de Dios.
7: Te saludo a ti, Junior y Evelyn, agradecidos a todos por su sintonía en cada rincón de nuestra bella Venezuela. Hoy estamos sintiendo el dolor de la fragilidad y al mismo tiempo estamos gustando de la ternura de Dios que se hace presente en cada mano que se extiende, en cada oración que se eleva, en cada abrazo que consuela. Fe y Alegría es un movimiento con espíritu. Y para que lo podamos constatar, tenemos de invitada a alguien de la casa. Me refiero a Iralis Pinto. Ella es responsable de la instancia de espiritualidad del movimiento Fe y Alegría y en el contexto actual de emergencia es responsable de comunicación interna del movimiento. Bienvenida, querida Iralis.
8: Hola, Romer. Qué gusto escucharte. Un abrazo para ti, para todos nuestros compañeros, para toda la gente que nos escucha.
7: Recientemente, la instancia que usted representa ha presentado un balance que ha titulado Abrazos de Palabras. Una frase muy sugerente. ¿Cómo vamos caminando en medio de esta situación tan dolorosa?
8: Sí, bien. Bueno, lo primero decirte que Abrazos en Palabras pretende ser una comunicación cercana entre nosotros, pues toda la gente del movimiento. Estamos repartidos por todo el país y en este momento necesitamos mucho saber unos de otros, saber cómo vamos, cómo nos estamos moviendo. Entonces, este informativo digital que llamamos Abrazos en Palabras pretende poder llegar un poco a todos los de la casa, los de la familia. Y bueno, ¿cómo vamos caminando en medio de esta situación tan dolorosa, tan retadora para nuestro país? Bueno, lo primero que hay que decir es que ante una situación como esta, inédita, hay dos posibilidades. O paralizarnos por el dolor, por el temor de lo que pueda ocurrir, atormentándonos pensando en el presente, que es muy difícil, y en el futuro, que ya nos vislumbra pues mucho trabajo para reconstruir. Esa es una de las posibilidades, quedarnos paralizados por todo esto. O la otra posibilidad es que aunque tengamos el corazón roto, herido, nos secamos las lágrimas, nos ponemos en manos de Dios y ponemos a disposición de los hermanos lo que podemos dar. Bueno, en esa estamos como movimiento, con mucho dolor viviendo este luto nacional, pero también poniendo lo que somos y lo que tenemos.
7: Sí, hay una frase muy hermosa que resalta en el mensaje que nos dice, el amor no pide permiso, se da. Desde el equipo de espiritualidad, ¿cómo se está acompañando la realidad actual?
8: Esto de que el amor no pide permiso lo escribió nuestro director general hace unos días, hablando un poco de los pastoralistas que se movieron al Parque del Oeste para ir a acompañar, para ayudar. Eso no estaba en el plan, eso no estaba en ninguna organización. Y bueno, eso, el amor no pide permiso, se deja mover y va a quien lo necesita. Pero también de una manera organizada, intencionada, hay una cantidad de acciones que le hemos llamado también acciones que abrazan, acciones que se van dando desde lo interno del movimiento para poder responder a esta emergencia. Y se están haciendo muchas cosas, desde la espiritualidad, desde lo psicoemocional, desde la infraestructura, desde convocar a otros para que se sumen a este gran trabajo que tenemos que hacer todos. Entonces, bueno, para el cuidado interno del personal y también de las comunidades donde estamos, se están realizando, por ejemplo, todos los días encuentros virtuales para orar juntos. Tú estuviste acompañándonos ayer en ese espacio, pudiste llevar dos momentos de oración para nuestra gente. Entonces lo estamos haciendo de manera virtual, vía Meet, también de modo asincrónico por WhatsApp, facilitamos espacios de oración. Vamos preparando y promoviendo guías de oración que le ayude al personal, a los grupos, a juntarse y puedan allí ponerse juntos en manos de Dios. Desde el cuidado de lo socioemocional, se van tejiendo redes de solidaridad con psicólogos que tanto en Caracas como en Carabobo, de manera gratuita, están disponibles para atender de modo individualizado a quien lo necesite. Y diariamente, también a través de nuestras redes, de todos los canales digitales, pues estamos enviando unos tips de acompañamiento psicoemocional, de primeros auxilios psicológicos.
7: Iralis, menciona pues los encuentros virtuales y otro tipo de mediaciones que se vienen adelantando. ¿Qué emociones, qué sueños, qué miedos se están compartiendo en estos espacios?
8: Pues mira, en estos espacios realmente se da la posibilidad de drenar, de sacar pues lo que ha sido la experiencia reciente, y ciertamente la gente expresa dolor, temor, muchos cuentan cómo siguen sintiendo que la tierra se mueve, que otra vez viene una réplica, y realmente no es así, pero es lo que la gente siente, el que no pueden dormir. La gente va compartiendo diversas emociones que hay internamente. Muchísima gente dice que tienen una gran rabia. Y pues a esos sentimientos que pueden ser como negativos o que nos hacen daño, también sale pues la esperanza, la fe, esa mirada del Dios que pasa a través de los rescatistas, del personal voluntario, del personal de salud, de poder sobrevivir después de 8 días, de tantos días, pues ver el milagro de Dios obrando, de Dios trabajando en medio de todo el caos.
7: Sí, Irani, en el mismo mensaje se habla de encomendarnos a Dios y poner a disposición lo que podemos dar. ¿Qué puede estar significando concretamente esto?
8: Bueno, el encomendarnos a Dios, que es como tan propio de nuestra religiosidad popular, de nuestra fe, porque desde niño, pues nuestros padres, al despedirnos para ir a la escuela, para salir al trabajo, siempre nos echan la bendición y nos dicen que nos encomiendan a Dios, que nos ponen en sus manos. Y nosotros crecimos aprendiendo, incorporando en nosotros esa actitud de estar siempre en las manos de Dios. Eso por un lado. Y luego, desde esa confianza que estamos en sus manos, lo que tenemos, lo que Él nos ha dado, lo ponemos a la disposición como movimiento. Ponemos a disposición toda nuestra capacidad instalada, humana, profesional, nuestros espacios que están siendo casas para recibir a los damnificados, lugares de oración, lugares de encuentro. Vamos poniendo también pues el profesionalismo que hay a lo interno y que en este momento hace falta pues todas las herramientas que tenemos, ofrecerlas a los niños, a los jóvenes, a nuestro propio personal para seguir adelante.
7: Mírale, en el último minutito que tenemos disponible para esta entrevista, también se convoca a un voluntariado, jóvenes, profesionales. Háblale a esos jóvenes en pocos segundos, ¿cómo los convoca?
8: Sí, bueno, a los jóvenes que nos están escuchando, les animo a acercarse a cualquier centro nuestro de Fe y Alegría. Bueno, ponerse a disposición como voluntariado. Necesitamos muchas manos, muchos corazones, muchas mentes para trabajar juntos. Los invitamos a que no se queden en casa pensando en el futuro,

0: tengan a bien ofrecernos, bueno, sea efectivo en la atención directa a los niños, a los jóvenes y a las comunidades que más lo requieran.
1: Bueno, muchísimas gracias, Iralis, gracias por tu cercanía, por tu disposición, y bueno, a sumarnos, ¿no? A sumarnos a esta campaña que Fe y Alegría como un movimiento de educación popular, nos está invitando para colaborar con nuestro país que tanto lo necesita. Hasta aquí, pues, ha llegado nuestro segmento por el día de hoy. Somos Familia de Dios. Saludos, Evelyn.
2: Muchísimas gracias, Romer. Un abrazo para ti. Al terminar este segmento de encuentro y escucha, queremos siempre agradecer. Gracias a cada programa de ayuda, a las comisiones y a cada uno de ustedes por amar a Venezuela con hechos concretos y por asumir con tanta valentía el trabajo en medio de la emergencia. Siempre, siempre, de verdad que el agradecimiento no se acabará nunca, porque entre todos entendemos y conocemos que hacen falta muchas manos para reponer a nuestro país. Cerrando nuestro programa del día de hoy, simplemente queda decirles que tengan un feliz domingo en medio de todo, mantener siempre ese respeto, siempre ayudar a quien tenemos a un lado y no olvidar de orar por las almas que partieron a la casa del Padre por el doble terremoto ocurrido en Venezuela. 3.000 y algo de personas, casi 4.000 ya, se han contabilizado y eso duele, duele mucho. Hay amigos de los amigos, hay familia de los amigos y de alguna manera entristece y arruga el corazón. Bye bye, bendiciones, nos escuchamos en nuestra próxima edición.
3: Gracias, profe, siempre por sus buenos deseos. Gracias también a todo nuestro equipo. Gracias a nuestros oyentes, aquellas personas que algún comentario de lo que hicimos hoy le haya resultado valioso. A ustedes, sigan compartiendo lo que ustedes deseen, la sopa, el asado. Hay que compartir porque ha crecido la necesidad y es hora de seguir haciendo la buena voluntad. Se les quiere, nos escuchamos el próximo domingo. Mientras tanto, sigan en sintonía de la Red Nacional de Radio Fe y Alegría. Chao, chao, se les quiere.
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0: 9:58. 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
1: Diez de la mañana, 2 minutos. A esta hora iniciamos con este avance informativo local. Padres y representantes del Complejo Educativo Veragacha, ubicado en la parroquia Santa Rosa, municipio de Iribarren, de la capital larense, alzaron su voz ante la grave crisis de infraestructura que afecta a la institución. Recordaron que esta institución presenta filtraciones y techos hundidos, problema que se ha agravado tras los recientes sismos registrados en el país. La comunidad educativa exige a los entes gubernamentales que aborden esta problemática de manera urgente. Más detalles a través de nuestra web www.radiofeyalegrianoticias.com. A esta hora reportó para ustedes Josimar Pereira.
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2: 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La ansiedad es un mecanismo natural que puede generar distintas reacciones, entre esas, cambios emocionales, cambios de conducta y cambios sociales. 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

0: 10 y 17 minutos.
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0: 10:29.
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2: 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Te puede ayudar respirar lento. 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
0: Diez y 31 minutos.

0: 10:46.
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0: Diez y 47 minutos.

0: 11 en punto.
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0: 11:09 minutos de la mañana. Iniciamos con este programa, su revista informativa Radar BQTO, a través del dial 97.5 FM en Barquisimeto, el estado Lara y Venezuela entera. También a través de nuestro streaming, la www.radiofealegrianoticias.com. Hoy un día especial para nuestro programa, porque comenzamos transmitiendo también a través de la plataforma YouTube, así que usted puede desde ya sintonizarnos y comenzar a disfrutar de esta transmisión que tenemos el día de hoy. Hoy el programa lo iniciamos con este tema de la agrupación Jamiroquai, esta agrupación británica espectacular que ha tomado este cover de la canción Sonny en el año 1995, cuando iniciaron para que la gente disfrutara, fanáticos del acid jazz, de este cover tan especial. Es una versión libre, cargada de groove, que la banda pues tocaba de forma magistral en sus conciertos a mediados de los 90. Lo escuchas a través de Radar BQTO en el dial 97.5 FM. Hoy, como siempre, lo hacemos posible en la dirección de la estación, la profesora Raiza Mogollón; en la coordinación de la radio, Rosendere Víez; en la producción general, Joamir Noguera; redes sociales, Georgette Tabán y Fernando Rivas; y en la conducción y producción de este su espacio, Josimar Pereira. Queremos que pueda comunicarse con nosotros también en cabina a través del 0424-548-6776 para, por supuesto, complacencias. Y además, hoy un programa bastante especial, porque tendremos en cabina entrevista exclusiva con los periodistas Miguel Ángel Valladares y también Alexandra Peña Burgos, hablando sobre el contexto país, esta emergencia nacional que nos embarga este mes de junio. Mes pasado, donde el 24 se presentaron este doblete sísmico que lamentablemente cobró miles de vidas en nuestro país. En medio de todo esto, el compromiso del periodista venezolano es tan esencial al momento de las publicaciones en redes sociales, al momento de brindar información a la nación. Hoy, más detalles con Miguel Ángel Valladares y Alexandra Peñas Burgos. Síganos a través de nuestras redes sociales. Estamos en Instagram y en TikTok, nuestra cuenta oficial, arroba Radio Fe Alegría BQTO. Pero nuestro programa también se encuentra en TikTok, nuestra cuenta arroba radar.bqto. Allí puede disfrutar nuestros live todos los domingos, compartiendo con nuestra gente, compartiendo con nuestros seguidores, y agradecemos totalmente por su apoyo incondicional. Hoy bastante contentos por esta transmisión en YouTube que iniciamos más cerca de ustedes cada domingo, para poder compartir este espacio tan importante, tan esencial durante las transmisiones. Así que hoy vamos a tener un programa bastante completo, y a través de las redes sociales puede usted encontrar nuestro link de YouTube para que pueda ingresar a esta plataforma.
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0: Iniciamos con las informaciones más destacadas a nivel internacional. Y bueno, es que tenemos que hablar un poco sobre todo el contexto país que se ha presentado durante los últimos días. Ya han pasado 18 días exactamente desde la tragedia, 18 días de este doblete sísmico del 24 de junio. Nos mantenemos presentes en el recuerdo de las víctimas, el apoyo constante a los damnificados de nuestra entidad, de la entidad de La Guaira, todas esas entidades que resultaron afectadas. Y bueno, importante destacar que la radio es ante todo servicio, compañía. Por eso hoy pues traemos esta programación pensada también para brindarles este momento informativo, donde va a enterarse de lo que ocurre y cómo esta situación ha impactado incluso a nivel internacional. Comenzamos. Y es que Brasil ha enviado algunas toneladas de insumos hospitalarios a Venezuela, esto para atender la emergencia por los terremotos. Lo hicieron ayer y justamente han publicado en algunos portales web de gran relevancia en nuestra entidad, como elimpulso.com. Ellos mencionan allí que Brasil ha enviado este nuevo cargamento, son aproximadamente 4.9 toneladas de insumos hospitalarios a nuestro país, esto para reforzar una respuesta humanitaria y sanitaria tras los terremotos de estas magnitudes registrados el pasado 24 de junio, una tragedia que dejó miles de víctimas y una alta demanda de atención médica en las regiones más afectadas. El envío forma parte de la cooperación humanitaria que el gobierno brasileño mantiene con Venezuela desde el inicio de la emergencia, esto mediante el envío de equipos de búsqueda, de rescate, personal especializado y suministros médicos. Esto para fortalecer la capacidad de respuesta del sistema de salud. Han sido más de 300.000 insumos médicos donados por un hospital brasileño. De acuerdo con información oficial, este cargamento pues fue donado por el Hospital General de Bunceso, administrado por el grupo hospitalario de Sencao, y está conformado por más de 300.000 artículos hospitalarios. No solamente Brasil, muchas naciones han hecho donaciones precisamente para mitigar un poco esta situación, entre ellos Estados Unidos, que por cierto también aterrizó en Falcón con ayuda humanitaria, un helicóptero militar de Estados Unidos durante este fin de semana. Aterrizó en la localidad de Tucacas, Estado Falcón, transportando pues cargamento de ayuda humanitaria. El operativo forma parte de estos esfuerzos internacionales para asistir a las familias venezolanas que quedaron damnificadas tras los fuertes terremotos del pasado 24 de junio. Bueno, por supuesto, es necesario que estos esfuerzos internacionales e internos se sigan realizando, se sigan reforzando, porque esta es una situación que va a tomar muchísimo tiempo en nuestro país y requiere 100% de nuestro apoyo y concentración. Son las 11:16 minutos de la mañana. A esta hora nos vamos a nuestra primera pausa. Ya venimos con mucho más de Radar BQTO a través del dial 97.5 FM en Barquisimeto.
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2: 11:16.
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0: Seguimos con mucho más de Radar BQTO a través del dial 97.5 FM en Barquisimeto, el estado Lara y Venezuela entera. Estamos completamente en vivo a través de la plataforma YouTube. Puede desde ya sintonizarnos. Nos ubica como Radio Fe y Alegría Barquisimeto y además totalmente invitado para que pueda seguirnos en nuestras plataformas digitales. Gracias a nuestra comunidad que pues todos los domingos está allí conectada para poder enterarse en este magazine informativo lo más resaltante, lo más importante de la semana en Barquisimeto, en nuestro estado Lara, nuestro país y por supuesto el mundo entero. Bueno, esta semana en nuestra ciudad ha sido bastante acontecida y todo también en medio del contexto tras el doble sismo ocurrido el 24 de junio. Recordemos que pues acá en nuestro país hay algunas zonas bastante afectadas, pero acá en nuestro estado Lara también hay algunas afectaciones importantes en algunas infraestructuras y además el empresariado, algunos emprendedores, sociedad civil se ha sumado para poder apoyar, para poder ayudar con respecto a esta situación. Algo muy hermoso que se ha avistado en nuestra querida Barquisimeto, pero más allá de eso también está el ímpetu del venezolano para salir adelante y hacer las cosas lo mejor posible. Escuchemos este reporte con la gente de Roller Doors. Ellos pues fabrican literas para poder ayudar en estas zonas de caos en nuestro país. Escuchemos.
1: De la ciudad de Barquisimeto, estado Lara, donde un grupo de industrias se ha sumado para apoyar a los afectados tras el doblete sísmico del 24 de junio en nuestro país. Me encuentro con parte de los colaboradores donde en este espacio de Barquisimeto se están realizando literas y además también urnas para llevarlas hasta los sitios más necesitados. Su nombre y apellido para Radio Fe y Alegría,
2: Génesis Olivar.
1: Génesis, cuéntanos desde el momento del desastre, ¿cómo se organizaron ustedes para poner en marcha toda esta maquinaria y más o menos cuántas literas ya llevan armadas?
2: Bueno, mira, esto nació el mismo jueves. Jueves en el mediodía, me llama mi jefe, me dice, tenemos que ayudar, tenemos que apoyar. Teníamos un material allí de estantes que no estábamos haciendo nada con él, vamos a hacer literas.
1: Arrancaron con un prototipo que funciona para esta contingencia que está viviendo el país. ¿Son aproximadamente cuántas literas las que ya llevan enviadas y las que están por sacar acá?
2: Aproximadamente enviadas llevamos como 130, 140 enviadas. Esperamos hacer muchísimas más porque, como te digo, al principio eran unas 30, 40, pero se fue corriendo la información, mucha gente nos está apoyando, donaciones de tubos, y mientras el material siga llegando, nosotros vamos a seguir fabricando.
3: Bueno, mi nombre es Samuel Piña, yo me dedico actualmente a trabajar en una panadería, pero soy técnico de informática, y vine aquí a ayudar. Ahorita voy a trabajar, pero vine temprano a ayudar en lo que pueda, que me enseñaran a hacer algo, ya sea pintar o cualquier cosa, y si está cerca y puede ayudar como yo. Yo sé que no puedo ir a La Guaira ahorita, pero por lo menos puedo ayudar aquí cerca de donde yo vivo, pues.
4: Te protege de la luz
0: 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Gracias a todas las personas que en Roller Doors están apoyando, esos guaros que están llegando a la zona industrial 2 para poder sumarse con esta empresa que está fabricando literas, pero además justo al lado se encuentra Industrias Araujo, que están realizando y fabricando urnas de guerra también para poder donarlas al bolipuerto de La Guaira. Ha sido un esfuerzo masivo desde que se enteraron el 24 de junio del impacto que tomó en La Guaira, en algunas zonas más golpeadas con esta situación, y bueno, no vacilaron para poder organizarse y ya poder tener toda esta maquinaria lista. Así que si usted desea, puede también ubicarlos en sus redes sociales, en Instagram, en TikTok, para que pueda acudir hasta allá y poder apoyarle. Si usted sabe soldar, sabe pintar, y si no sabe pero quiere aprender y quiere apoyar en esta bonita causa, es importante que pueda ubicarlos y allí ellos con mucho gusto le van a recibir para enseñarle y para que pueda aportar en este momento tan complicado para el país. Por cierto, también ayer realizamos, el día viernes, perdón, estuvimos en el complejo educativo de Veragacha, en la parroquia Santa Rosa. Allí ellos nos recibieron y además anunciaron y denunciaron una lamentable situación sobre la infraestructura de la escuela. Allí hay algunas paredes agrietadas, además de eso, pues hay unos árboles que están en bastante peligro, y pues es importante destacar el llamado que están haciendo la gobernación de Lara para que puedan realizar inspecciones. Ya lo que es el Cuerpo de Bomberos de Iribarren realizó un reporte, sin embargo, los representantes temen también por la seguridad de los niños, ya que pues las filtraciones que hay en la infraestructura, un problema viejo, pero que luego de los sismos se ha acrecentado, y esto es precisamente lo que ellos quieren denunciar. Así que gracias a todos los padres y representantes de Veragacha por recibir al equipo de Radio Fe y Alegría Barquisimeto. Recuerde que este insumo usted también lo va a poder disfrutar, va a poder visualizarlo a través de nuestra cuenta en Instagram, @RadioFeAlegríaBQTO. A esta hora nos vamos a una pausa, y como les mencioné, hoy tenemos invitados en cabina, invitados de primera. Estará con nosotros Miguel Ángel Valladares, periodista, también Alexandra Peña Burgos. Son periodistas de gran trayectoria en el estado Lara, y para nosotros es un inmenso placer poder conversar con ellos. Así que manténgase allí conectado con nosotros, ya venimos con mucho más.
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6: 11 y 29 minutos. 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
2: Once 37 minutos de la mañana. Seguimos con más de Radar BQTO a través del dial 97.5 FM. Recuerde que puede también seguirnos a través de nuestras redes. Estamos en Instagram, arroba Radio Fe y Alegría BQTO. De igual manera, puede ubicarnos en TikTok, pero además nuestro programa tiene su cuenta oficial en TikTok, arroba radar.bqto. Como les mencioné, hoy estamos completamente complacidos de recibir en cabina a dos grandes del periodismo larense y en Venezuela. Para mí, un inmenso placer poder saludarles, la periodista Miguel Ángel Valladares y también Alexandra Peña Burgos. Bienvenidos, chicos, a Radio Fe y Alegría Barquisimeto.
3: Hola, hola, Yosimar, un placer estar aquí. Bueno, un gusto poder servir para que esa audiencia sepa el trabajo que hace el periodismo hoy en día en Venezuela.
2: Me encanta este comentario que haces, porque hoy más que nunca el periodista venezolano tiene un rol fundamental con respecto a todo lo que está ocurriendo. Sabemos que el año 2026 ha sido un año pues bastante acontecido, sin embargo, desde el 24 de junio, tras ese doblete sísmico, las cosas cambiaron y el periodista venezolano esté preparado o se tenga que preparar ha demostrado que ha sido una situación donde la información va y viene, el tema de las fake news, eso lo vamos a hablar más adelante. Miguel Ángel Valladares, bienvenido a Radio Fe y Alegría, tu casa. Miguel ha sido parte también de nuestro staff de periodistas. ¿Cómo te encuentras?
4: Hola, Yosimar, saludos a tu audiencia. Bueno, feliz de volver a esta casa y verla tan bonita, ¿no? Y tan tecnológica ahora.
2: Estamos adaptándonos totalmente a todas las plataformas, somos multiplataforma, Miguel, pero bueno, definitivamente creo que hablar de periodismo venezolano y a nivel global hoy abarca muchísimas cosas. Quiero primero que le den contexto a nuestra gente de Alexandra Peña Burgos, sus inicios, cómo entraste a todo este tema del periodismo en Venezuela, que bueno, siempre ha sido bastante retador. Los últimos 20 años han sido muchos retos para el periodista.
3: Bueno, para mí, bueno, creo que esa vocación la sentí desde que era una niña, pero lo pude consolidar cuando estudié en la universidad.
2: Sí.
3: Y yo empecé en el periodismo deportivo, pero siempre uno teniendo compañeros en la redacción, pues bueno, veía su forma de abordar la noticia, la información, que es diferente en cada una de las fuentes.
2: Es una de las fuentes más difíciles, y sobre todo el reto como mujer que tú lo tomaste, bueno, espectacular.
3: Sí, sí, bueno, pero eso te da también como ese carácter en la calle de que puedes enfrentar cualquier situación siendo mujer en el periodismo deportivo, que gracias a Dios hoy en día es una puerta abierta para todas las chicas que quieren hacer periodismo deportivo. Hoy en día el periodista es mucho más integral, es un periodista que puede abordar cualquier información y más cuando ya nos trasladamos a la digitalización de la información. Nosotros venimos de una generación que hizo periodismo en papel, pero también nos tocó pasar a la parte digital y eso es maravilloso. Creo que estoy agradecida de haber nacido en esta generación, de tener esas dos visiones.
2: Experiencias, sí.
3: Sí, esas dos visiones. Bueno, luego de 8 años en el periodismo deportivo, en el diario La Prensa, mi casa, ahí creo que uno, todo el que pasó por ahí, se graduó en la calle como tal, más allá de tu título.
2: Totalmente.
3: Es la experiencia en la calle. Y luego, bueno, quise abrir horizontes en la parte de las redes sociales, el marketing digital, que siendo periodista no es que te garantiza el éxito, pero sí te da ese background para poder comunicar de una forma más efectiva.
2: Claro, y además de eso, que cuando eres periodista, cuando se van acercando esas nuevas tecnologías, la IA también cambió muchísimo todo, incluso me atrevo a decir que luego de la pandemia, creo que el periodista tuvo que ampliar sus horizontes y eso ha sido parte también del trabajo, en este caso Miguel Ángel Valladares, que ha estado incluso como freelance, ha trabajado en muchos portales web y quiero que nos hables de tu experiencia, Miguel, y cómo llegaste a todo este mundo del periodismo en Venezuela.
4: Sí, bueno, yo ya este año estoy cumpliendo 21 años de ejercicio en el periodismo. Empecé en deportes hasta el 2015 en el diario La Prensa y luego sí me abría a otras experiencias, a páginas web. Estuve acá en Radio Fe y Alegría en el 2017 y recuerdo, Yosimar, a ti te recuerdo mucho porque nos tocó un periodo bastante duro de la historia contemporánea venezolana, aquellas protestas ciudadanas, bueno, bastante duras, tragamos mucho gas lacrimógeno.
2: Totalmente.
4: En las calles, estuvimos en las comunidades, escuchando a las comunidades, y bueno, fue una experiencia bastante bonita para mí. Ya desde el 2020 estoy con Medianálisis, estuve acá en este país cuando era producido por Medianálisis, uh-huh. Y desde hace un par de años estoy con Verificación de Datos para Meta, con el Observatorio Venezolano de Fake News y Cotejo también bajo la producción de Medianálisis.
2: Esto es algo que primero me llena mucho de orgullo, escucharlos hablar de toda su experiencia. El periodismo en Venezuela, así como es retador, es bastante complicado abrirse paso. Creo que el periodista no solamente es las ganas de querer estudiar, no solamente es tener el título universitario, sino abrirse caminos, y el camino te lo abre los dones, a veces ni siquiera los contactos. Creo que la permanencia del periodista a lo largo del tiempo, Miguel me habla de más de 20 años ya ejerciendo, incluso también hacerlo desde la casa, porque has trabajado desde casa, Miguel, coordinando todo, redactando para medios internacionales, y eso para mí es un reto total. Cuando hablamos en el contexto país, lo que ha estado pasando tras el doble terremoto del 24 de junio, bueno, las redes sociales, chicos, se inundaron de fotos viejas, falsos balances de víctimas, rumores de megasismos. Bueno, esto ha desatado bastante pánico, pero me hablas, Miguel Ángel, desde la perspectiva de Verificación de Datos. ¿Cómo, por ejemplo, podemos batallar contra esa infodemia que, bueno, sería una sobreabundancia, sobreestimulación de información falsa?
4: Oye, fíjate que hay quienes dicen, no recuerdo exactamente quién lo dijo, pero que en estos, por llamarlo estas coyunturas, la primera víctima es la verdad, ¿no? Y en Venezuela sí, los periodistas hemos tenido que adaptarnos y luchar para llevar esa verdad y luchar hasta contra la misma opacidad, ¿no? Ahora hablabas hace unos momentos sobre la inteligencia artificial, ¿no? Y la especie de incidencia que ha tenido en el periodismo y en el tema de la verificación de datos y adaptándola a esta coyuntura venezolana del doblete sísmico, tenemos muchas cosas que hablar, ¿no? Esa misma noche, recuerdo, fue 24 de junio, nosotros estábamos
2: día feriado.
4: Libre, día feriado, y esa noche recuerdo que nuestro director Andrés Cañizales a las 8 de la noche nos mandó un mensaje a todos y bueno, hay que activarnos porque las redes están inundadas, como tú dices, de desinformación.
2: No de información, de desinformación.
4: De desinformación. Y principalmente veíamos cómo esta misma desinformación, porque el periodista tiene un rol, ¿no? Una responsabilidad, y en estas coyunturas muchísimo más, ¿no? Entonces veíamos, por ejemplo, cómo había hasta una noticia de un video de un barco y se veía que el mar se recogía y se decía en esta publicación que había una alerta, ¿no?
2: De tsunami
4: en La Guaira.
2: Sí.
4: Y esto afectó a las mismas personas que estaban en La Guaira. Imagínate, enfrentando esa situación, afectó a rescatistas que ya estaban en el área de devastación, y resulta que era una noticia falsa, ¿no? Era una noticia...
2: Una fake news.
4: Era una fake news.
2: Rodando y rodando.
4: Este video tenía ya tiempo, esto había sido grabado en Japón, ¿no?
2: Wow.
4: Y se decía que era en La Guaira. Entonces, bueno, allí va un poco la responsabilidad de nosotros en el Observatorio Venezolano de Fake News en Cotejo como desmentir estas noticias falsas, porque nosotros tenemos una máxima, ¿no? Y es que siempre hay que dudar. Cuando veas una fotografía, un video que parece demasiado seductor, por decirlo de alguna manera, demasiado tentador para ser real, hay que dudar, ¿no? Y hay que chequear. Hay que aguantar esas ganas de agarrar la publicación y difundirla.
2: Y eso te iba a decir, porque el primer impulso es compartir.
4: Sí, compartir.
2: Repostear.
4: Repostear, mandarlo a los grupos. Entonces, sí, creo que ese afán de dar el tubazo, de ser el primero, de compartir, hay que ser responsables, no solamente los que nos hemos preparado en esto de la verificación de datos tenemos que hacerlo, sino desde la misma casa, ¿no? Entonces, parte de eso es lo que hacemos y es la responsabilidad que hemos tenido frente a esta situación de devastación que está ocurriendo en algunas zonas de nuestro país. El verificar esta información que está saliendo, estos videos.
2: Eso va para los influencers también.
4: Bueno, para todos, porque no solamente los influencers, ¿no? Quizás eso es lo que más se ha visto,
2: sí.
4: Pero los grupos, los vemos en las mismas estadísticas de los posts, cómo han crecido porque la gente está reposteando, sí. reenviando.
2: La urgencia también.
4: Y tenemos que luchar también contra la tecnología, por decirlo de alguna manera, el uso de la inteligencia artificial, ¿no? Cómo crear, en estos días verificamos una fotografía de un bebé que le estaban dando leche materna con una inyectadora,
2: sí,
4: y se decía que había sido rescatado los escombros, y resulta que al hacer la verificación por las herramientas que nosotros usamos, resulta que era inteligencia artificial. Entonces, claro, era despertar la ternura de la gente por, no sé, por unos números, pero esto es desinformar.
2: Es desinformar y es mucho de lo que está pasando en nuestro país, así que tome usted en cuenta esto que hablan estos profesionales de la comunicación, Miguel Ángel Valladares y Alexandra Peña. Por favor, chicos, sus redes sociales para que puedan ubicarlos, Alexandra y Miguel.
3: Alitasport SM es mi cuenta personal y en donde trabajo, mi casa en estos momentos, que es la Universidad Yacambú, ahí estamos haciendo comunicación corporativa, es Universidad Yacambú, piso oficial.
2: Perfecto, Miguel.
4: Sí, en mi caso, @valladeportes, y también los invito a seguirnos en nuestras redes sociales, @observatoriofm, FN, estamos en Threads, estamos en X, en Instagram y también en @cotejoinfo.
2: Perfecto, así que bien pendientes con redes sociales. 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Solamente tiene que ingresar Radio Fe y Alegría Barquisimeto para que pueda disfrutarla hoy estrenándonos en YouTube también. Y gracias a nuestra gente de TikTok, nuestra cuenta @radar.bqto. Ya venimos con mucho más.
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5: Once y 48 minutos.
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2: minutos de la mañana. Seguimos con esta conversa especial con los periodistas Miguel Ángel Valladares y Alexandra Peña Burgos, hablando sobre este reto del periodista venezolano en este contexto tras el doble terremoto del 24 de junio. 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Seguimos con más. Bueno, chicos, conversando ya las redes sociales. Recuerde, en Instagram, arroba Valla Deportes y arroba Alita Sport SM. En Instagram puede ubicarnos así. Son profesionales de la comunicación de nuestro estado Lara, Orgullo Guaro. Y hoy, bueno, conversando un poco sobre el periodista, pero además también la ética del dolor, el sensacionalismo que se ha generado, por ejemplo, en estas zonas, en La Guaira, Caracas, Yaracuy, hemos visto colapsos, la desesperación de familias buscando sobrevivientes. Alexandra, esa línea delgada entre visibilizar pues la crudeza de la tragedia, sobre todo para el tema de la ayuda humanitaria, facilitarla, pero ¿cómo no caer en el amarillismo de la miseria? Lo que dice Miguel, hay algunas imágenes que incluso con IA se han estado generando y esto impacta a la gente.
3: Sí, mira, una de las primeras premisas que nosotros desde la Universidad Yacambú quisimos tomar al momento de hacer un plan de comunicación luego del doble terremoto, sí, es la responsabilidad. Sabemos que tenemos una audiencia de diferentes edades, incluso niños que ya tienen acceso a las redes sociales. Uh-huh, muy importante. ¿Cómo les va a impactar a ellos? ¿Y qué podemos nosotros aportar? En el caso de nosotros, que no somos un portal de noticias como tal, sino más bien somos una plataforma de ayuda, un puente entre esa comunidad y la realidad que estamos
2: viviendo. Y los estudiantes también.
3: Exacto, esa es una de nuestras comunidades más grandes. Uh-huh. Entonces tenemos que tener responsabilidad. Nosotros quisimos ser más bien portadores de esa ayuda, de cómo podemos ayudar a esas personas que lo necesitan. De hecho, hicimos un post con colaboración de las publicaciones que hace el portal donde está Miguel, que es la responsabilidad. Es más allá de que podemos ayudar siendo responsables, uh-huh, con ese teléfono, o sea, con esa información que nosotros publicamos. Además, que nosotros tenemos la parte de ayuda a esa comunidad que lo necesita, porque la Universidad Yacambú sacó un plan de atención legal para esas personas que están siendo vulnerables y además una red de primeros auxilios con nuestros especialistas. Nosotros tenemos estudiantes de Derecho, tenemos una facultad de Ciencias Jurídicas y también tenemos una facultad de Humanidades que comprende la carrera de Psicología. Entonces tenemos muchos especialistas que más allá de publicar noticias es aportar a esa comunidad vulnerable que lo necesita. Si me permite.

0: 341. Ese es totalmente gratuito. O sea, no tiene que, solamente se comunican y los especialistas los van a ayudar, porque son dos temas muy importantes. La parte psicológica, que incluso personas que no vivieron el desastre como tal están afectados,
1: sí.
0: Y al mismo tiempo la parte legal, qué hacer, qué no hacer con los inmuebles, con lo que ya se había comprado, con lo que se había alquilado. Entonces, bueno, es una parte, además de los menores, toda la parte legal que tiene que ver con el terremoto, nosotros estamos aportando a nuestra sociedad para que, y sobre todo a los venezolanos, y brindarle también tranquilidad a esos que están fuera, que tienen familiares, que pueden canalizar también esa ayuda por esos números telefónicos que nosotros acabamos.
1: Alexandra, el impacto ha sido por todos lados. Esos venezolanos que están fuera, desesperados por ayudar o desesperados por encontrar a familiares, los afectados en las zonas devastadas, pero también los que estamos en el resto de los estados de Venezuela. Miguel, esta emergencia pues ha demostrado que los medios no pueden trabajar aislados. Esto ha sido importante. El tiempo en radio es bastante rápido. Quisiera tener varias horas de programa para seguir conversando, pero a tu juicio, ¿cómo pueden articularse, por ejemplo, los medios de comunicación para poder procesar todo ese dolor ajeno de las personas que, por ejemplo, se entrevistan? Hemos visto casos, y los psicólogos ya lo han dicho, que cuando vayan a entrevistar a un afectado que tiene este trauma, esto debe ser con mano de seda, y hay herramientas que ya le están dando a los periodistas para que puedan hacerlo lo mejor posible.
2: Importante hacerlo, de verdad, y lo estoy diciendo desde la mayor responsabilidad, porque una cosa es estar detrás del teclado y otra los colegas que han estado allí en los estados afectados. Pero qué importante es tener, articular los medios para difundir, que para mí ha sido muy importante lo que ha pasado, en el sentido de, por lo menos no teníamos acceso para mí a X. En un momento donde la gente estaba afuera, quería saber qué está pasando en Venezuela, nosotros mismos acá adentro, ¿qué está pasando en La Guaira? Es un temblor más, muchos lo tomamos como un temblor fuerte y resulta que no lo era. Entonces resulta que el tener acceso a la información ha sido importante y es importante para nosotros en nuestro país, y eso, articular los medios de comunicación para difundir con responsabilidad lo que está pasando. Nosotros en el Observatorio Venezolano de Fake News hemos hecho esto con otras organizaciones de verificación, no solamente en Venezuela, sino en el mundo. Hemos estado trabajando muy de cerca con Cazadores de Fake News, con el diario, con Ecuador Chequea, que ha estado difundiendo nuestras verificaciones, porque la idea es que la gente, más allá del dolor, que la desinformación no sea como un granito de arena más a lo que están sufriendo las personas, tanto los afectados por la devastación como los que no lo están directamente, pero que nos duele lo que está sucediendo.
1: Y ha sido tan increíble porque, como bien lo mencionabas, y me pasó, que tenemos el acceso a las redes sociales, a un teléfono inteligente, pero resulta que en Barquisimeto, al día siguiente y en la noche, fue que empezaron a rodar realmente el impacto o los videos. Entonces sí, hay un cerco informativo de alguna u otra forma donde tú o la inmediatez que deberíamos manejar en el caso de los medios de comunicación está un poquito alterada.
2: Sí, así es, que así ha sido. Hay personas, hay amigos afuera del país que inclusive me escribían y me decían, o sea, parece que en Caracas se le cayó una pared a un edificio. Y uno mismo lo decía, no, debe ser... Eso debe ser inteligencia artificial, debe ser una fake news, ¿no? Y resulta que no, sí estaba sucediendo. Entonces, por eso lo decía, en estos casos de estas coyunturas, la primera víctima es la verdad, ¿no? Creo que sí. Los venezolanos más allá, porque cualquiera puede decir, bueno, pero es que necesitamos techo, necesitan comida, necesitan un lugar donde estar, necesitan salud, sí, pero también necesitan estar informados sobre lo que está sucediendo en este país. Es una necesidad primaria estar informados, estar bien informados, y estos cercos de los que tú hablas, con los que nosotros los periodistas venezolanos tenemos años luchando, pues me alegra que un poco hayan ido cayendo, pero no deberían existir ya en este momento.
1: Y nuestro reconocimiento para esos periodistas que han estado allí, en la zona cero, trabajando arduamente y haciéndolo de la mejor forma. Gracias, chicos, por poder acudir, por poder venir a esta invitación tan grata que teníamos pendiente desde hace tiempo.

0: y obviamente pues ya luego la vamos a replicar. Sus palabras finales para nuestra gente, para la gente de YouTube, de todas nuestras plataformas, para poder verificar bien la información que están transmitiendo a través de esos celulares, de las computadoras e incluso lo que se dice.
1: Sí, en lo que a mí respecta, más allá de unas últimas palabras, quisiera hacerle una invitación a que sigan el trabajo que nosotros hacemos desde el Observatorio Venezolano de Fake News y desde Cotejo.info. Es un trabajo de verificación diaria. Ustedes pueden ser parte también enviándonos aquellas fotos dudosas, aquella información que usted por allí le llega por redes sociales y quisiera saber si es verdad. Nosotros podemos verificarlas y mostrarlas a través de nuestras redes sociales. Nos puede seguir @observatoriofn y también en @cotejoinfo puede estar trabajando de la mano junto a nosotros.
0: Alexandra.
2: Bueno, muchísimas gracias por ser multiplicadora de esta información y también reitero que desde la Universidad de Yacambú tenemos estas ayudas para cualquier persona que las necesite y con mucha responsabilidad nosotros publicamos nuestra información y pueden acudir a esa ayuda con los números que compartí anteriormente y también por Universidad Yacambú, piso oficial en Instagram. Nos pueden escribir y ahí nosotros canalizamos cualquier información que necesiten sobre nuestra ayuda en estos momentos vulnerables para nuestro país. Y bueno, ser responsables, ser muy responsables. Es preferible que si no puedes verificar la información, no la publiques.
0: Esto forma parte de la responsabilidad ciudadana en estos momentos donde la prudencia a través de las redes sociales o de la información que circula también forma parte desde casa, nosotros. Es hora de irnos. Gracias a todas las personas que han estado allí pendientes a través de nuestra transmisión del día de hoy. Recuerden nuestra cuenta en Instagram, @RadioFeAlegríaBQTO. Chicos, siempre bienvenidos a nuestra cabina de la 97.5 FM y como siempre lo hicimos posible en la dirección de la estación, la profesora Raiza Mogollón, en la coordinación de la radio Rosender Evíez, en la producción general Yodamir Noguera, redes sociales Georgette Abani y Fernando Rivas y en la conducción y producción de este su espacio, Yosimar Pereira. Feliz domingo para todos en Barquisimeto, Lara, Venezuela y el mundo entero.
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4: 12 y 3 minutos.

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0: Buenos días, bienvenidos a Unidos Haciendo Vida Universitaria, el programa del Yujo Barquisimeto a través de la señal de Radio Fe y Alegría 97.5 FM. Y de Muévete 93.9 FM. Bienvenidos a todos los que nos escuchan a esta hora, también a través de la www.radiofealegría97.5 FM. Bienvenida, Adriana. Buenos días.
1: Gracias, Joamir. Bienvenido a toda nuestra querida audiencia, sí, del programa Unido Haciendo Vida Universitaria, el programa del Hijo Barquisimeto. Hoy nosotros, pues, contento y agradecido con Dios por todas las oportunidades que nos brindó durante la semana, y esta oportunidad que también es muy grande para nosotros poder llegar a tanta audiencia.
0: Así es, y bueno, de la mano de todo el equipo de Radio Fe y Alegría 97.5 FM, en la dirección de la estación, la profesora Raiza Mogollón.
1: En la coordinación, el licenciado Rosender Evíez. En la producción del programa,
0: Yulitze Mayurel, producción, productor nacional independiente 32.377.
1: Y en la producción general, Joamir Noguera.
0: Estaremos junto a ustedes a lo largo de esta hora, Adriana Durán y quien les habla, sí, yo soy Joamir Noguera. Y bueno, aquí estamos junto a ustedes. Nuestro tema del día de hoy, aula postsismo.
1: Importantísimo, así que toda nuestra querida audiencia se pone atenta, ¿no?, para todas estas informaciones que nos van a dar los especialistas.
0: Sí, señor. Bueno, saludamos nuevamente a toda la gente y a todo el equipo de Muévete 93.9 FM, quienes también hacen posible que ustedes escuchen esta transmisión, nuestro programa del Hijo Barquisimeto, bueno, en otras latitudes. 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Adelantaba por ahí el tema del día.
1: Uy, tenemos muchísimas cosas. Tenemos, por supuesto, lo bueno, lo malo y lo viral. Tenemos también el cafecito de la esperanza. Sí, tenemos, Joamir, el flash profesional. ¿Qué más tenemos?
0: Y bueno, la entrevista del día, por supuesto, muy importante para desarrollar este tema de hoy en A Micrófono Abierto. Aula postsismo, ¿no? ¿Cómo retomar desde la academia, pues, esta cotidianidad, no digamos normalidad en sí, ¿no?, pero sí nuestras actividades cotidianas, pues, después de los acontecimientos que vivimos y seguimos viviendo luego de los sismos del 24 de junio. Segundo más de vida para darte. Bueno, hasta ahora vamos con música. Escuchamos allí de fondo este tema de Juanes, A Dios Le Pido, y suena acá en Unidos Haciendo Vida Universitaria.

0: A Dios le pido, este temazo de Juanes que escuchábamos allí para, bueno, arrancar nuestro programa. Claro, y a Dios le pedimos, ¿no? Le pedimos que nos siga acompañando, que nos siga fortaleciendo y que nos siga dando, pues, esa fortaleza.
1: Esa luz para seguir orientando y guiando a otros también, poderlo ayudar a salir quizás de esa debilidad en la que se encuentra.
0: Sí, señor. A esta hora les recordamos nuestro punto de contacto. Puede escribirnos al 0412-519-9561, 0412-519-9561. Puede contarnos, puede compartir con nosotros, si es miembro de la comunidad universitaria del IUJO Barquisimeto, cómo se ha sentido, ¿no?, al retomar estas actividades académicas post-sismo, ¿no? Y si, bueno, nos está escuchando y no forma parte del IUJO, bueno, también queremos escucharle. Cuéntenos cómo se ha sentido, ¿no?, al retomar sus actividades cotidianas luego de los sismos del 24 de junio, 0424-519-9561. Vamos a continuación con nuestra sección Lo Bueno, Lo Malo y Lo Viral de esta semana en el IUJO Barquisimeto.
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4: Lo bueno del IUJO de esta semana es que al fin nos reincorporamos a clases en el horario regular.
5: Lo que no me gustó esta semana es la manera en la que la universidad se adaptó a las circunstancias que pasó en este país hace semanas. Obviamente esto no es culpa de la universidad, se tuvo que adaptar tal y como pudo. Me sorprendió mucho que en vez de quitarnos los días de vacaciones, los días que perdimos por esta tragedia, pues nos quitaran puntos del primer corte para añadírselo al segundo. Esto para nosotros es un poco difícil de procesar, porque ahora vamos a tener más actividades con mayor peso de puntaje, y tomando en cuenta que un corte dura como 5 semanas, vamos a tener una tarea, una actividad cada semana prácticamente.
6: Bueno, lo viral de esta semana es que ganó Argentina. ¡Yay!
1: ¡Ay, qué emocionante esto, de verdad! Bueno, lo bueno, por supuesto, es que nosotros tenemos que siempre salir de donde estamos, porque si nos quedamos estancados allí, entonces no vamos a poder seguir adelante. Cuando uno se cae, uno se levanta, se limpia las rodillas y sigue adelante, porque eso es lo que nos invita siempre una oportunidad de vida.
0: Claro, no, y como lo decía también al principio, no estamos volviendo a una normalidad, ¿no? Evidentemente, pues hay una realidad que nos tocó, que nos sigue tocando y que, en definitiva, pues el llamado es a no ocultarla, no apaciguarla. La realidad sigue estando allí. Nosotros, bueno, debemos y tenemos el deber de continuar, de avanzar, también para ayudar, ¿no?, a los demás, ¿no? Ciertamente es una situación que nadie esperaba, creo que nadie estaba preparado para lo que vivimos y seguimos viviendo, y ciertamente sí, con las herramientas que tenemos, bueno, vamos retomando nuestra cotidianidad, ¿no?, nuestras actividades, incluso, como lo reitero, para seguir colaborando, ¿no?, con la gente que más lo necesita en estos momentos.
1: Sí, y en lo malo que comentaba el chico, pues nosotros solamente quisimos hacer la forma equitativa, ¿no? Como esta semana nos queda muy poco tiempo para las vacaciones, entonces, bueno, vamos a tomar estas 4 semanas que sea el primer corte, de manera el 20%, porque justamente si colocamos un 30 o un 40, van a salir más perjudicados los estudiantes. Entonces, viendo esa manera de equidad y de justicia, por eso fue que se tomó la decisión de poder hacer, y además el segundo corte tiene 6 semanas, así que no se preocupen, 6 semanas.
0: Y bueno, y lo viral, qué juegazo de Argentina.
1: Por supuesto.
0: Qué remontada, ¿no? Medio polémica para muchos, para algunos, pero sí. Qué remontada. Vamos a ver qué más sucedió esta semana.
4: Lo bueno de esta semana en el IUJO es que están abiertas las inscripciones del FOC.
7: Lo malo fue lo extraño que se siente el ambiente pesado en la universidad.
5: Pues lo viral de esta semana sería el aumento de la mensualidad.
1: Bueno, con lo bueno, qué bueno que tenemos, ¿verdad? Ese sistema de FOG que nos permite inscribirnos hasta desde nuestras casas. Lo malo...
0: Bueno, es el ambiente en el que todos andamos un poco, ¿no?
1: Exacto.
0: Por supuesto, y esto lo validamos, por nos supuesto. Sentimos todavía tocados por lo que está sucediendo, es normal que nos sintamos pues todavía un poco apesadumbrados, y a eso iba, ¿no? Tampoco es volver a una realidad absoluta, a una normalidad absoluta, ¿no? Porque bueno, hay una realidad que está allí todavía.
1: Y qué importante que ustedes puedan identificar ese sentimiento, que bueno, diga que esté el clima como pesado. Eso es importante de identificar cómo nos estamos sintiendo. Y lo viral, pues yo no creo que sea lo viral el aumento, porque ya eso estaba anunciado, ¿no? Que para el próximo semestre, 2026, pues las mensualidades tenían un costo de $50.
0: Bueno, hay que, pero es bueno hacer estos anuncios regularmente, ¿no?
1: Sí, sí.
0: Menos que se hacen, pero es bueno recordarlo para que no nos tome por sorpresa.
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1: Señor Jesús, en esta mañana de sábado decidimos soñar, confiar y dejar atrás los miedos que paralizan. Nos aferramos a tu promesa. A ejemplo de San Benito, elegimos ser testigo de la cruz, de la luz, proclamar la verdad y defender nuestra dignidad de hijo de Dios. Con el aroma de este café, te entregamos nuestro país, venciendo el temor con la fuerza de la fe. Danos tu amor y gracia, que eso nos basta para levantar a Venezuela. Amén.
3: Doce y 23 minutos.
0: 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Estamos de vuelta con más de Unidos Haciendo Vida Universitaria, el programa del Yujo Barquisimeto.

0: Estamos de vuelta en su programa Unidos Haciendo Vida Universitaria, el programa del hijo Barquisimeto. Escuchábamos esa canción tan bonita, Querer Bonito, de Camilo y Capo. Me encanta.
1: Sí, señores, y arrancamos nuestro segundo segmento del día. Les recordamos que si usted quiere pues retomar o tomar, ¿no?, su vida universitaria o comenzar su formación universitaria, bueno, Fe y Alegría Universidad del Yujo Barquisimeto le ofrece la oportunidad de hacerlo con, bueno, su amplia gama de carreras que ofrece para usted.
0: Así es, el Yujo Barquisimeto le ofrece las tres carreras de educación con sus tres menciones: educación integral, educación inicial, educación especial, administración de empresas, contaduría, informática, mecánica, electrónica y electrotecnia. Nosotros en estos momentos le queremos hacer un llamado a toda nuestra querida audiencia para que sigan colaborando. Recuerde que todas esas personas que tienen ahorita en estos momentos dificultades que ustedes conocen, todavía necesita de nuestras donaciones. Así que ustedes atentos para que vayan a donar en esos centros que están identificados y autorizados.
1: Sí, señor, sigamos colaborando. Por ahí escuchaba un eslogan que decía algo así como que no dejemos que la solidaridad se enfríe.
0: Se nos apague, definitivamente,
1: pues es el llamado que hoy le hacemos, que no se apague esa solidaridad, que se siga manteniendo, porque bueno, ahora es cuando se necesitan manos y colaboración, pues para todos esos hermanos que están afectados.
0: Así es, así que bueno, manos a la obra.
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0: Bueno, entonces, a micrófono abierto. Ha pasado poco más de 2 semanas de los fuertes sismos que sacudieron a nuestro país el pasado 24 de junio. Sabemos que han sido días de incertidumbre, han sido días de desesperación para muchos, pero también de unir esfuerzos. Hoy, desde este espacio radial del Yujo Barquisimeto y con el espíritu de transformación que caracteriza al movimiento de Fe y Alegría, queremos ofrecer una mirada de esperanza, resiliencia y acción. Por eso hemos titulado nuestro encuentro de hoy Aula Post-Sismo. Para abordar cómo reconstruimos desde el aula y también en el hogar, nos acompaña una amiga de la casa, la profesora Ana Goyo, psicopedagoga de nuestro instituto, dedicada en nuestra casa de estudio a la orientación y atención de necesidades educativas especiales. Bienvenida, profe.
3: Muchas gracias. De verdad, muy agradecida por esta invitación. Muy retadora la entrevista.
1: Sí, profe, y bueno, los acontecimientos de ese 24 de junio, pues definitivamente nos movieron, literalmente nos movió el suelo y nos movió pues las emociones, nuestra psique. En este caso, pues tuvimos cierta pausa, ¿no? Pero bueno, ya nos toca pues ir retomando, ¿no?, nuestra vida, nuestras rutinas. En esto, pues, ¿cuál es el primer desafío que cree usted que podemos enfrentar? Primero, bueno, nuestros estudiantes y también nuestro personal, luego de estos acontecimientos, y bueno, volver nuevamente a las aulas.
3: Bueno, la realidad es que no es un regreso común, no tenemos aulas comunes, porque sencillamente como seres humanos pues vivimos un profundo cambio emocional, y pues es retador tanto para el docente, para el estudiante, para todo el que asiste a las instituciones educativas, este retorno. No fue un lunes cualquiera, porque ya retomamos las clases, no fue un lunes cualquiera y no van a ser en el día a día días cualquiera, porque hay una realidad, pues hay una realidad de infraestructura, hay una realidad emocional, hay una realidad en cambios emocionales, hay una realidad donde hay necesidad de amparo, necesidad de sentirse seguros, tanto del adulto responsable que es el docente, como del estudiante, que es el que va pues con esa necesidad. Entonces es muy retador este regreso, pero bueno, hay que salir adelante.
0: Sí, bueno, siempre estas situaciones nos retan. Pero yo creo que desde esa filosofía de fe y alegría, siempre se habla de una educación popular, inclusiva y transformadora. ¿Cómo se traduce la resiliencia en nuestras aulas universitarias hoy en día?
3: Se traduce en el acompañamiento que el docente realiza. Pero aquí hay algo que es importante entender desde la realidad humana. Como seres humanos, esta situación nos transforma completamente. Entonces, desde la realidad, todos, absolutamente todos, estamos con esa ansiedad, con esa necesidad de qué va a pasar. Lo primero que se nos pasa por la mente es cómo están estos espacios. Miramos hacia arriba el techo, miramos hacia los lados las paredes. Y así vamos en este encontrarnos, ¿verdad? Y pasa con el docente, pero también pasa con nuestros estudiantes. Entonces, muchas veces, este docente, ¿qué tan preparado está o qué tantas herramientas tiene para él ser ese apoyo? Porque la realidad es que el docente debe convertirse en ese apoyo emocional para esta cantidad de estudiantes que también van, pues, con sus necesidades dentro de lo que hayan vivido, porque tampoco sabemos, no sabemos si estos estudiantes o este docente tuvo alguna situación por allá en La Guaira, algún familiar, ¿verdad? O con estos mismos temblores en sus hogares, ¿cómo están estos hogares? Entonces hay una realidad desde lo emocional que realmente es en este momento la más difícil. ¿Difícil en qué sentido? En que somos todos seres humanos y todos somos seres emocionales. Entonces, desde allí es yo docente, cómo puedo enfrentar estas situaciones. Hablamos de nuestra filosofía de fe y alegría, de encontrar, de ir más allá. Bueno, realmente ha sido muy retador, yo digo que todo ha sido muy retador, pero hay una realidad que como equipo Fe y Alegría, pues nos transforma desde un primer momento ese unirnos, ese buscar qué hacer, cómo ayudar a este docente principalmente, que es pues la estructura de nuestro instituto, pero es la base para nuestros estudiantes después de tomar ese primer día, porque es él el que enfrenta a este grupo de estudiantes que llega con necesidades, con preguntas, con temores, con dudas. ¿Y qué hacer? Porque lo primero que tenemos que, bueno, vamos para clase, porque es lo que hay, es lo primero que se nos ocurre. Pues no, este docente tiene que ir primeramente con un oído para escuchar emociones, para escuchar llantos, sentimientos, para escuchar, no, profe, me pasó, no, profe, yo vi, y ahora con esta realidad que también tenemos que, dentro de lo bueno que tenemos con las redes sociales, también nos compromete mucho a nivel emocional, porque es ver, entonces es hasta dónde tenemos las herramientas para ver tantas redes sociales o tanta información que a través de las redes sociales pues nos llenan de emociones, porque eso es lo que hay, de una información que muchas veces es muy negativa por todo lo delicado que se puede mostrar por allí, y en otras veces también es un respiro de esperanza cuando estamos viendo que, bueno, que si están saliendo y están rescatando, y sobre todo en estos momentos que estamos viendo tantos jóvenes involucrados en el rescate, porque como hemos visto jóvenes universitarios que todavía no culminan sus grados académicos y están en el área de medicina, en el área de psicología, y jóvenes aún que no estudian, que solamente están ejerciendo otras funciones laborales, profesionales, y están ahí buscando ayuda de alguna u otra manera. Desde nosotros, desde acá, desde nuestra ciudad, bendito Dios, no tuvimos una afectación a nivel físico, pero sí emocional. Y bueno, hemos tenido jóvenes que se han ido pues a ese acompañamiento, a ese arriesgarse también allá, porque se van a ciegas, van a ver en qué hacemos. Entonces, qué bonito, qué hermoso, yo digo que el venezolano, pero el joven venezolano, que muchas veces no le damos ese gran valor al muchacho venezolano, de esas virtudes que tiene para salir adelante y para buscar, para hacer, para crear. Veía ayer casualmente un estudiante, un muchacho no pasa de 20 años, 23 años, y armaba con unas lámparas que estaban tiradas, y armaba lámparas, reconstruía de cable en cable, y esos son nuestros chamos, son nuestros nuestros jóvenes venezolanos, que bueno, que son los que vamos a reconstruir este grandioso país. Nuestras aulas, bueno, sí, nuestras aulas son el futuro de Venezuela. Nuestras aulas en este momento, ¿cómo están? Golpeadas. ¿Por qué? Porque el venezolano está golpeado, pero la realidad también es que así como el venezolano está golpeado, el venezolano ha sido, bendito Dios, un ser humano muy resiliente, un ser humano que, bueno, lo traemos en la sangre, yo digo, esa sangre libertadora, esa sangre tan hermosa también de luchas que tuvimos en nuestros antepasados. Pero es una sangre de jóvenes y de seres humanos echados para adelante y dispuestos a ayudar y dispuestos a hacer. Nuestras aulas estos días, bueno, han estado, sí, como lo decía un estudiante, yo escuchaba a nuestros estudiantes también, que ellos opinan, y él decía que se siente un ambiente pesado. Por supuesto que hay un ambiente pesado, porque es un ambiente, bueno, donde hay un choque de realidades. Realidades donde no sabemos bien cómo, por ejemplo, si tú, estudiante, tú, profesora, tuviste una dificultad, pero aquí estoy yo, que no pasó nada, que solamente lo estoy viendo por el teléfono, lo que está pasando, o me comentó un vecino, me comentó una vecina. Entonces son unos choques de realidades que cuando nos encontramos, pues, o hacemos silencio o nos abrazamos. ¿Y cuál ha sido el más bonito ejemplo? Bueno, el abrazo. Que repentinamente, pues nosotros en estos ambientes, sí, de mucho silencio, de mucho, pues, se siente un ambiente pesado, es una realidad, pero es un ambiente pesado que también te invita al abrazo, que también te invita, pues, vamos a salir adelante.
1: Totalmente. 0412-519-9561 nos escribe por acá la profesora Erlinda Gamboa. Un saludo lleno de esperanza y compromiso a nuestros compañeros del equipo de Unidos Haciendo Vida Universitaria, especialmente hoy a la profe Ana. Gracias por sus enseñanzas oportunas y necesarias. Con esta actitud he retomado la misión encomendada dentro de nuestro instituto, siempre con su amor y su gracia. 0412-519-9561. ¿Cómo se ha sentido usted al ir retomando su cotidianidad, sus actividades cotidianas? 0412-519-9561. Profe Ana, ante esta situación que, bueno, estamos viviendo desde el pasado 24 de junio, ¿podríamos decir entonces que estamos ante una necesidad educativa especial y además colectiva?
3: Por supuesto, estamos ante una necesidad primeramente de escucha, de conectar, de sentir, de escuchar al estudiante. Escuchaba también dentro de la entrevista a los estudiantes que ellos decían que, ah, bueno, que nuestras evaluaciones que van a cambiar, es necesario. Es necesario porque no es igual retomar a una escolaridad común donde vamos a continuar con las mismas actividades académicas, pedagógicas, para una evaluación cuando nuestro cerebro está en modo incógnita, en un modo donde no sabemos cómo vamos a reaccionar, porque todos tenemos de alguna u otra manera los pensamientos, ya sea en el temor, ya sea en la ansiedad, ya sea en qué dejamos a mamá y si de repente tiembla, o el docente que también dejó a sus hijos y, cónchale, ¿cómo estarán mis muchachos? Entonces, es una realidad donde todo tiene que ir a un paso de lo que nos está pasando. Entonces, sí, el ideal, que las clases continúen y que terminamos el semestre maravillosamente, Dios mediante, así será. Pero sí debe haber una reestructuración, debe haber un cambio en la evaluación, un cambio en el cómo nos dirigimos, al menos estas primeras semanas, a nuestros estudiantes. ¿Por qué? Porque estas primeras semanas, ¿a qué invito? A que sean semanas de escucha. Los primeros 5 o 10 minutos deben ser semanas de escucha. Y posiblemente no es solamente escuchar el tema lamentable que nos ha sucedido, es también, vamos a hacer unas actividades de gimnasia cerebral, vamos a hacer unas pausas activas, vamos a cambiar este modo de cómo iniciamos nuestras clases, cómo iniciamos nuestras actividades académicas, laborales. Igualmente el docente no puede llegar solamente a copiar en la pizarra, no, vamos a darle valor a esas áreas específicas, ¿verdad? O a esos contenidos necesarios y específicos que tienen más sustento académico para, bueno, para darle un refuerzo más a ese contenido. Sin embargo, en el modo de evaluación, sí, bien lo decía la profe, que es necesario esto de cambiar la forma de evaluar, porque no es igual llevar una evaluación continua en estas primeras semanas, cuando ya sabemos ya que nuestro cerebro no está cognitivamente apto para, y ni emocional, para tanto contenido, y bueno, sí es importante entonces reestructurar esa cantidad de evaluaciones para un momento luego, ya una cuarta, quinta semana, donde pues el estudiante y toda la colectividad académica educativa, pues vaya poco a poco calmando pues esas emociones que llevamos todos por dentro. Entonces sí, es necesario que, bueno, evitar las primeras semanas evaluaciones de alto impacto. No podemos evaluar situaciones fuertes en un primer momento porque estamos todavía con las emociones a flor de piel. Igualmente, les invito a diversificar los entornos educativos. Bien, estos días decía yo, y yo le decía también a otros profesores que me emociona realmente muchísimo cómo nuestros docentes, y ahora sí voy a hablar y darle una palmadita grandísima a Yujo Barquisimeto, porque yo he visto cómo nuestros docentes han cambiado, han dado ese vuelco a la metodología de esa evaluación, donde docentes han sacado a sus muchachos del aula y han hecho estrategias para conectar de manera individual con estudiantes o de manera colectiva, saliendo completamente de su contenido, pero primeramente dándole valor a esa conexión estudiante-docente o esa conexión estudiante-estudiante, y han hecho estrategias grandiosas, maravillosas para conectar y, bueno, para salir un poco también de esta emoción que nos tiene un poquito sofocados, porque eso es noticia tras noticia. Entonces, ¿qué hacemos? Sencillamente, escuchar. Lo primerito, lo principal, escucharnos. ¿Cómo te sientes? ¿Cómo has estado hoy? ¿Cómo ha sido tu día? ¿Qué hicieron? ¿Cómo va? Sí, hablar de lo académico es necesario porque las aulas están para eso. Las aulas están para aprender, para estudiar. Sin embargo, nuestra prioridad en este momento es que tu ser humano estés emocionalmente, cognitivamente bien. Porque un cerebro que esté sano, unas emociones que estén bien, van a ser un cerebro y unas emociones dispuestas a aprender.
1: Totalmente, y bueno, valga ese llamado también a todos los docentes y el reconocimiento por, bueno, enfrentar esta situación que nos atañe a todos, docentes y estudiantes por igual, todo el personal del Yujo Barquisimeto, y creo que, bueno, ahí va también el Yujo Barquisimeto como instituto, pues poniendo las condiciones, ¿no?, para que este retomar las aulas pueda hacerse de la manera más humana posible, sí, sin descuidar ninguna de las dos partes, pero siempre primando, ¿no?, el elemento humano del proceso educativo. Muchísimas gracias, profe Ana Goyo, por acompañarnos esta mañana, por esas recomendaciones y orientarnos ante este retorno a las clases post-sismo. Bueno, momento de despedirnos de este momento del programa. Vamos a identificar y enseguida regresamos con nuestro flash educativo.
4: Doce y 46 minutos.
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4: Doce y 46 minutos.
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0: De vuelta con más de Unidos Haciendo Vida Universitaria, el programa del Hijo Barquisimeto. Escuchamos el tema Cuéntame de Yami Safdi junto a Alejandro Sanz. Arrancamos nuestro tercer segmento del día de hoy. Le invitamos también a que visite nuestras redes sociales, las redes de El Yujo Barquisimeto. Puede encontrarnos en Instagram como @yujobqtooficial, también en Facebook como Yujo Barquisimeto Oficial, en Twitter o en X como Yujo BQTO. Y si requiere información para cursos, talleres o diplomados, puede hacerlo a través de la UPP visitando su cuenta en Instagram, @UPPYujoBQTO. Le invitamos también desde Unidos Haciendo Vida Universitaria a que siga colaborando, a que siga donando desde donde usted se encuentre, pueda ayudar a mantener la solidaridad activa, ¿no?, y viva, ¿no?, para seguir atendiendo a toda esta gente que sigue padeciendo estas consecuencias de estos sismos del 24 de junio. Así que le invitamos a que pueda informarse sobre los centros de acopio de acá de la ciudad que siguen activos, y que sobre todo verificar que sean instituciones reconocidas, ¿sí? A esta hora vamos también con publicidad, Adriana.
1: Claro que sí, Joamir. 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
0: 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Fin de la publicidad. Vamos con nuestra sección, el flash profesional del día. 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
2: Hola, soy José Nieto de la carrera Electrotecnia y hablaré un flash sobre el sistema de puesta a tierra. Es vital que todas las máquinas y estructuras metálicas de una construcción estén correctamente conectadas a tierra. Esto evita electrocuciones si algún cable se suelta por la vibración. Por ello, se recomienda a los constructores basar sus instalaciones en el Código Eléctrico Nacional y en los programas de seguridad de la NFPA 70E, lo que reduce el riesgo de relámpago de arco eléctrico ante daño en los equipos.
0: Bueno, interesante este flash profesional del día de hoy.
1: Muy interesante. Con razón, por allí a veces dicen, mire, pise tierra. Que el cable pise la tierra, porque si no, entonces ya estoy entendiendo por qué ese comentario. Sí, bueno, nosotros vamos a continuar con la entrevista con la profesora Ana Goyo, nuestra psicopedagoga del instituto. Profe, usted ha dedicado profundamente a orientar ante las necesidades educativas especiales. Tras un evento sísmico, las personas con condiciones como autismo, TDAH o compromisos cognitivos y motoras pueden sufrir crisis más agudas debido a la ruptura de sus rutinas o la hipersensibilidad al entorno? ¿Qué herramientas específicas está aplicando en el instituto?
3: Bueno, primeramente, la contención emocional. Estos días, pues, ya sabemos que han sido días de muchas emociones y lo principal son la contención emocional, el escucha a estos estudiantes. Nuestros estudiantes neurodivergentes pues presentan, sí, dentro de sus rasgos características, dentro de la sensibilidad, están más sensibles, por supuesto, están con ansiedad, y bueno, nosotros acá tenemos una cantidad de estudiantes neurodivergentes que pues que sí que han presentado esta necesidad pues de acompañamiento y esta necesidad pues de ser sobre todo escuchado, de tener una contención. Contamos también con la psicóloga, con nuestra licenciada Darismel. Ella también pues ha hecho su trabajo, su valioso trabajo desde su área, que es la psicología, y pues hemos venido realmente trabajando un grupo excepcional. Yo digo que desde Bienestar Estudiantil, desde este acompañamiento que se realiza continuamente desde nuestro instituto, pues hemos desarrollado diferentes actividades que no necesariamente van dirigidas necesariamente a nuestros estudiantes neurodivergentes, sino a toda nuestra comunidad académica, porque realmente todos son importantes para nosotros como instituto. Fíjate que nosotros dentro del instituto tenemos también un equipo que es el equipo complementario, donde pues estos días han sido de reuniones y pues de buscar estrategias como equipo, no solamente desde un equipo de psicología, psicopedagogía, tenemos a la

0: primeramente acompañado, primeramente guiado, que pueda sentir que de verdad llega a un aula segura, que llega a un aula pues donde la sensación de contención y escucha es lo primordial. Pero también, que siempre digo, para los docentes, nosotros priorizar contenidos. En este momento nuestros cerebros no están para el llenado de pizarras.
1: Muy bien, profe. Siento que de los elementos que usted ha dicho, ¿verdad? La contención emocional, la orientación de los docentes, muy importante, la escucha.
2: 12:57. 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

0: Hoy en oración quiero preguntar, Señor.
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Muy buenas y hermosas tardes tengan todos ustedes, queridos hermanos. Bienvenido a este tu programa Cristo Servidor a través de la 97.5 FM, Radio Fe y Alegría, con todas las voces, hasta donde llega el asfalto, más allá de eso. Este programa Cristo Servidor sale también para ustedes gracias a la radio El Salvador, la radio la arquidiocesana de Barquisimeto, a través de la 91.3 FM, la radio arquidiocesana. Bueno, queridos hermanos, seas tú bienvenido hoy domingo.

0: Día del Señor, día en que el Señor se hace de manifiesto y nos invita a ti y a mí a ser verdaderos testigos de su amor y de su divinidad, para ser partícipes de su amor y de su grandeza en estos días hermosos y bellos que el Señor nos tiene preparado a cada uno de nosotros, recordando que hoy es el primer día de la semana, domingo, día del Señor. Así que, hermanitos, sean ustedes siempre bien estando en la sintonía de este tu programa Cristo Servidor a través de la 97.5 FM Radio Fe Alegría con todas las voces. Y damos las gracias a cada uno de ustedes que nos escuchan y especialmente desde acá de nuestra radio, de la dirección general, la profesora Raiza Mogollón, en la coordinación Rosender Vie, en la producción general Joamir Noguera. Y hoy nos acompaña en los controles nuestro querido hermano Fernando Rivas, en el operador, el técnico, mi hermano Fernando Rivas. ¿Quién les habla para ustedes? El diácono Carlos Páez, PNI 28988. Como todos los domingos me acompaña el peligroso
1: Daniel Pérez de la parroquia Nuestra Señora del Carmen.
0: Y con un agrado y con gusto, todos los domingos estamos aquí abiertos para que ustedes también abran su corazón y abran el dial de la 91.3 FM Radio Fe Alegría, para que ustedes también sean esos fans que dice Danger, en sintonía acá y como siempre. Nos ponemos en la mano del Señor diciendo, en el nombre del Padre, del Hijo y del Espíritu Santo. Amén. Espíritu Santo, Espíritu de amor, hoy que nos invita a dejarnos empapar de tu palabra, así como el agua que llueve en la mañana, ese rocío en la noche empapa la tierra, así tu palabra, Señor, tu mensaje no irá al cielo hasta que empape a cada corazón digno de ti, Señor, y que tú puedas obrar en cada uno de ellos. Todos ustedes que nos escuchan, nuestras hermosas alegrías y bendiciones, porque ustedes son la estirpe que Jesús ha escogido para que sean ofrendas.

0: Padre y al Hijo y al Espíritu Santo.
1: Como en el principio, ahora y siempre, por los siglos de los siglos.
0: Amén.
1: Qué hermosura, ¿no? Está hoy el día domingo, día que el Señor se hace presente en cada uno de nosotros en estos tiempos difíciles. Pero estamos en la plena seguridad que tú, Señor, no nos abandonas. Que eres el Dios bueno, el Dios de la misericordia. Las circunstancias son naturales, por supuesto, pero tú vas más allá de esa acción humana, de esa acción natural, porque tú eres Dios. Y Dios actúa como quiere y como Él le gusta. Y hoy que nos disponemos a compartir con ustedes este día hermoso que nos regala el Señor, es un día que el Señor tiene preparado para nosotros cosas bonitas, cosas grandes y cosas importantes. Pero no queríamos dejar de pasar por un lado que hoy domingo del quinceavo, domingo del tiempo ordinario, ¿no? 15 del tiempo ordinario. El Señor se manifiesta con ese gran amor a través de la liturgia. Hoy compartiendo con ustedes, hoy nos habla el profeta Isaías, capítulo 55, del 10 al 11. Nos quiere hablar, Señor, aquí con una hermosa parábola que hace Isaías, una pequeña comparación de cómo la lluvia que viene del cielo empapa todo la tierra, pero no se queda ahí. Llena y empapa y después sube al cielo otra vez. Es lo que nosotros llamamos el ciclo del agua, que es siempre en movimiento, no está estático. Y así es la palabra de Dios. Viene, se te hace presente, y hasta que no haga algo en ti, hasta que no haya conversión en ti, no deja de actuar. Hoy en el Salmo 64, perdón, Señor, danos siempre de tu agua, es una alabanza.
2: Jamás.
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1: Una y 58 minutos.
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0: 2:28.
1: 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Nos permiten entender que luego de un suceso tan desfavorable, nuestras acciones pueden ser un bálsamo para la vida de muchas personas. 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

0: 2:43.
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0: 2:59.
1: Desde la Escuela de Psicología de la Universidad Católica Andrés Bello nos comparten algunas orientaciones psicosociales y espirituales después de un terremoto. Es importante sacarse el susto del cuerpo. Tu reacción es normal. Temblor, taquicardia, ganas de llorar, sensación de que todavía todo se mueve, miedo a una réplica, irritabilidad. No estás exagerando, tu cuerpo responde a una amenaza real. Te puede ayudar respirar lento. Pon los pies en el suelo y mira a tu alrededor. Toma agua en pequeños sorbos. Habla con alguien sereno. Busca ayuda si sientes que el miedo no baja con las horas o semanas.
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0: 3:29. 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
4: 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La ansiedad es un mecanismo natural que puede generar distintas reacciones. Entre esas, cambios emocionales, cambios de conducta y cambios sociales. Enfócate en lo que puedes controlar, en lugar de preocuparte por cosas que están fuera de tu alcance. Concéntrate en las acciones que puedes tomar para cuidar de ti y de los demás. Sé amable contigo mismo. Durante una crisis es importante ser paciente y compasivo contigo. 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

0: 4:17.
1: Desde la Escuela de Psicología de la Universidad Católica Andrés Bello nos comparten algunas orientaciones psicosociales y espirituales después de un terremoto. En estos momentos no te ayuda ver videos del terremoto una y otra vez, reenviar rumores o audios alarmistas, tomar alcohol o automedicarte para calmar, reprimir el llanto o exigir que la otra persona lo supere, quedarte solo si estás muy alterado. Busca ayuda si sientes que el miedo no baja con las horas o semanas. 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Las situaciones que se nos presentan en la vida de forma inesperada son una oportunidad para darnos cuenta de lo frágiles que podemos ser. Nos permiten entender que luego de un suceso tan desfavorable, nuestras acciones pueden ser un bálsamo para la vida de muchas personas. Comienza por regular lo que sientes. Es necesario ayudar, pero antes es importante validar nuestras emociones. Quien acompaña también necesita ser acompañado. Si sientes que la situación te sobrepasa, busca ayuda. Desde lo que sabes, puedes hacer la diferencia. A veces no se necesita tanto para dar una mano amiga. 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

0: 4:28.
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0: 4:44. 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

0: 5 y 1 minuto. 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
4: 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La ansiedad es un mecanismo natural que puede generar distintas reacciones. Entre esas, cambios emocionales, cambios de conducta y cambios sociales. 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Mantente informado, pero con límites. 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

0: 5 y 14 minutos.
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0: 5:29.
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0: 5:44. 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

0: 6 y 1 minuto. 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
2: 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La fe es el gran soporte. La fe sostiene, da fortaleza y da esperanza realista, pero no debe usarse para negar el miedo, culpabilizar ni decir que el desastre es castigo de Dios. Repite esta oración. Señor, sostén nuestro corazón en medio del miedo. Danos serenidad para actuar con prudencia, fuerza para cuidar a los más vulnerables y paz para atravesar este momento. Busca ayuda si sientes que el miedo no baja con las horas o semanas.
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0: Chicos, esta noche ha sido maravillosa, bellísima. Es un placer compartir el escenario con Noel, con Leonel, con Simandera.
1: Señoras y señores, qué privilegio magnífico estar esta noche con Camila, con Pablo, con Mario. Un aplauso enorme, por favor.
0: Esta noche queremos hacer un ejercicio energético que consiste en lo siguiente. No importa a quién tengan al lado. No importa si es su suegra, si es el exnovio de su amiga o quien sea. Todos y cada uno, aunque no se conozcan, al partido que le vayan, al equipo que le vayan, a la religión que profesen, no importa. Todos con el de al lado se toman de la manita del de al lado, allá arriba también, y hacemos una cadena grande, infinita, de buena onda,
2: de la mano, de la mano.

0: A mí sí me hace. ¿Qué es ese lado que más grita? A ver, uno, dos, tres.
1: Más o menos, ¿eh? Los agarré frío.
2: De hecho,
0: uno,
2: vale.
0: Dos, tres.
3: Hermosa gente del lado, mi lado derecho y su lado izquierdo. Ustedes son los que más gritan. ¿Cómo están?
4: Señores, chicas, no me queden mal. Aquí al centro. Una, dos. Una, dos, tres.
0: ¡Estuvo
4: bien! ¡Una, dos, tres!

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0: 6:16.
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0: 6:32.
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0: 6:42.
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0: 7:04.
1: 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Y aquí te lo contamos. La ansiedad es un mecanismo natural que puede generar distintas reacciones, entre esas, cambios emocionales, cambios de conducta y cambios sociales. Cultiva momentos de recreación y relajación. Practica algún hobby, ejercítate, escucha música, lee, entre otras actividades que puedan ayudar a reducir la tensión. Recuerda que la salud mental es parte fundamental de tu bienestar.
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3: Hermanos, como pueblo de Dios nos reunimos para celebrar la Eucaristía en este momento de dificultad que atraviesa nuestra nación a causa del terremoto que ha afectado a tantas familias y comunidades. En medio del dolor, la incertidumbre y la fragilidad humana, venimos al encuentro con Cristo Eucaristía, quien permanece cercano a quienes sufren y nos recuerda que Dios nunca abandona a sus hijos.

0: En el nombre del Padre, del Hijo y del Espíritu Santo.
1: Amén.
2: Amén.
0: La paz esté con ustedes.
2: Y con su espíritu.
0: Un gran saludo para esta comunidad de San Bernardino de Siena, que ha estado atendiendo a los damnificados de víctimas de este terremoto tan terrible que hemos vivido. El padre Numa Rivero se encuentra justamente atendiendo las personas que han sido afectadas por este sismo tan terrible. Gracias a Unión Radio por la generosidad de grabar siempre estas misas para el público en general y al Departamento de Prensa de la Arquidiócesis de Caracas, que siempre nos acompaña. Pedimos perdón de nuestros pecados. Yo confieso ante Dios Todopoderoso
2: y ante ustedes, hermanos, que he pecado mucho de pensamiento, palabra, obra y omisión,
0: por mi culpa, por mi gran culpa. Por eso ruego a Santa María, siempre Virgen,
2: a los ángeles, a los santos y a ustedes, hermanos, que intercedan por mí ante Dios nuestro Señor.
0: Dios Todopoderoso, tenga misericordia de nosotros, perdone nuestros pecados y nos lleve a la vida eterna.
2: Amén.

0: Gloria a Dios en el cielo y en la tierra, paz a los hombres que ama el Señor.
1: Por tu inmensa gloria te alabamos, te bendecimos, te adoramos, te glorificamos, te damos gracias, Señor Dios, Rey Celestial,
0: Dios Padre Todopoderoso, Señor Hijo Único Jesucristo, Señor Dios, Cordero de Dios, Hijo del Padre, tú que quitas el pecado del mundo, ten piedad de nosotros. Tú que quitas el pecado del mundo, atiende nuestra súplica. Tú que estás sentado a la derecha del Padre, ten piedad de nosotros, porque solo tú eres santo. Solo tú, Señor. Solo tú, Altísimo Jesucristo, con el Espíritu Santo, en la gloria de Dios Padre. Amén. Oremos. Oh Dios, que muestras la luz de tu verdad a los que andan extraviados, para que puedan volver al buen camino, concede a todos los cristianos rechazar lo que es indigno de este nombre y cumplir cuanto en él se significa. Por nuestro Señor Jesucristo, tu Hijo, que vive y reina contigo en la unidad del Espíritu Santo y es Dios por los siglos de los siglos. Tenga la bondad de sentarse para escuchar con atención la palabra de Dios.
2: Lectura del libro de Isaías. Esto dice el Señor: como bajan del cielo la lluvia y la nieve y no vuelven allá, sino después de empapar la tierra, de fecundarla y hacerla germinar, a fin de que dé semilla para sembrar y pan para comer. Así será la palabra que sale de mi boca. No volverá a mí sin resultado, sino que hará mi voluntad y cumplirá su misión. Palabra del Señor.
3: Te alabamos, Señor.
4: Señor, danos siempre de tu agua.
5: Señor, danos siempre de tu agua.
4: Señor, tú cuidas de la tierra, la riegas y la colmas de riqueza. Las nubes del Señor van por los campos, rebosantes de agua como acequias. Señor, danos siempre de tu agua. Tú preparas las tierras para el trigo, riegas los surcos, aplanas los terrones, resplandeces el suelo con la lluvia, bendice los renuevos. Señor, danos siempre de tu agua. Tú coronas el año con tus bienes, tus senderos derraman abundancia, están verdes los pastos del desierto. Señor, danos siempre de tu agua.
6: De la carta del apóstol San Pablo a los Romanos. Hermanos, considero que los sufrimientos de esta vida no se pueden comparar con la gloria que un día se manifestará en nosotros, porque toda la creación espera con seguridad e impaciencia la revelación de esa gloria de los hijos de Dios. La creación está ahora sometida al desorden, no por su querer, sino por voluntad de aquel que la sometió, pero dándole al mismo tiempo esta esperanza, que también ella misma va a ser liberada de la esclavitud de la corrupción, para compartir la gloriosa libertad de los hijos de Dios. Sabemos, en efecto, que la creación entera gime hasta el presente y sufre dolores de parto. Y no solo ella, sino también nosotros, los que poseemos las primicias del Espíritu, gemimos interiormente, anhelando que se realice plenamente nuestra condición de hijos de Dios, la redención de nuestro cuerpo. Palabra de Dios.
3: Te alabamos, Señor.

0: El Señor esté con ustedes.
1: Y con su espíritu.
0: Del Santo Evangelio según San Mateo.
1: Gloria a ti, Señor.
0: Un día salió Jesús de la casa donde se hospedaba y se sentó a la orilla del mar. Se reunió en torno suyo tanta gente que él se vio obligado a subir a una barca, donde se sentó, mientras la gente permanecía en la orilla. Entonces Jesús les habló de muchas cosas en parábolas y les dijo: una vez salió un sembrador a sembrar, y al ir arrojando la semilla, unos granos cayeron a lo largo del camino. Vinieron los pájaros y se los comieron. Otros granos cayeron en terreno pedregoso, que tenía poca tierra. Ahí germinaron pronto, porque la tierra no era gruesa. Pero cuando subió el sol, los brotes se marchitaron, y como no tenían raíces, se secaron. Otros cayeron entre espinos, y cuando los espinos crecieron, sofocaron las plantitas. Otros granos cayeron en tierra buena y dieron fruto, unos 100 por 1, otros 60 y otros 30. El que tenga oídos, que oiga. Palabra del Señor.
1: Gloria a ti, Señor Jesús.
0: Pueden tomar asiento. Queridos hermanos, en este momento en que vivimos tanto dolor, tanta tristeza, que hemos experimentado de cerca el poder destructor de la naturaleza que produce tanta muerte, es tiempo de renovar nuestra esperanza. Es tiempo de alzar nuestra mirada y ver a Cristo Jesús resucitado, vencedor de la muerte. Él padeció la muerte, y la muerte trágica, como muchos de nuestros hermanos la han experimentado en estos días. Pero se levantó triunfador sobre la muerte, ha resucitado, está vivo y feliz para siempre en el cielo. Pero Jesús resucitó no solo para Él, sino también para nosotros, por nosotros. Para nosotros resucitó, para que nosotros tengamos una vida feliz y eterna en el cielo. Y la fuerza que hizo que Jesús resucitara no es otra que la fuerza del amor de Dios, un amor que se fundamenta en la libertad, en la verdad, en la justicia, en la solidaridad, en la paz. La última palabra no la tiene la muerte. La última palabra no la tiene este terremoto. La última palabra la tiene Dios. Y es una palabra de vida, de resurrección, de amor. Cristo no nos prometió que en esta vida terrenal no íbamos a tener sufrimiento. No prometió que no iba a haber terremotos, inundaciones o epidemias. Eso no lo prometió. Pero sí nos prometió su compañía, su amor, su consuelo en medio del dolor, y fundamentalmente nos prometió que si permanecemos unidos a Él en el amor, viviremos eternamente felices en el cielo, con Él, sin dolor y sin tristeza. Esta esperanza nos da fuerza para luchar, nos señala el camino para levantarnos. No estamos solos. Dios no nos abandona, nos consuela, nos ama. Dios, en medio de esta tragedia, ha tocado el corazón de miles de personas, derivando en un inmenso río de solidaridad y ayuda. Es tiempo de reconstrucción, es tiempo de resurrección, es tiempo de levantarnos para caminar con paso firme hacia la esperanza que Cristo nos promete. La única manera de llegar a la alegría del cielo es empezar a vivir aquí y ahora en el amor vencedor de Cristo. Un amor que es solidario. Un amor, repito, que se fundamenta en la libertad, en la verdad, en la justicia, en la fraternidad y en la paz. Tenemos la oportunidad hermosa, preciosa, de hacer presente un pedacito de cielo aquí y ahora, en medio de tanta tristeza y dolor, como lo hicieron San José Gregorio Hernández, Madre Carmen Rendiles, Madre María de San José, Madre Candelaria de San José. Quiero finalizar esta meditación citando un mensaje de San Juan Pablo II en su visita de 1996 a Venezuela. Cito: venezolanos, aunque sean serias las dificultades e inmensos los desafíos, grande ha de ser su empeño. Ante un presente con incertidumbre y un futuro con interrogantes, hagan valer las propias capacidades, con imaginación y sobre todo con generosidad, confiando en Dios, porque Dios ama al hombre. Fin de la cita. Hermanos, que nadie tire la toalla, que nadie se dé por vencido. Unidos en el amor, unidos en la fe, unidos en la esperanza, Venezuela se levantará y construiremos una nueva patria. Respondemos a la palabra de Dios proclamada y meditada con nuestra confesión de fe. Creo en Dios, Padre Todopoderoso, Creador del cielo y de la tierra. Creo en Jesucristo, su único Hijo, nuestro Señor, que fue concebido por obra y gracia del Espíritu Santo. Nació de Santa María Virgen. Padeció bajo el poder de Poncio Pilato. Fue crucificado, muerto y sepultado. Descendió a los infiernos. Al tercer día resucitó de entre los muertos. Subió a los cielos. Y está sentado a la derecha de Dios Padre Todopoderoso. Desde allí ha de venir a juzgar a vivos y muertos. Creo en el Espíritu Santo,
1: la Santa Iglesia Católica, la comunión de los santos, el perdón de los pecados, la resurrección de la carne y la vida eterna. Amén.
0: Con nuestra confianza puesta en Dios, que es bueno y que nos ama, presentamos nuestra súplica.
2: Por la Iglesia, para que sea siempre presencia cercana de Cristo junto a quienes sufren y un signo vivo de esperanza en medio de las dificultades, roguemos al Señor.
1: Te lo pedimos, Señor.
2: Por las autoridades, organismos de emergencia, rescatistas, voluntarios y personal de salud, para que el Señor ilumine su servicio y sigan siendo esos buenos samaritanos que ponen sus dones a disposición de los más necesitados ante esta emergencia, roguemos al Señor.
1: Te lo pedimos, Señor.
2: Por los que han sido rescatados, por los heridos y todos los afectados, para que el Señor les fortalezca el alma y el cuerpo, les conceda el alivio a sus heridas y restaure sus corazones ante este momento de dificultad que han afrontado, roguemos al Señor.
1: Te lo pedimos, Señor.
2: Por las familias que han perdido sus hogares y bienes materiales, para que permanezcan unidas y encuentren fortaleza, acompañamiento y el sustento oportuno a través de nuestra solidaridad y fraternidad en Cristo, roguemos al Señor.
1: Te lo pedimos, Señor.
2: Por quienes fallecieron a causa de este terremoto, para que el Señor los reciba en su reino eterno, les conceda descansar en el reino del Padre y otorgue a sus familiares el consuelo y la fortaleza ante esta pérdida inesperada, roguemos al Señor.
1: Te lo pedimos, Señor.
0: Padre bueno, la oración que tu pueblo pone en manos de tu Hijo Jesucristo, el Rey de la misericordia y el perdón, el que vive y reina por los siglos de los siglos.
1: Amén.

0: Oren, hermanos y hermanas, para que este sacrificio mío de ustedes sea agradable a Dios Padre Todopoderoso.
1: El Señor reciba de tus manos este sacrificio para alabanza y gloria de tu nombre, para nuestro bien y el de toda su santa Iglesia.
0: Mira, Señor, los dones de tu Iglesia en oración y concede a quienes van a recibirlos crecer continuamente en santidad. Por Jesucristo nuestro Señor.
1: Amén.
0: El Señor esté con ustedes.
1: Y con su espíritu.
0: Levantemos el corazón.
1: Lo tenemos levantado hacia el Señor.
0: Demos gracias al Señor nuestro Dios.
1: Es justo y necesario.
0: Te damos gracias, Padre fiel y lleno de ternura, porque tanto amaste al mundo que le has entregado a tu Hijo para que fuera nuestro Señor y nuestro hermano. Él manifiesta su amor para con los pobres y los enfermos, para con los pequeños y los pecadores. Él nunca permaneció indiferente ante el sufrimiento humano. Su vida y su palabra son para nosotros el testimonio de tu amor. Como un padre bueno siente ternura por sus hijos, así tú sientes ternura por tus fieles. Por eso te alabamos y te glorificamos, y con los ángeles y los santos cantamos tu bondad y tu fidelidad, proclamando el himno de tu gloria.

0: Te glorificamos, Padre Santo, porque estás siempre con nosotros en el camino de la vida, sobre todo cuando Cristo, tu Hijo, nos congrega para el banquete pascual de su amor. Como hizo en otro tiempo con los discípulos de Emaús, Él nos explica las Escrituras y parte para nosotros el pan. Te rogamos, pues, Padre Todopoderoso, que envíes tu Espíritu sobre este pan y este vino, de manera que se conviertan para nosotros en el cuerpo y la sangre de Jesucristo, Hijo tuyo y Señor nuestro. Él mismo, la víspera de su pasión, mientras estaba a la mesa con sus discípulos, tomó pan, te dio gracias, lo partió y se lo dio diciendo: tomen y coman todos de él, porque esto es mi cuerpo que será entregado por ustedes.
1: Señor mío y Dios mío.
0: Del mismo modo tomó el cáliz lleno de vino, te dio gracias con la plegaria de bendición y lo pasó a sus discípulos diciendo: tomen y beban todos de él, porque este es el cáliz de mi sangre, sangre de la alianza nueva y eterna, que será derramada por ustedes y por muchos para el perdón de los pecados. Hagan esto en conmemoración mía.
1: Señor mío y Dios mío.
0: Este es el sacramento de nuestra fe.
1: Anunciamos tu muerte, proclamamos tu resurrección. Ven, Señor Jesús.
0: Por eso, Padre de bondad, celebramos ahora el memorial de nuestra reconciliación y proclamamos la obra de tu amor. Cristo Jesús, a través del sufrimiento y de la muerte en cruz, ha resucitado a la vida nueva y ha sido glorificado a tu derecha. Dirige tu mirada, Padre Santo, sobre esta ofrenda. Es Jesucristo que se ofrece con su cuerpo y con su sangre, y por este sacrificio nos abre el camino hacia ti. Señor Padre de misericordia, derrama sobre nosotros el Espíritu del amor, el Espíritu de tu Hijo. Fortalécenos a cuantos nos disponemos a recibir el cuerpo y la sangre de tu Hijo, y haz que unidos al Papa León, a mi hermano Raúl, arzobispo de esta iglesia de Caracas, a mis hermanos obispos electos, José Dionisio y José Manuel, y a mí, indigno siervo tuyo, seamos uno en la fe y en el amor. Danos entrañas de misericordia ante toda miseria humana. Inspíranos el gesto y la palabra oportuna frente al hermano solo y desamparado. Ayúdanos a mostrarnos disponibles ante quien se siente explotado y deprimido. Que tu iglesia, Señor, sea un recinto de verdad y de amor, de libertad, de justicia y de paz, para que todos encuentren en ella un motivo para seguir esperando, una razón para seguir viviendo. Acuérdate también, Padre, de nuestros hermanos que murieron en la paz de Cristo, particularmente los que perdieron la vida durante este sismo, y de todos los demás difuntos cuya fe solo tú conociste. Admítelos a contemplar la luz de tu rostro y llévalos a la plenitud de la vida feliz en la resurrección. Y cuando termine nuestra peregrinación por este mundo, recíbenos también a nosotros en tu reino, donde esperamos gozar todos juntos de la plenitud eterna de tu gloria. En comunión con la Virgen María, Madre de Dios, San José su esposo, los apóstoles y los mártires, San José Gregorio Hernández, Santa Madre Carmen Rentiles, Madre María de San José y Madre Candelaria de San José, y todos los santos, te invocamos, Padre, y te glorificamos por Cristo, Señor nuestro. Por Cristo, con Él y en Él, a ti, Dios Padre omnipotente, en la unidad del Espíritu Santo, todo honor y toda gloria por los siglos de los siglos.
1: Amén.
0: Fieles a la recomendación del Salvador y siguiendo su divina enseñanza, nos atrevemos a decir:
1: Padre nuestro que estás en el cielo, santificado sea tu nombre. Venga a nosotros tu reino. Hágase tu voluntad en la tierra como en el cielo. Danos hoy nuestro pan de cada día. Perdona nuestras ofensas, como también nosotros perdonamos a los que nos ofenden. no nos dejes caer en la tentación y líbranos del mal.
0: Líbranos de todos los males, Señor, y concédenos la paz en nuestros días, para que, ayudados por tu misericordia, vivamos siempre libres de pecado y protegidos de toda perturbación, mientras esperamos la gloriosa venida de nuestro Salvador Jesucristo.
1: Tuyo es el reino, tuyo es el poder y la gloria por siempre, Señor.
0: Señor Jesucristo, que dijiste a tus apóstoles, la paz les dejo, mi paz les doy. No tengas en cuenta nuestros pecados, sino la fe de tu iglesia. Y conforme a tu palabra, concédele la paz y la unidad. Tú que vives y reinas por los siglos de los siglos.
1: Amén.
0: La paz del Señor Jesús esté siempre con todos ustedes.
1: Y con su espíritu.
0: Como hermanos en Cristo, compartimos un saludo de paz. Amén.

0: Este es el Cordero de Dios que quita el pecado del mundo. Dichosos los invitados a la cena del Señor.
1: Señor, no soy digno de que entres en mi casa, pero una palabra tuya bastará para sanarme.

0: Oremos. Alimentados con esta Eucaristía, te pedimos, Señor, que cuantas veces celebramos este sacramento, se acreciente en nosotros el fruto de la salvación. Por Jesucristo nuestro Señor.
1: Amén.
0: Antes de darle la bendición, quiero reiterar el mensaje de que Dios no nos abandona, Dios camina con nosotros. Y quiero pedirle a todas las personas de fe, a todas las personas de buena voluntad de este país, no dejemos que ningún venezolano que sufra, sufra solo. Que todos seamos el consuelo de Dios para el que sufre. Que todos seamos la mano de Dios que ayuda. Que todos seamos la palabra de Dios que da esperanza, consuelo y fuerza para seguir amando, para seguir viviendo. El Señor esté con ustedes.
1: Y con su espíritu.
0: Y la bendición de Dios Todopoderoso, Padre, Hijo y Espíritu Santo, descienda sobre ustedes y les acompañe siempre.
1: Amén.
0: Venezuela se levantará. Pueden ir en paz.
1: Demos gracias al Señor.

Hermanos y hermanas, al finalizar nuestra misa, llevemos con nosotros la luz y la serenidad que hemos encontrado aquí. Vayamos en paz, llevando el mensaje de unidad y fe a cada rincón de nuestras vidas. Amén.

0: 7:44.
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0: Siete y 46 minutos.
2: Desde la Escuela de Psicología de la Universidad Católica Andrés Bello nos comparten algunas orientaciones psicosociales y espirituales después de un terremoto. En estos momentos no te ayuda ver videos del terremoto una y otra vez, reenviar rumores o audios alarmistas, tomar alcohol o automedicarte para calmar, reprimir el llanto o exigir que la otra persona lo supere. Quedarte solo si estás muy alterado. Busca ayuda si sientes que el miedo no baja con las horas o semanas.
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